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0: Sé. La palabra del Señor nos exhorta.
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1: Mas yo os digo que de toda palabra ociosa que hablen los hombres, de ella darán cuenta en el día del juicio.

Gracias a nuestro Dios en este día maravilloso. Una vez más. Dios nos permite

0: sabe.
1: Libro de Génesis, capítulo 35. Nos vamos en esta mañana. Dice la palabra del Señor: después de haber pasado aquellas circunstancias, después de haber pasado momentos difíciles, Jacob, ahora el Señor le dijo: levántate y vete a vivir a Betel. En ese lugar harás un altar al Dios que se te apareció cuando huías de tu hermano Esaú. Entonces Jacob dijo a su familia, a todos los que lo acompañaban: saquen todos los dioses extraños que hay entre ustedes, báñense y cámbiense de ropa. Vámonos pronto a Betel, pues allá voy a construir un altar en honor del Dios que me ayudó cuando yo estaba afligido y que me ha acompañado por donde quiera que he andado. Ellos le entregaron a Jacob todos los dioses extraños que tenían y los aretes que llevaban en las orejas, y Jacob los enterró debajo de una encina que estaba cerca de Siquem. Cuando ellos salieron, Dios hizo que todos los pueblos vecinos tuvieran mucho miedo, y por eso no persiguieron a los hijos de Jacob. Jacob y toda la gente que iba con él llegaron a Luz, ciudad que también se llama Betel y que está en Canaán. Y construyó un altar y llamó al lugar El Betel, porque cuando huía de su hermano, Dios se le había aparecido allí. También allí murió Débora, la mujer que había cuidado a Rebeca, y la enterraron debajo de una encina cerca de Betel. Jacob llamó a ese lugar la encina del llanto. Cuando Jacob regresaba de Padán Aram, Dios se le apareció otra vez y lo bendijo. De esta manera, tú te llamas Jacob, pero ya no te llamarás así. Desde hoy tu nombre será Israel. Después que Dios le cambió el nombre, le dijo: yo soy el Dios Todopoderoso, ten muchos hijos y descendientes, de ti saldrá una nación y muchos pueblos, y entre tus descendientes habrá reyes. La tierra que les di a Abraham y a Isaac también te la doy a ti, y después de ti se la daré a tus descendientes. Cuando Dios se fue del lugar en donde había hablado con Jacob, este tomó una piedra y la puso de pie como un pilar en el lugar donde Dios le había hablado. Luego la consagró derramando aceite y vino sobre ella, y llamó Betel aquel lugar. Hasta aquí leemos la palabra del Señor.

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Génesis capítulo 35 verso 1 en adelante. 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

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Bien amados hermanos, esta palabra del Señor nos habla para que cada uno de nosotros también podamos entenderlo, para que podamos vivir sabiamente. Así como a Jacob, después de todo lo que pasó, Dios seguía hablando a Jacob. Pero encontramos en la palabra del Señor que el resto de la familia de Jacob estaban viviendo en medio de dioses paganos, viendo cómo practicaban, cómo lo hacían, creyendo cómo creían en esos dioses de yeso, de piedra, en esas estatuas. Y cuando Dios le habla a Jacob, le dice: levántate y sube a Betel y quédate allí y haz un altar al Dios que se te apareció cuando vivías de tu hermano. Y dice la palabra del Señor en el versículo 2. Entonces Jacob dijo a su familia y a todos los que con él estaban: quiten los dioses ajenos que hay entre vosotros y límpiense y mudad vuestros vestidos, cámbianse vuestros vestidos. 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

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Amado pueblo, tenemos que seguir aprendiendo más. Así como decía Jacob, decía: saquen de en medio de ustedes esos dioses ajenos y límpiense y múdense, quítense todas las ropas que no agradan a Dios, cámbiense, porque nos vamos de aquí. Y de verdad, aquellas personas que con Jacob vivían, aquellas personas que con Jacob habían salido de otro lugar, estaban viendo cómo la gente practicaba ese paganismo, esa idolatría. Estaban viendo, así como en estos tiempos, la gente dice: nosotros no adoramos a esas cosas, sino veneramos. Lo que hacían, esa veneración, estaban viendo la gente que había ido con Jacob. Y eso, ellos miraban con sus ojos, escuchaban lo que estaban hablando, cómo hacían, qué hablaban. Se lo estaban grabando, se lo estaban guardando en su corazón. A pesar que aquellas personas, la gente de Jacob, los hijos de Jacob, habían sacado, habían quitado a esos dioses paganos de en medio de ellos y se habían cambiado para salir de ese lugar, solo hicieron por miedo a Jacob. Solo hicieron para que Jacob vea lo que estaban haciendo. Mas ellos no hicieron de corazón. Mas no hicieron con ese temor a Dios, con ese respeto a Dios. Mira, amado pueblo, aún si nosotros regresamos a meditar en la palabra del Señor, vamos a encontrar cómo Rebeca, la mujer amada, o Raquel mejor dicho, la esposa de Jacob, ¿qué había pasado? Hurtó los ídolos de su padre. Se llevó los ídolos de su padre, Labán. Quizás a consecuencia de todo esto estaba pasando cosas
en la vida de Jacob. Miren, amado pueblo, amados, necesitamos comprender, entender. Raquel también hurtó los ídolos de su padre. Raquel no era también una persona que amaba de verdad a Dios. A pesar que a través de su esposo había visto cómo Dios había obrado, cómo Dios había bendecido, Raquel no dejó lo que su padre también practicaba: la idolatría. Y por ahí ahora también se va viendo en este pasaje de capítulo 35 que Jacob dice: dejen esos dioses paganos, saquen de en medio de ustedes, no practiquen eso, cámbiense, transfórmense, renuévense la mente, el corazón. Solamente sirvan a ese Dios, quien nos sacó, quien nos bendijo, quien nos guarda, quien nos cuida. Pero aún así, solo por miedo a Jacob, la gente hacía, sus hijos lo hacían. Porque Jacob era un hombre temeroso de Dios, un hombre que amaba a Dios. Pero los demás no lo hicieron de verdad. No hicieron de corazón. 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Bien amado pueblo, nos vamos a la presencia de Dios. 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Para que Dios tenga misericordia de nosotros, volvámonos de verdad. Ya no con apariencia. Ya no con temor al hombre, sino con temor a Dios. Iglesia de Dios. 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

0: bendito Dios. Gracias, Señor, Dios de la gloria. Gracias, Padre, gracias, mi Dios. Maravilloso Rey, maravilloso Santo, tú eres grande, Señor. Tú eres poderoso, Señor. Amado Dios de la gloria, bendito Dios.
1: Le echas la culpa.
0: Solo tú conoces, solo tú sabes, Dios mío.
1: Pero no sabes.
0: Todo de nosotros conoces. Conoce, Señor Dios mío, nuestros pensamientos, nuestras actitudes.
2: Dile una vez más al Señor, fuerte.
0: Conoce, Señor Dios mío, qué es lo que vamos a hacer hoy día. Conoces, Dios, qué es lo que vamos a hablar en este día. Amado Dios,
1: pero no sabe.
0: Maravilloso Padre, maravilloso Santo. Gracias en esta mañana, en este día. Gracias, mi Dios, gracias, Padre Santo. Aquí está, Señor, tu pueblo.

0: Aquí está, Señor, delante de ti. Aquel pueblo, Señor, que necesita tu ayuda, tu fortaleza, tu guía, Señor. Aquí está, Señor, tu pueblo. Sin tu presencia, Dios mío, ¿a dónde iríamos? ¿A dónde, Señor, sin tu presencia llegaríamos?
1: No te pierdas más,
0: Señor. Por más que caminara, Señor, sin tu presencia en este mundo, pueblo en pueblo, país en país, no llegaría, Señor, a tu presencia. No llegaríamos. Sin tu presencia, Señor, cada persona está perdido. Si tú no estás conmigo, si tú no estás, Señor, con cada uno de tus hijos, tus hijas,

0: Aquí está, Señor, tu hijo, tu hija. Aquí está, Señor, Dios mío. Cada hermano, cada hermana que me has dado, Padre. Maravilloso Dios. Solo tú puedes, Señor, conocer cada mente, cada corazón, cada pensamiento. Solo tú puedes conocer, Señor, de qué forma te están buscando. Te estamos buscando. ¿Cómo estamos viniendo a tu presencia, Señor?
1: Con esta última adoración queremos decirle una promesa.
0: Señor Dios,
1: que nunca lo dejaremos.
0: Tú lo sabes, Padre.
1: Dice su palabra con todo de servir.
0: ¿De qué forma, Señor, estamos sirviéndote? ¿De qué forma está siendo, Señor, nuestra obediencia hacia ti? Amado Dios, ¿cuántos de nosotros estamos obedeciendo con esa gratitud, Señor, con ese agradecimiento? ¿Y cuántos de nosotros nuestra obediencia está siendo, Señor, porque queremos algo de recompensa? Señor Dios mío, ¿cuántos de nosotros solamente estamos caminando en el servicio tuyo por obligación? ¿Por algún pago? ¿Por algún beneficio, Señor? Amado Dios mío, ¿cuántos, Padre, te sirven a costo de todo? Conoces cada mente, cada corazón, cada vida, Señor. Amado Dios, enséñanos, mi Dios, Padre Santo, a entender tu palabra para no equivocarnos. No quiero seguir equivocándome en la vida. No queremos seguir siendo, Señor, personas desleales. No queremos ser personas injustas. No queremos aquel día, Señor, cuando aparezcas en aquellas nubes blancas. Que yo no sea, Señor,

0: Señor llamado o recogido por mi nombre. Aquel día del rapto, cuando llegue, Señor, no quiero ser dejado. ¿Cuántas veces, Señor, me has mostrado, Padre, la realidad? Algunos, Señor, fueron levantados, Padre. Y la mayoría, Señor, se quedaron, Padre. Señor, yo no quiero esperar un golpe. No quiero esperar, Señor, para levantarme algo que pase. No quiero, Señor, Dios mío, tomar, Padre, en juego lo que tú estás hablando. No quiero tomarlo como en burla, Señor. No quiero eso. Necesito, Señor, entender. Necesitamos, Señor, comprender, Señor, de verdad. Porque nuestra vida está en el juego, Señor. Nuestra vida, Señor, está en juego. Oh, maravilloso Padre. O bien nuestra vida, Señor, se queda contigo en tus manos. O bien nuestra vida se queda en las manos de Satanás, en el pecado. Señor, ayúdanos a entender. No quiero, Señor, Dios mío, como aquellos hombres de los tiempos de Jacob, como mostraron, Señor, arrepentimiento solo para que vea el hombre. Un arrepentimiento solo por fuera, Señor, mostraron. Pero dentro del corazón, Señor, no había, Señor, un arrepentimiento real. No había, Señor, un arrepentimiento genuino. ¿En cuántos de nosotros, Señor, está así? ¿Cuántos de nosotros, Señor, estamos haciendo un arrepentimiento ficticio? Un arrepentimiento exterior nada más, Padre, pero no de corazón. Mira el corazón de nuestros hijos, cómo lo hacen. Mira el corazón de mis hijas, Señor, cómo están hasta aquí. Algunos de los hijos, Padre, están solamente congregando porque el papá, mamá los obliga. Por miedo a papá, por miedo a mamá, están ahí, Señor, sentados, cantando, tocando, escuchando, Señor. Pero más no de corazón. Señor, tú conoces, Señor, el corazón de los hijos, de las hijas. Quizás, Señor, Dios mío, yo pueda estar buscando de corazón tu presencia. Quizás, Señor, Dios mío, yo puedo estar, Señor, Dios mío,
1: dale fuerte palmas al Señor, aleluya,
0: con mi corazón entregado como Jacob, llorando delante de ti por toda mi familia. Pero si nuestra familia, Señor, no se dirige hacia ti, no se arrepiente de verdad, Padre,

0: ¿qué será el día de mañana? ¿Qué mostrarán, Señor Dios mío, Padre? ¿Qué mostrarán, papá? Amado Santo Dios, ¿qué mostrarán, Señor Padre? Maravilloso Señor,
1: lávame más.
0: ¿Qué mostrarán, Señor, el día de mañana, Señor, aquellos que no se arrepienten de verdad? ¿Qué mostrarán, papá?
1: Porque yo

el tiempo, liderazgo de Josué, Señor, en tus caminos. Pero cuando Josué murió, ya no había, Señor, quien los guiara en tus caminos. Y el pueblo, Padre, se olvidó de ti. Las nuevas generaciones se olvidaron de ti, Señor. Los hijos se olvidaron, Señor, de agradecerte a ti. La generación nueva, Señor, Padre, endureció su corazón hasta que fueron esclavizados, Padre. 400 años, Padre amado, en la tierra de Egipto. Señor, amado Dios mío, maravilloso, santo, solo tú sabes, solo tú conoces, Señor, el corazón de nuestros hijos, cómo están creciendo, cómo están caminando hasta aquí. Conoces, Señor, el corazón de cada uno de nosotros, Padre, cómo estamos creciendo en la vida espiritual. Torcidos, bien recto, derechos. Señor, ¿cómo estamos creciendo? Solo tú puedes, Señor, conocer cada pensamiento, cada corazón, Señor. Solo tú me conoces, Dios, hasta aquí como estoy. Solo tú me conoces, mi Dios. Conoces a mi esposa, Señor, de qué forma te está buscando hasta aquí. Es realmente, Señor, te ama a ti. Realmente, Señor, te obedece con ese temor a ti. O temor a su esposo, nomás camina, hace las cosas. Señor, tú conoces. Conoces, Señor, a cada esposa, cómo te está sirviendo hasta aquí. Solo porque tiene miedo a su esposo que le diga algo o que le riña, Señor, solo por eso está aquí. Conoces, Padre amado, a su esposo. ¿De qué forma, Señor, te está buscando? Solo por miedo a su esposa está aquí, Señor, de rodillas. Así como Jacob, Señor, decía, saquen esas cosas de ustedes. Aquellos hombres, aquel pueblo, Señor, hacía solo por miedo a Jacob.

pero no hicieron de corazón, Padre. ¿Cuántas familias están, Señor, así? ¿Cuántas personas, Señor, estamos haciendo solamente, Padre, de boca para afuera, pero no de corazón? ¿Cuántos, Padre, estamos así? Amado Dios mío, engañándonos a nosotros mismos y engañando a los que nos ven también. Padre, Dios de la gloria, Señor Dios mío, ¿hasta cuándo nos soportarás?

hombres que no hemos aprendido a servirte de verdad, con toda la mente, con todo el corazón, con todas las fuerzas, Señor. Son pocos, Padre, que te buscan de corazón. Son pocos que están, Señor, consagrados delante de ti, Padre Dios de la gloria. Amado Dios mío, muchos, Padre, te adoran, te alaban, te siguen a su manera, a lo que piensan ellos, ellas. Pero pocos son, Señor, los que de verdad, Señor, están caminando conforme a lo que tú has dicho, conforme a tus mandamientos, como Jacob. Amado Padre, Señor Dios mío, ¿cuántas veces te hice llorar? ¿Cuántas veces te he hecho sufrir, Señor? Con la dureza de mi corazón, porque no he llegado a entender, Señor, tus consejos, tus palabras, tus dichos. Señor, te hice llorar muchas veces, te hice sufrir muchas veces, Señor. Actuando, Señor, como extraño, actuando, Señor, como si no hubiera escuchado nunca tus consejos, mostrando, Dios mío, rebeldía, mostrando, Señor, amarguras, caprichos, te hemos hecho llorar. Amado Dios mío,

contigo, Señor. Aunque hemos participado en una congregación, Padre, pero el día de las pruebas, el día de las dificultades, hemos mostrado la duda. Hemos mostrado, Señor, la desconfianza. Hemos desconfiado de ti, Señor. Hemos mostrado, Señor, aquella rebeldía, Señor. Hemos renegado contra ti. Nos hemos molestado contigo. Ya no queremos hablar contigo, mi Dios. Ya no quisimos caminar, Señor, en tus caminos. Como si hubieras tenido el error. Como si fueras el culpable, Señor, de su fracaso. Como si hubieras sido, Señor, Padre, el que se equivocó para que aquella hija, para que aquel hijo tropiece. Señor, perdona, Señor, a tu hija, a tu hijo. Perdónanos, Padre amado, Dios de la gloria.

Señor. Porque los tiempos van a mostrar, Señor, lo que somos. Los tiempos van a mostrar, Señor, de qué forma hasta aquí estamos caminando en tu presencia. En el futuro, Señor, se verá quién estaba buscando, Señor, tu presencia de verdad y quién no estaba buscando de verdad. ¿Quién era el tibio? ¿Quién aparentaba, Señor, estar contigo? Pero en real no era. Así como en los tiempos de Moisés, Padre amado, Coré, sus hermanos, sus hijos, ¿cómo aparentaban, Señor, estar buscando tu presencia? ¿Cómo engañaba, Señor, Dios mío, a sus hermanos, a su familia y a otros también, sin que sepa, Señor, tu hijo Moisés? Amado Dios, ¿cuántos de nosotros, Señor, aparentamos, Señor, ser buenos cristianos? En la congregación, Señor, mostramos santidad. En la congregación, Señor, mostramos, Padre, reverencia. Pero, Señor, otros días, Padre, ¿cómo estamos? Cuando el pastor, cuando el líder, cuando nuestros hermanos, hermanas no nos ven, ¿cómo estamos viviendo, Señor? Al hombre, Señor, podremos engañar. Al hombre podré engañar, Señor. A mi esposa podré engañar, Señor. A mis hermanos podré mentir, podré engañarles. Podré fingir, Señor, con mis hermanos que estoy bien, pero delante de tus ojos no puedo fingir. Delante de tu presencia, Señor, no puedo esconder nada, Señor. Amado Dios mío, Señor, misericordia de nuestros hijos, misericordia de aquellos hermanos, de aquellas hermanas que a veces, Señor, fingen, aparentan, Señor, estar bien contigo. Quizás, Señor, Dios mío, mucho mejor que yo, fingen estar bien, Señor. Amado Padre precioso, Dios de la gloria, mira, Señor, cada pensamiento, cada corazón. Mira, Señor, amado Dios mío, como tu palabra dice, mira bien que no caigas. Fíjate bien, cuidado con que caigas o con que tropiezas. No te jactes, has dicho, Señor.

No me siento, Señor, perfecto. No me considero, Señor. Padre amado, Dios mío, limpio. Amado Dios mío, tú conoces mejor que nadie nuestro corazón. Conoces, Señor, mis debilidades. Conoces la debilidad de cada persona, Señor, Dios mío, conoces. Conoces todos los pensamientos de cada persona, Dios.

las intenciones del corazón, los pensamientos. Conoces, Señor, todo. No hay nada y nadie quien pueda esconderse de ti, alejarse de ti. Amado Dios de la gloria, maravilloso Padre. Bendito eres, Señor Dios de la gloria. Perfeccionanos nuestras vidas. Santifícanos, Señor, con tu presencia. Santifica, Señor Dios mío, nuestros pensamientos. Santifica nuestro corazón. Santifica esta boca. Santifica, Señor, cada área de nuestra vida. Bendito Dios de la gloria. Aquí está, Señor, tu pueblo. Aquí está, Señor, tu iglesia. Aquí está, Señor, rendido, postrado delante de ti. Humillado, Señor, delante de ti, mi Dios. Con tu presencia, mi Dios, con tu presencia, Señor, Dios mío, toca esos corazones, toca aquellas familias. Toca, Señor, el corazón de nuestras hijas, el corazón de nuestros hijos. Señor, ¿qué será el día de mañana de nuestros hijos? ¿Qué será aquel día cuando ya no esté yo, Señor? ¿Qué será, Señor, de nuestros hijos aquel día? Cuando papá, cuando mamá ya no está. Señor Dios mío, se olvidarán de ti. Se olvidarán, Señor Dios mío, de ti. Señor, para eso no me has dado, Señor, aquellas hijas. No me has bendecido a aquellas hijas, a aquellos hijos, Señor, para que muestren rebeldía. No me has dado, Señor, hijos, Padre amado, para que, Señor, aquel día te hagan llorar, te den la espalda, Padre. No me diste para esto. No nos has dado, Señor, hijos, hijas, Padre, para que sean, Señor, Dios mío, hijos rebeldes, hijos idólatras, hijos que hagan abominables, Señor, delante de tus ojos. No nos has dado para esto, Señor. Señor, me has dado aquellos hijos, aquellas hijas, Padre, nos has dado para que te honren, para que te sirvan, Señor, todos los días de su vida. Para que toda mi generación, Señor, te sirva. Aún la generación de mis hijas, de mis hijos, papá, te sirvan a ti. Aún, Señor, la generación de nuestros nietos te sirvan también a ti hasta la última generación. Amado Dios. Padre, Señor de la gloria. No me llamaste, Padre, para ser un tropiezo. No has llamado, Señor, a mi esposa para que sea, Señor, Padre, instrumento del enemigo. No me has llamado para ser instrumento de Satanás. No me escogiste, Señor, desde el vientre de mi madre, Señor, para ser un rebelde, para ser una persona tibia. No nos has llamado para esto. Señor, nos llamaste, papá, desde el vientre de nuestra madre para ser una persona lleno de tu presencia, lleno de tu Espíritu Santo, Señor, para ser la sal de la tierra, para ser la luz de este mundo, para que nuestra luz alumbre en medio de la oscuridad, Señor. Nos llamaste para ser la buena tierra, Señor. Nos llamaste, papá. No me has llamado, Señor, para ser aquella semilla que cayó en el camino.

¿No me llamaste, Señor, para hacer aquella tierra que eran pedregales, Padre? ¿No me llamaste para hacer la tierra que produce, Señor, Padre, espinos y cardos? No me llamaste para esto, papá. No me has escogido para eso. Me llamaste para hacer la buena tierra, Señor. Que dé fruto al 30, al 60, al 100 por uno. Nos llamaste para esto. Nos llamaste, Señor, Padre amado, para que nosotros todos los días nos presentemos como un sacrificio vivo, agradable, santo para ti, Dios. Para vivir para tu agrado. Para vivir conforme a tu voluntad. Señor bendito, Dios de la gloria, ayúdanos a levantarnos. Ayúdanos, Señor, a quitarnos esas malas actitudes, esas malas vivencias, esos malos comportamientos, esas malas actitudes. Señor bendito Dios, ¿hasta cuándo ha de mostrar la rebeldía, el orgullo, la soberbia? ¿Hasta cuándo, Dios? Señor bendito Dios de la gloria, transforma nuestra vida, nuestra manera de pensar, nuestra manera de entender, nuestra manera de obedecerte, Señor. Transfórmalo conforme a lo que te agrada a ti. Conforme a lo que te agrada, Señor Dios mío, transforma nuestras vidas. Señor, yo quiero ser un buen servidor. Yo quiero ser un buen siervo, Señor Padre. Señor, yo quiero aprender a respetarte. Yo quiero aprender a obedecerte. Yo quiero aprender a cumplir lo que tú me has mandado, bendito Dios. Hasta aquí hemos mostrado a medias. Lo hemos hecho, Señor, a medias. Un pie en la luz, un pie en la oscuridad. La mitad de nuestro corazón estaba para ti, la mitad de nuestro corazón para el mundo. Señor, perdónanos por falta de entendimiento, Dios mío. Hemos actuado así. Por falta de conocimiento, Señor, hemos perecido. Nuestro servicio ha sido, Señor, a medias. Por falta de inteligencia, por falta de conocimiento, por falta de aprender de ti, Señor, nuestra obediencia ha sido a medias. Misericordia, Dios, de nosotros. Misericordia, Señor, de este pueblo, de esta nación. Señor, no queremos tener un corazón duro. No queremos endurecer nuestro corazón, Señor, hacia tu santa presencia. No queremos, Señor, servirte aparentemente. No queremos, Señor, servirte solo porque nos estás bendiciendo nada más. No. Ayúdame a servirte, Señor, con alma, cuerpo y espíritu. Enséñanos, Padre amado, Dios mío, a servirte de verdad. Con toda nuestra mente, con todas nuestras fuerzas, con todo nuestro corazón, Señor, Dios mío, enséñanos a servirte de verdad.

Dios está buscando a los verdaderos adoradores en espíritu y en verdad, Señor, dice tu palabra. Ayúdanos, Señor, a entender. Ayúdanos a entender esta palabra, Señor, Dios mío. El libro de Juan, capítulo 4, verso 22, 23. Señor. Ayúdanos a entender, Señor, Dios mío. Así como Mateo capítulo 6 verso 33. Amado Dios, ayúdanos, Padre amado, Dios mío, a buscar de verdad, consagrar nuestra vida de verdad, Señor, para el agrado tuyo. Señor, no solamente aquí ponerte en primer lugar. No solamente en la congregación los domingos, otros días que hay, Señor, reuniones. No solo quiero ponerte en primer lugar en ese lugar. En el trabajo, en el estudio, en el negocio, en medio de las pruebas, en medio de las dificultades. Ayúdanos e enséñanos, Señor, a ponerte en primer lugar. A respetarte, Señor, en todo lugar. Mostrar ese respeto en todo lugar, Señor. No queremos ser, Señor, como aquellas rameras. No queremos ser, Señor, como... En tu palabra hablas de la prostituta, de las rameras. Señor, que un momento estamos contigo, después otros días estamos con otro y otro y otro, Señor. Ayúdanos, Padre. Ayúdanos a mostrar fidelidad, Señor, santidad. No solo queremos ser santos en la congregación donde participamos. Ayúdanos a mostrar esa santidad otros días. En el trabajo, en el negocio, en el colegio, en la escuela, universidad, institutos, academias. En la ciudad, en el campo. Delante del pastor, cuando no está el pastor... Delante de los hermanos, o cuando no están los hermanos, Señor, ayúdanos a mostrar también, Padre, esa santidad, esa fidelidad, esa obediencia, Señor, se la debemos a ti. No es al hombre, Señor. Amado mi Dios, Padre, todo lo que el hombre hiciere, todo lo que el hombre sembrare, eso mismo cosechará mañana, has dicho. Bendito Dios de la gloria. Mira, Señor, mi corazón. Mira el corazón de mi esposa. Mira el corazón de mis hijas. Mira el corazón de mi hermano, de mi hermana. Mira el corazón de su esposa, de su esposo, de sus hijos, de sus hijas. Mira, mi Dios. Padre, Señor de la gloria, mira, papá, cómo estamos hasta aquí. ¿En qué estamos afanados más, Padre? ¿En dónde está nuestro corazón, Señor? ¿De qué está enamorado nuestro corazón, Señor? Padre del cielo, Señor de la gloria, solo tú conoces. Conoces el corazón de cada persona. ¿Dónde está? ¿De qué está enamorado, Señor? Conoces, Señor, cada corazón, si de verdad está enamorado de ti. Si de verdad, Señor, mi corazón.

corazón está enamorado de ti. Si de verdad estoy dispuesto a morir por causa de ti, Señor Jesús. Tú lo sabes, mi Dios. Tú lo sabes, Señor, si de verdad están enamorados, papá, aquí, el pueblo que escucha, el pueblo que está buscando tu presencia junto conmigo. De verdad está dispuesto a morir. De verdad está dispuesto a seguir sirviéndote en medio de esas enfermedades. En medio de esa persecución, está dispuesto a servirte. Está dispuesto, Señor, en medio de esa cárcel, cuando, Señor, lo sentencien por causa de ti. Está dispuesto, Señor, a seguir sirviendo a ti, Señor. Está dispuesto, Señor, cuando fracase, cuando, Señor, su negocio, su empresa caiga a la quiebra, cuando, Señor, todo su negocio se vaya, Señor, al declive. Declive, papá, está dispuesto a servirte, mi Dios. Señor, cuando le vas a quitar ese negocio, cuando le vas a quitar, Señor, aquella riqueza, aquella casa, aquel carro que tiene, seguirá, Señor, sirviéndote, Padre. Seguirá, Señor, Dios mío, caminando en tus caminos. ¿Cuántos de nosotros, Padre Dios de la gloria, no estamos así, dispuestos? ¿Cuántos de nosotros, Señor Dios mío, si pasara esto, ya no caminaríamos delante de ti? Ya no andaríamos, Señor, delante de ti. Señor, así como el pueblo de Israel, Señor, cuando le faltó comida, cuando no llegaban a la tierra prometida, Señor, empezaron a renegar, empezaron a murmurar, empezaron a recordar el pasado. Cuando había problemas, Señor, en ese desierto donde habían salido, Padre, empezaron, Señor, a renegar contra Moisés, murmurar, hablar mal. Empezaron a sacar malas palabras de su corazón, lo que había, Señor. ¿Cuántos de nosotros, Señor, estamos así? Escondemos, Señor, dentro de nosotros aquella vieja vida, aquellas malas actitudes, aquellos malos comportamientos, Señor Dios mío, aquel mal carácter, aquellos malos hábitos, Señor, estamos camuflando, estamos escondiendo de nosotros esa vieja vida, Señor. Dios mío, Padre, misericordia de nosotros. Amado Padre Celestial,

sabemos quiénes somos, qué clase de personas somos, qué clase de cristianos hemos sido hasta ahí, Señor. Amado Padre, no quiero esconder nada, Señor, de ti. No quiero, Señor, esconder nada de ti, Señor. Ahora es el tiempo donde tenemos que, Señor, sacar todo lo malo de nuestro corazón. Ahora es donde, Señor, necesitamos volvernos delante de ti de verdad, Señor. Ahora es, Señor, donde tenemos que arrepentirnos de todo pecado, de toda mala costumbre, de todas las malas actitudes que hacemos, Señor, en la vida, o que podremos mostrar mañana. Señor, aquí está tu pueblo, aquí está, Señor, tus hijos. Aquí está, Señor, mi vida, aquí está, Señor, mi familia. Señor, tú lo conoces. Yo sé que no voy a poder cambiar a mi familia. Yo sé que no voy a cambiar a mis hijas. Yo sé que no voy a cambiar a mi esposa, Señor, yo. Tú eres, Señor, Espíritu Santo.

Santo el quien va a cambiar. Tú eres, Señor, el quien va a cambiar el corazón de nuestros hijos. Tú eres el quien va a cambiar el corazón de nuestra esposa, de cada uno de nosotros. Tú eres el quien va a cambiar el corazón, Señor, de aquel esposo. Tú eres el quien va a cambiar de aquel joven, de aquella señorita, de aquel niño, de aquella niña, de aquel anciano, anciana, de aquel profesional, de aquel, Señor, policía, médico, profesor, maestro, maestra, Señor. Tú vas a cambiar de aquel alcalde, gobernador, de aquel, Señor, Dios mío, gobernante. Tú vas a cambiar de aquel médico, tú vas a cambiar, Señor, de aquel congresista, de aquel diputado, de aquel, Señor, consejero, senador. Tú vas a cambiar su vida, Señor, solo tú. El hombre, Señor, no podemos cambiar a nadie. Yo no puedo cambiar el corazón del hombre. Yo no puedo cambiar, Señor, la vida de una persona. No puedo convencerle, Señor, a una persona. Tú eres, Señor, el quien va a cambiar. Tú eres, Señor, el quien va a transformar. Tú eres, Señor, el quien va a sanar ese corazón herido, esa alma herida, enferma. Tú vas a sanar, Padre amado. Tú vas a quitar esos malos recuerdos, esas traumas, esos sufrimientos del pasado que lleva aquí en su corazón, en su mente, guardado, grabado. Tú vas a quitar, tú vas a transformar con tu mano poderosa, mi Dios. Con tu mano poderosa, Señor, tú vas a transformar esas vidas, esos corazones, esas familias, papá, que de verdad están aquí rendidos delante de tu presencia. Tú vas a transformar, Padre amado, las vidas, los corazones. Tú vas a traer sanidad. Tú vas a traer, Señor, un nuevo avivamiento, un nuevo despertar, Señor, sobre cada vida, sobre cada familia, sobre cada matrimonio, sobre cada joven, señoritas, niños, niñas, adolescentes. Señor, tú vas a traer un nuevo avivamiento, un nuevo despertar, Señor. Ya no más religiosidades, ya no más engaños, ya no más apariencias, Señor. Ya no queremos vivir en una vida de engaño, ya no queremos vivir de apariencias, ya no queremos aparentar que somos verdaderos cristianos, Señor. No queremos aparentar, no queremos engañarnos, Señor. Amado Dios mío, Padre, Señor de la gloria, transforma nuestra vida por completo, transforma nuestra vida.

corazón de los padres, transforma, Señor, el corazón de los hermanos, de las hermanas. Señor, transforma, Padre, transforma, Señor, Dios mío, quita esa frialdad, quita esa tibieza, quita, Señor, esa arrogancia, esa hipocresía, esa religiosidad, esa mentira, ese engaño. Señor, saca de cada corazón, Señor, bendito Dios de la gloria, tú miras, tú conoces, tú sabes todo, Señor, Dios mío, Padre. Señor, a ti nadie puede engañarte, a ti nadie puede esconder, Señor, amado Dios mío, delante de ti, Señor, Dios mío, venimos, Padre Santo, como una carta abierta, Señor, Dios mío, delante

Aleluya, gloria a Jesús. Maravilloso Dios, maravilloso Rey, Señor. Delante de ti, Señor, Padre amado, tu pueblo rendido, tu pueblo, Padre postrado. Señor, levántale, Padre Espíritu Santo, levántale, Señor. Levántale, Dios mío, Señor, Dios poderoso. Tuya es la sanidad, Señor. Tuya es toda la bendición que necesitas, Señor. Tuya es, Padre amado, Dios mío, aquella medicina que necesita aquella hija, aquel hijo. Señor, Padre bendito, Dios.

hijo, de aquella hija. Señor, tú conoces, tú sabes, con tu presencia, con tu Espíritu Santo, Señor, obra, Señor, transforma, renueva, Padre Espíritu Santo, bendito Dios, bendito Padre. Yo te ruego, Señor, a ti, yo te pido, maravilloso Santo, te rogamos a ti, Señor, bendito Dios. Con tu presencia, con tu Espíritu Santo, obra, obra, Espíritu Santo. Gracias, mi Dios, gracias, mi Rey. En el nombre de Jesús te agradecemos. En el nombre de Jesús, en esta hora, Señor, nos levantamos. Vamos contigo, Señor, a trabajar. Vamos contigo al negocio. Vamos contigo a la empresa. Vamos contigo, Señor, a cocinar. Vamos contigo a viajar. Señor, ve con nuestros hijos también al colegio, a la escuela, a la universidad, institutos, academias, al jardín. Ve, Señor, con nuestros hijos, Padre Espíritu Santo. Dios mío, te rogamos a ti en el nombre de Jesús. Guárdanos, cuídanos, Señor, de todo mal, de todo peligro, Dios mío. Señor, cubriéndonos con tu armadura poderosa de pies a cabeza, nos levantamos en el nombre de Jesús. Que toda la gloria y la honra sea para ti, por los siglos de los siglos en el

minutos, buenos días con cada uno de ustedes una vez más. En esta nueva semana nos encontramos. Que Dios me los bendiga a cada uno de ustedes. Un abrazo grande a la distancia. No sé en dónde me escuchas, en dónde les sintoniza, a través de qué frecuencia nos escuchas. Que Dios bendiga su vida. 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Así estamos, amados hermanos, la mitad de mes de septiembre. Ya viene, después de 15 días, viene mes de octubre. Y el año 2026 se va terminando, ya viene otro año que es 2027. Mientras que los años, los tiempos van avanzando, la venida del Señor Jesucristo se aproxima más. A la hora menos pensado. Quizás muchos no lo entienden, no lo están discerniendo lo que está por suceder. 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Despierta, levántate en el nombre de Jesús. No esperes que el sol se oscurezca y la luna ya no dé su resplandor. Ahí recién la gente gritará y recién la gente pedirá auxilio, misericordia de Dios. Hoy, ahora. Aún los creyentes en Cristo, aún los creyentes en el Señor, no están tomando en serio lo que está diciendo la palabra de Dios.

Señor. Usted que me escuchas, usted que estás escuchando, no sé a través de qué frecuencia, pero ponte a cuentas. Lo que te estoy diciendo es verdad, que la venida del Señor está pronto, próximo. 5:49. Saludos para mi hermano José Tex Gallegos, bendiciones hermano. Siempre juntamente trabajando con Radio Altura, Radio Voz Cristiana. Dios bendiga a todos mis hermanos, Radio Nueva Jerusalén, Radio JRR, Radio Vida, bendiciones. Radio Nueva Luz, Radio Poder, bendiciones, Radio Cultural Ticapallana. ¿Cuántas emisoras trabajando de la mano

5 de la mañana con 51 minutos. Tú eres el aire que respiro, tú eres mi Dios. Saludos para mi hermana Eugenia Enríquez Mesa. Bendiciones para toda la familia Enríquez Mesa. También para mi hermano José Texi Gallegos. Bendiciones, mi hermano, mi hermana Olga Astete, allá en Quillabamba, la convención en distrito de Guayopata. Bendiciones para todos mis hermanos, que el Señor bendiga sus vidas. También saludos para mi hermano Ángel Pablo en Panes Nolasco. Dios bendiga, amado hermano. Mi hermana Patricia Villarroel, bendiciones. Mi hermana Nancy Varea Condori también. Que Dios siga obrando en ese negocio, que Dios te ha bendecido. Bendice. Aleluya, gloria a Jesús. También saludos para mi hermano Américo Mandortupa, bendiciones. Para su esposa Rocío, Dios bendiga. Mi hermano Ronald Josué Cruz Curasi, bendiciones, mi hermano.

0: Liborio Velázquez. Dios bendiga allá, Abancay, región Apurímac. Bendiciones, mi hermano Florentino Velázquez Wilca. Mi hermana Rebeca Valencia Wilca, también bendiciones. Mi hermano Juan Carlos Jauamach. Mi hermana Julia Condori, bendiciones. Mi hermana Delia Vilcazán. Mi hermana Emiliana Taca. Ya estamos llegando a la parte final nosotros. Que Dios bendiga a cada uno de ustedes.
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0: Saludos para mi hermano Emilio Cumo Flores, bendiciones. Mi hermano Felipe Alegría allá por Lima.
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0: Bendiciones para todos mis hermanos de Lima, Perú.
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0: Como estamos en Ayacucho, bendiciones. Huancavelica, Huancayo, Junín, Cajamarca, bendiciones, Cerro de Pasco.

Y en todas las regiones, en todos los países donde usted escucha, que Dios me lo bendiga. Chao, hermanos. Bendiciones. Hasta la próxima, el día de mañana. Nos estamos viendo en tu programa Solas con Dios. 4 de la mañana. Estamos ahí, amado pueblo. No te olvides de compartir. No te olvides de levantarte 4 de la mañana. Ahí te espero. Ahí nos vemos. Chao, pueblo. Un abrazo grande.

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ahí habíamos visto qué hace el pecado. Y hemos dicho que todos los seres humanos, todos sin excepción, somos pecadores. Porque la palabra de Dios dice, por cuanto todos han pecado y están destituidos de la gloria de Dios. 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Y esto no hay lugar a discusiones, ¿no es cierto? Hemos hablado. Cheka cheipinirkanchis huchaka imakunataruna peruaskante. ¿Qué es lo que hace el pecado en las personas? Ya habíamos tocado, por ejemplo, 6 puntos importantes, ¿no? La vida del hombre sin Dios, la vida del hombre en el pecado. Hemos dicho, según Romanos 3:23, es un hombre pecador destituido de la gloria de Dios, ¿no es cierto? 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En segundo lugar, habíamos dicho, está muerto en sus delitos y pecados. Huchampi manachani ruaskan kunawangmi wañuska kasin. Cheipenergas, ¿no? Vivo físicamente, camina, trabaja, hace cosas, pero en lo espiritual está muerto. Nerganchis ni wakuna panakuna. Nerganchista sigue la corriente de este mundo. Keipachak kajnilanta, huchakauseipa kajnilanta katishan. Mana Dios pa kajnintachu. Sigue la corriente del mundo. Y habíamos dicho, hermanos, no se olviden. Nilarkanchistaj vive conforme a los deseos de la carne. Aichakurpumpa munaskallanta munashan, aichakurpumpa munaskallanta maskashan. Eso ya habíamos dicho, hermanos y amigos.

0: también hemos dicho, hace las obras de su padre el diablo. 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Luego habíamos dicho, tendrá su parte en el lago que arde con fuego y azufre. Chejina ruajkunaka, riponkaku, azufrío, ninaraureiman, espanir canchis ñarik. Esa es la situación del hombre sin Dios, es la situación del hombre que vive en el pecado, ¿no? 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
0: Muy bien, estas cosas estamos hablando en la palabra del Señor y esto ya habíamos hablado, ¿no? La situación del hombre pecador. Ahora viene la pregunta, ¿qué debemos hacer para ser salvo? 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Ya que hermanos y amigos, todos los oyentes de este programa, todos somos conscientes que somos pecadores. Entonces, ¿qué haremos para ser salvo? ¿Qué cosas es lo más básico, lo más importante para ser salvo? ¿Será ir a las misas, a las fiestas, hacer cargos, bailes, ritualismos, ceremonias? ¿Qué es lo que debemos hacer para ser salvo? ¿El hombre, por su propio medio, podrá encontrar la salvación? ¿O es que hay que buscar una salvación ya puesto y dispuesto para los hombres que hay de lo alto? ¿Qué es lo que debemos hacer? Es lo que tenemos que pensar. Y vamos a pensar solamente en cuatro cosas importantes que el hombre debe hacer. Pero esto viene de lo alto, no es creación del hombre, no es que el hombre inventa cosas para salvarse. Cierto es que el hombre puede inventar cosas, pero eso no es la manera, eso no es el camino. El camino de salvación no es que los hombres van a formar, sino ya está estructurado. Y esa salvación viene de Dios nuestro Señor. 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Bien, leeremos, vamos a leer Romanos 10:17 primero en castellano, luego también nos lo leerá en quechua y vamos a entender primerito que debemos hacer. Vamos a leer Romanos 10:17. Dice así:

0: Así que la fe es por el oír, y el oír por la palabra de Dios. Otra vez. Así que la fe es por el oír, y el oír por la palabra de Dios. 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
0: 17.
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0: Muy bien. Ahora, ¿cuál es el primer punto? Primero dice, uno tiene que oír la palabra de Dios. Y ahí sí agregaremos. Tiene que oír y entender la palabra de Dios. 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Entonces aquí la palabra es oír y entender la palabra de Dios. La primera cosa que la persona debe hacer es oír y entender la palabra de Dios. 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
0: Bien, entonces la primera cosa para encontrar la salvación es oír y entender la palabra de Dios, no la palabra de lo que dice el pastor, no la palabra de lo que dice el sacerdote o cualquier líder religioso, sea cual sea el rango que tenga. Aquí el mandamiento es oír y entender la palabra de Dios. 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Primer mandato para ser salvo es oír y entender la palabra de Dios, oír y entender la palabra de Dios. Aquí casi a ojo con la panacuna. Chech chechat, intindí con el escamo a ojo con la panacuna. Huayna sepas con apps. Huayna sepas con apps, intindí con el camaric. ¿Cuál es la primera cosa que la persona debe hacer para ser salvo? Hemos dicho, hermano, tiene que oír y entender la palabra de Dios. Bueno, ahora vamos a ver la segunda cosa. ¿Cuál debe ser? Vamos a leer en Hechos 16:31. Hechos 16:31. Primeramente en castellano y luego en quechua. Dice así en Hechos 16:31. Ellos dijeron, cree en el Señor Jesucristo y serás salvo tú y tu casa. Cree en el Señor Jesucristo y serás salvo tú y tu casa. Quechua peche y kikilandata jliampasunchis. Hechos 16:31.

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1: Muy bien. Ahora, aquí hay un caso importante, ¿no? Cuando el apóstol Pablo estaba encarcelado en Filipos, la habían metido a la cárcel por predicar el evangelio. Ahí estaba prácticamente Pablo y Silas en la cárcel. Pero a medianoche, cuando ellos cantaban y oraban, había habido un gran terremoto. Y el alcaide estaba ahí. Pero en el terremoto se había abierto las puertas y las ventanas de la cárcel. Despertando el carcelero, dijo: ahora los presos seguramente ya se fueron. Bueno, me matarán. Antes que me maten, mejor yo me mataré. Entonces dice el apóstol Pablo, cuando el carcelero quería matarse, dijo: no te hagas ningún mal, pues todos estamos aquí. Entonces él, pidiendo luz, corrió y les dijo: señores, ¿qué debo hacer para ser salvo? Y Pablo y Silas le dijeron: cree en el Señor Jesucristo y serás salvo tú y tu casa. 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Segundo dice: hay que creer en el Señor Jesucristo. Señor Jesucristo pi ini, Señor Jesucristo ta chasquicui, Señor Jesucristo pi confíe, anchichisot en creer. Cree en el Señor Jesucristo. 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Aquí el mandato es: cree en el Señor Jesucristo. No fiestas, ni cargos, ni ritualismos, ni ceremonias, ni este día, ni aquel día, no, ni esta hora, ni aquella hora. El mandato aquí, la segunda cosa, después de entender la palabra de Dios, es creer en el Señor Jesucristo. 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
1: La palabra dice aquí: cree, acepta al Señor Jesucristo, tú y tu familia, y serás salvo, tú y tu casa. La palabra casa es sinónimo de familia. Entonces, la segunda cosa importante es que el hombre y la mujer y la familia crea en el Señor Jesucristo y será salvo. En este caso, ¿quién es el Salvador? Es un Señor, no una religión. Es un personaje divino. Es el Señor Jesucristo. Él es el Salvador. Y eso tenemos que entender. 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Eso es lo que dice la palabra del Señor. Entonces tenemos que entender, tenemos que creer que el Señor Jesucristo es el Salvador. No es una religión, no es un ritualismo, no son los mandamientos, no son estos o aquellos, sino hay que creer, aceptar, confiar totalmente en el Señor Jesucristo. Eso es, hermanos, lo que dice la palabra del Señor. 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Para ser salvo, primero hay que oír y entender la palabra de Dios. 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En segundo lugar, hay que creer en el Señor Jesucristo. 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Primero, tiene que oír la palabra de Dios y entender. En segundo lugar, hemos dicho, tiene que creer en el Señor Jesucristo. Ese creer es realmente entender, confiar, aceptar al Señor Jesucristo. No solamente creer es sinónimo de saber, sino aceptar al Señor Jesucristo. En tercer lugar, Hechos 17:30 dice lo siguiente. Vamos a leer la palabra del Señor en Hechos 17:30. Dice así: pero Dios, habiendo pasado por alto los tiempos de esta ignorancia, ahora manda a todos los hombres en todo lugar que se arrepientan. Otra vez vamos a leer. Pero Dios, habiendo pasado por alto los tiempos de esta ignorancia, ahora manda a todos los hombres en todo lugar que se arrepientan. Leeron chis Dios pasó más seminta castellano. Quechua y meipiñat con ancle y ambasunts. Adelante con lectura. Hechos 17:30.
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1: Muy bien. ¿Cuál es el tercer punto importante? La tercera cosa necesaria para la salvación del hombre, dice, tiene que arrepentirse de sus pecados. 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Ese es el arrepentimiento. ¿Qué es el arrepentimiento? Dejar el pecado y volverse a Dios. Ese es el arrepentimiento. 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Arrepentimiento. 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Arrepentimiento es dejar el pecado y volverse a Dios. 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
1: Bien, entonces hermanos, aquí el mandato de Dios es claro. Dios manda en todo lugar que los hombres se arrepientan. 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Hermanos, la salvación es cuando el hombre se arrepiente, reconoce sus errores, reconoce sus faltas ante Dios y ante la gente con quien tiene problema. El hombre y la mujer tiene que ser consciente y entender lo que significa la palabra arrepentimiento. Y así esta persona tiene que buscar un verdadero arrepentimiento. A veces el arrepentimiento confunden con pesares, un momento de lloro, un momento en que la persona se golpea el pecho y dice, ¿para qué habré cometido esto? ¿Por qué no he hecho esto? Ahora me lamento. Pero ahí termina. En cambio, el arrepentimiento no es solamente pesares, tristeza, lloro. El arrepentimiento es cambio de actitud. El arrepentimiento es de una vez dejar el pecado en la práctica, en los hechos, y apartarnos del pecado, dejar el pecado. No es simplemente decir, ay, ¿por qué he hecho esto? Ya no voy a hacer esto, ya no voy a tomar, ya no voy a entrar en problemas, ya no voy a gastar mi plata, ya no voy a andar con otro hombre u otra mujer. Todo eso queda a veces en decir, en palabra. El arrepentimiento no es eso. Es cambio de actitud, es cambio de hechos, dejando lo malo, hacer lo bueno, reconocer nuestros errores, pedir perdón al Señor y prometer al Señor ser una nueva persona. Eso es arrepentimiento, hermanos y amigos. 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
1: Bueno, chay genaya, chacao que con la panacuna, que genata Dios pasó maximimanta, rimasianch, indinisianch, el arrepentimiento es cambio de actitud. El arrepentimiento es volverse a Dios. El arrepentimiento no es una tristeza por alguna cosa que tú has cometido y luego después de eso vuelves a seguir cometiendo. Eso no es cambio de actitud. Volvernos hacia Dios. Ese es el arrepentimiento. 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El Evangelio San Juan 1:12 dice la palabra del Señor en el Evangelio San Juan 1:12 de esta manera. 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Evangelio San Juan juctacay chunquesquinejupain. Dice así en castellano: mas a todos los que le recibieron, a los que creen en su nombre, les dio potestad de ser hechos hijos de Dios. 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
1: Muy bien. La cuarta cosa, ¿cuál es? 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Tiene que recibir a Jesucristo como su Salvador y Señor personal. chenaka iman kashan kespikunap tawagakpi, Señor Jesucristo tan chaskikunan aceptanan Señor nintajina kespichajnintajina.

0: aunque digas yo que una panadica una cama chico, tiene que recibir a Jesucristo como su Señor y Salvador personal. 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
0: Muy bien, hermanos. Entonces estamos hablando la palabra del Señor. ¿Cuántas cosas el hombre tiene que hacer entonces para que sea salvo? Hemos dicho cuatro cosas, ¿no es cierto? Primero, tiene que oír y entender la palabra de Dios. 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En segundo lugar, tiene que creer en el Señor Jesucristo. 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Hinacho. En tercer lugar, el hombre tiene que arrepentirse de todos sus pecados. 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No hay eso. No hay, porque eso no es lo que Dios quiere. El hombre, hermanos, tiene que hacer tal como dice Dios, no como él o ella o tú piensas. 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Pero no, la palabra de Dios dice,

hermanos, tiene que arrepentirse, tiene que creer, tiene que recibir a Jesucristo como su Salvador personal, tiene que oír y entender la palabra de Dios. Este es el mandamiento, hermanos. Cuatro cosas importantes para que el hombre sea salvo. No es cualquier ritualismo, no es misas, ni cargos, ni condiciones de esto o de aquello, sino es que el hombre haga lo que Dios quiere y lo que dice la palabra de Dios. 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Chenaka, amaya, ninkun, kena, manaseric, kena se canaric, che caruna yueco ilang. Busca lo que Dios dice, entiende lo que Dios dice, haz caso lo que Dios dice y serás salvo tú y tu familia. 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Entiende eso, hermano y amigo. Obedece lo que el Señor dice, entonces serás salvo tú y tu familia.

0: Ahí habíamos visto qué hace el pecado. Y hemos dicho que todos los seres humanos, todos sin excepción, somos pecadores. Porque la palabra de Dios dice, por cuanto todos han pecado y están destituidos de la gloria de Dios. 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Y esto no hay lugar a discusiones, ¿no es cierto? Hemos hablado. Checa chepi nirkanchis huchaka imakunataruna peruaskante. ¿Qué es lo que hace el pecado en las personas? Ya habíamos tocado, por ejemplo, 6 puntos importantes, ¿no? La vida del hombre sin Dios, la vida del hombre en el pecado. Hemos dicho, según Romanos 3:23, es un hombre pecador destituido de la gloria de Dios, ¿no es cierto? 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En segundo lugar, habíamos dicho, está muerto en sus delitos y pecados. Huchampi manachani ruaskan kunawangmi wañuska kashin. Cheipenergas, ¿no? Vivo físicamente, camina, trabaja, hace cosas, pero en lo espiritual está muerto. Nerganchis ni wakuna panakuna. Nerganchista sigue la corriente de este mundo. Keipachak kajnilanta, huchakauseipa kajnilanta katishan. Mana Dios pa kajnintachu. Sigue la corriente del mundo. Y habíamos dicho, hermanos, no se olviden. Nilarkanchistaj vive conforme a los deseos de la carne. Aichakurpumpa munaskallanta munashan, aichakurpumpa munaskallanta maskashan. Eso ya habíamos dicho, hermanos y amigos. También hemos dicho, hace las obras de su padre el diablo. O sea, supay taitampa munaskanta ruashan. Ese es la situación del hombre sin Dios, es la situación del hombre que vive en el pecado, ¿no? Bueno, a ver, mami, esposa.
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4: Amado Padre bendito, Dios de los cielos, Rey de reyes, Señor de señores, Dios omnipotente, omnisciente, omnipresente, Jehová de los ejércitos, Jehová Rafa, nuestro sanador, Jehová Jiré, nuestro proveedor. Gracias por esta mañana que tú nos regalas, en tu gran amor y en tu gran misericordia. Un día más tenemos por delante. Gracias Padre, gracias Hijo, Espíritu Santo, Trino Dios. Aquí estamos tus hijos, tu pueblo, tu iglesia, rendido ante tus pies, para darte las gracias, muchas gracias mi Dios, por este día lunes 14 de septiembre de este año 2026, Padre. Dios, poderoso Rey de Reyes, en esta mañana derrama tu bendición especial sobre cada uno de tus hijos que están ahí conectados con esta señal, que nos sintonizan a través de la radio, las señales abiertas, y también a través del internet en el Facebook. Padre, bendiga a cada uno de ellos en donde estén. Quizás están atravesando problemas difíciles, luchas y pruebas, fracasos, traiciones, enfermedades, Padre. Ayúdanos. Tú eres nuestro socorro, nuestro pronto auxilio en medio de las tribulaciones. ¿A quién más iremos, Señor? Así como Pedro dijo, ¿a quién iremos, Señor, si tú tienes palabras de vida? Padre, venimos ante ti. En tu palabra nos dices, venid a mí todos los que estéis cansados, cargados y turbados, y os haré descansar. Aquí estamos, algunos cansados, desanimados. Fortalece a tu pueblo, anima a tu pueblo, bendito Dios. Gracias, bendiga este programa. Gracias por cuidar mi vida. Gracias por cuidar mi familia. Gracias, aquí estoy, Señor, tu siervo. Usa mis labios, habla a través de mí. Gracias. Oramos, Señor, buscando la dirección tuya. Que tu Espíritu Santo nos guíe. Gracias. En el nombre de Jesús, tu Hijo. Amén. Amén. Amén.
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2: Hola, hola, hola, hola, hola, muy buenos días Cusco, buenos días Perú, buenos días amados hermanos y amigos, muy buenos días, les saludo en el glorioso y maravilloso nombre de nuestro Señor Jesucristo para cada uno de ustedes en esta hermosa mañana, hoy primer día laborable, lunes 14 de septiembre del año 2026, muy buenos días tengan cada uno de ustedes. A lo largo y ancho de nuestra región del Cusco y otras regiones de nuestra patria peruana, muchas gracias por esa sintonía total a nivel local, regional, nacional e internacional. Radio Vida, dando la vuelta al mundo, Radio Vida, ingresando a vuestros hogares, a vuestros corazones. 7:10, y mairayo, aquella y para allá y allancho, alillacho, alejallacho, cusillacho, que hizo mapunche y mancha y cuenzcunanca. Semana Callari, Ponche, lunes, Chun, Catahuayo, Ponche, Nica, septiembre, Quillapi, Astacus, Canmaña y Peruchensky, septiembre, Quillatapas, 15, Pajarenga, Chungapis, Geo, Ponche,

Le damos la bienvenida a todas las emisoras quienes toman en cadena nuestra señal. Muchas gracias a esa red de emisoras cristianas, la gran red radial Vida en cadena con muchas otras emisoras. Nuestro Dios les bendiga. Nuestro Papá de los cielos derrame sus más ricas bendiciones a cada uno de ustedes en este día especial. 7:11. También saludamos a todos nuestros oyentes en todo el Perú, en la región del Cusco, como estamos en las 13 provincias. Paruro, mi tierra linda, buenos días. Chumbivilca, Sacomayo, la provincia de Yauri Espinal, la provincia altiva de Canas, Quispi, Canchi, Canchis, Paucartambo, la Convención, Calca, Urubamba, Anta y la provincia de Cusco. 13 provincias tiene la región del Cusco. Cordiales saludos a todos nuestros hermanos y también a los 116 distritos tiene la región del Cusco. Lo propio, damos la bienvenida a todos nuestros oyentes en la región de Madre de Dios, su capital, Puerto Maldonado, puerta de ingreso a la Amazonía y capital de la biodiversidad, Puerto Maldonado, bien acompañado con la señal abierta 96.7 FM, arrasando con la sintonía en esta hermosa ciudad de Puerto Maldonado. Cordiales saludos, Puerto Maldonado amaneció con un esplendoroso sol, un sol que brilla. Así que gracias, gracias al Señor. Saludos a todos nuestros oyentes, a todos nuestros hermanos en esta región preciosa. Nuestro Dios les bendiga. Siempre, siempre vamos para adelante. Lunes 14 de septiembre. También saludamos a nuestros oyentes en la región de Arequipa. Buenos días, Arequipa. Buenos días, Puno. Buenos días, Apurímac. Hermanos de la región de Huancavelica, la tierra del mercurio, cosa delicada. Huancavelica presente en esta mañana. Ayacucho, claro que sí, por supuesto, también la región de Ayacucho, la región de Lima capital. Un abrazo también a nuestros hermanos que viven en la ciudad de Lima, Perú. Saludos también a la región de Ucayali, Tingo María, Pucallpa, nuestros hermanos de la selva central, Yurimaguas. También la región más alta de nuestra patria peruana, Cerro de Pasco, la región de Junín y otras regiones, Túmbese, ya frontera con Ecuador. Gracias a todos nuestros oyentes que nos sintonizan todos los días su Radio Vida. También saludamos a nuestros oyentes en el exterior, como estamos en Ecuador. Ahí tenemos siempre oyentes, también en, por qué no, en todo Centroamérica. Saludos también a nuestros hermanos en el país, hermano de Brasil, do Brasil. Buen día, do Brasil. Saludo para Argentina. También saludo para el país hermano de Chile, país hermano de Bolivia. Gracias, hermanos bolivianos. También para ustedes un saludo fraterno y también, ¿por qué no?, en el otro mundo y en el viejo mundo. En el viejo mundo, ahí está, en el continente europeo. Estamos en Italia, en Roma, en Milano. Muchas gracias a todos nuestros oyentes que nos sintonizan en los cuatro continentes. Continente americano, continente europeo, continente asiático y el continente antártico. Los cuatro continentes del mundo. Estamos ahí, pues, acompañándoles con la señal de Radio Vida, la señal que edifica tu vida. 7:14. También queremos agradecer en esta mañana a todas las emisoras quienes toman en cadena nuestra señal radial. Así, sí, estamos en cadena, una red de emisoras cristianas, siempre enlazando su programa El Sembrador. Estamos a través de Radio Vida 680M Cusco, Perú, Radio Vida Puerto Maldonado, dos señales, AM y FM, 760M y 96.7 FM, Radio Vida Sicuani Canchi 91.3, Radio Vida Marca Conga Comayo 93.7 FM, Radio Vida Yauri Espinar 91.9 FM. Y está mi hermano Agripino Aime Luna, su esposa Santusa Guayua, su princesa Harumi. Radio Vida Quillabamba, muchas gracias. Radio Vida Ñuñoa Puno 91.5 FM, con mi hermano Mario Trupo. Radio Vida Ñuñoa Puno, Radio Vida Cochapata Cana 100.1 FM, con nuestro hermano Gabriel Saico. Radio Nueva Luz Calle 1 Santa Rosa 103.1 FM, con nuestro hermano el pastor Vidal Pérez Carrasco. Radio JRR en 15.000 Camanti 97.7 FM. Ahí está nuestro hermano Basilio Amán, su esposa Sonia Saloma. Y también nuestro hermano Juan Carlos Pinelo Mesa, ¿cachai? Juan Carlitos, parece que tenemos problemas de la señal en 15.000, por favor. A ver, Tocayo Abrana, pasa, si hay que hacer algo, por favor. Nuestros hermanos

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Muchas gracias, mi hermano José Terzi. Radio Frecuencia Divina en Ñuñoa, Puno, con mi hermano Marcos Condori. Radio Nueva Jerusalén en Cuncacha Centro 94.9 FM, Pastor Julián Borda. Radio Libertad en Huancarani 102.9 FM. Radio Voz Cristiana en Huancavelica 97.5 FM, Cuyo Churcampa, Pastor Marcial Javier. Gracias también en Huancavelica, estamos a través de Radio Bendición Divina 90.3 FM en Paucará, Huancavelica, con el Pastor Rafael. Radio Visión Celestial en Hong Kong, Chacachimpa, Ocongate, Pastor Ignacio Palomino. Radio Yanama en Santa Teresa 96.9 FM con nuestro hermano Noé Torres Contreras. Radio Poder, Radio Poder 91.5 FM, transmitiendo desde Santa Teresa, la Convención Quiabamba, para las cuatro cuencas: la cuenca Vilcanota, cuenca Sajsara, cuenca Salgantay y cuenca Yanatile. Gracias, gracias por esa sintonía. A todos nuestros oyentes en Santa Teresa, mi hermano Ronald Hurtado, Pastor Igor, un abrazo a la distancia para cada uno de ustedes. En Melgar, Melgar, Humachiri, Región Puno, estamos a través de su Radio Revelación, en los 99.9 FM con nuestro hermano, el Pastor Seferino Coyacoa. ¿Cachai, Pastor Seferino? Un abrazo, papá, para toda nuestra audiencia de Radio Revelación en toda esa inmensa pampa de Ayaviri, Humachiri, Macarí. Asimismo está por ahí Santa Rosa, Cunurana Alta, Cunurana Baja, Jatun Ayllu, nuestros hermanos también de Huamangruro y otros lugares, extensa pampa, zona ganadera, zona lechera, toda esa pampa de Ayaviri, Humachiri, Macarí, Melgar, Puno. Gracias, toda esa zona estamos cubriendo hasta la región de Arequipa, parte de la región del Cusco, por Yauri Espinar. Muchas gracias realmente a todos nuestros oyentes de Radio Revelación. ¿Qué tal sintonía? Radio Revelación. 7 de la mañana con 18 minutos. Cordiales saludos a nuestros seguidores por las redes sociales. Muchas gracias, Panay, Delia, Sevil, Kazán. A compartir, ¿eh? ¿Qué está pasando? Hay que compartir. Julia Condori, Rebeca Valencia, Wilca, gracias. Alberto Casilla Guamán, ¿cómo está mi hermano Alberto? Vicentina Aquino, Panay, Vicentina, May Pincasian, Kimaray, con mano radio, Prima Moranquich, Maita, Chipay, Parriquich, Itaru, con Maita, Chiriqui. Alinda Rosa Cano Quispe, ¿cómo estamos? Yuli Cruz, Valeria Paco Roca, bendiciones. Roxana Guamán Alvarado, hija mía, nuestro Dios te bendiga. También para nuestra hermana Hermelinda Pilco Taipe, Jovita Hualpa. Muchas gracias, Panay, Paulina Cruz Palomino. Gracias, mi hermana Mariluz Quispe. CJ, hermano Abraham, buenos días, gracias. En ayuno, la convención. Mi hermana Liz Sandy Escobar, Pastor Abraham, buenos días, bendiciones. Quiero saludar a mi papá Santo Sandy, a mi mamita Elena Escobar, que cumplen 23 años de vida conyugal. 23 añitos. ¿Bodas de qué es? ¿Bodas de carbón? Así que saludos para nuestro hermano Santo Sandy y su esposita Elena. Hoy celebran 23 años de estar juntitos, unidos, casados, ¿ah? Pares, pares, palomita, paikunaka, sumachta, palomachakuna, hina, uminakuspa, causakunku, uminakunku, ajá, mihuchinakunku, ya, sumachata. Así que saludos para todos nuestros hermanos de Calle 1, Distrito Calle 1, la convención. Heidi Salas Caraza, muy buenos días, Pastor Abraham, bendiciones. Palabra de Dios, escuchando siempre todos los programas de Radio Vida, dice aquí a mi papito Estanislao Salas y a los hermanos del consistorio Otora en Santa Teresa. Saludos desde Lurín, Lima. Desde Lurín nos escribe nuestra hermana Heidi Salas Carazas, acá y Santa Teresa, Uray, Pincasenco, Estanislao Salas, Yapayan, Iglesia, Consistorio, Otora, Santa Teresa, Alto Chenet, Otora, Orco Punta Chapiña, y Chaca Radio, Poder, Munaita, Chayca, Musentias, Jay, Imaginaca, saludos, Lima, Yachtamanta, Lurín, Chaymanta, Chayamun, Jovita, Hualpa, muchas gracias. También para Roxana Vargas, Churata, Panay, Rebeca, Valencia, Wilca, mi sobrina Lidia Avilés Tapia en Chayuabacho, Apurímac, Jabancay, no, Apurímac, Chayuabacho. Lidia León Puma, gracias también para mi esposita Rita Stete, mis dos.

princesas Yesenia Ginosi y Ruth Mayrita. Un abrazo, mamá, un abrazo. Daniela Sayosicos, ¿cómo estás, Danielita? Jenny Mamani, buenos días, hermano Verán Roja, bendiciones, full sintonía a toda la familia aquí por APB, Nueva Ciudad de Inca, Tica, Tica, en la Nueva Ciudad de Inca, Tica, Tica. Jimena, Jimena Taparaco Cutiri, Dios me lo bendiga, Pastor Abraham, desde Macarí, Melgar. Gracias, Macarí. ¿Qué tal sintonía? En Macarí tenemos full, full sintonía, así que gracias, mi hermana. Jimena, Jimena Taparaco Cutiri, Dios me lo bendiga a toda la familia Cutiri en este día precioso, ¿sí? 7 de la mañana con 21 minutos. También en esta mañana queremos también agradecer a nuestros auspiciadores, gracias al apoyo de ellos, gracias a la buena voluntad de ellos, su programa El Sembrador, seguimos adelante predicando el Evangelio de nuestro Señor Jesucristo. Ellos son partes de esta predicación, son partes, forman parte de esta gran misión, de esta gran tarea, así que nuestro Dios me lo bendiga. 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

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Está en R11. 7:27. Nuestra gratitud a la familia, Vilca, a la familia Carvajal Vilca, Chay Laureano Carvajal, mamá Caetana Vilca, ya tranquilito, ya así, sanita, con el poder de Dios, con el poder de Papá Dios allá en Macarí. Mamá Caetana, seguir trabajando con fuerza. El enemigo no tiene parte ni suerte en vuestras vidas. Así que nuestro Dios les cuide, les proteja, y Él sea vuestro médico de cabecera. Nadie Caetana Vilca, ok, Laureano Carvajal en Macarí. Nuestro Dios me lo ve. 7:28. Saludos también para quienes, para Santusa Cervantes Álvarez, hermano Abraham, bendiciones, gracias para ahí Santusa. 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Ahí los espera todos los días. 7:30 Ahora sí, nos vamos con este precioso tema musical. Saluditos también para mi hermano Francisco Mesa Huachaca, también para mi hermana Jimena Taparaco Cutiri. Muchas gracias. Aquí está este precioso

0: musical para todos nuestros hermanos que nos sintonizan a través de la señal de los 680 y muchas otras señales, los fieles que tenemos a nivel local, regional, nacional e internacional. 7:31 Caipiño, Suma, Miski, Chainari, Taki, Cuipas, nos vamos para Pacarectambo, Paruro, Quinoara Grande, exactamente. Ahí está la voz de nuestro hermano Gumercindo Castilla, más conocido como El Zorro, o cachai, El Zorro.
1: 7:31
0: Saludos a la Iglesia Evangélica Metodista de Quinoara Grande. Saluditos también en Puerto Maldonado a la Iglesia Evangélica Maranata del Solar, está de aniversario. Se viene a lo grande este aniversario en esta semana. El día viernes 18 hay un gran culto unido a partir de las 7 de la noche. Y el día sábado 19, audición radial. El día domingo 20, su día central. Ahí liderado por el pastor Hilario Cruz.

7:07 de la mañana con 35 minutos. Saluditos en la ciudad calurosa de Puerto Maldonado a mi mamita Francisca Quispe Aime, ahí por el terminal, expendiendo los ricos helados de cocona, helados de aguaje. Qué rico es, ¿no? Qué rico es el heladito de aguaje, ¿eh? Para este calorcito, cómo cae bien delicioso el lado de aguaje. Así que saludos para ti, mamita Francisca Quispe Aime. Nuestro Dios te bendiga. También saludos para el sector La Joya. ¿Cómo estamos en La Joya? Mi hermano Lorenzo Puma López, su esposa Silvia Motocanche, hijos, nuestro Dios te bendiga. Muchas gracias, papá, por la sintonía. Nuestro Dios te bendiga. Para Lorenzo Puma López, su esposa Silvia Motocanche, hijos, aquí en La Joya, Puerto Maldonado. También para todos nuestros hermanos, también para Flor Ángela Cáceres Condori, nuestro Dios bendiga a toda esa linda audiencia que siempre están pegaditos a su receptor. Saluditos también para quienes, a ver, aquí en Puerto Maldonado, La Joya. Saludos a mi hermana Lorenza Uchuirumi Condori, para Che y Lorenza Uchuirumi, Uchuichayarumicha, a tu rumet se va a traer, ¿eh? Saludos, mamá Lorenza Uchuirumi Condori, también para mi hermano Miguel Yucra. ¿Cómo está, Che? Miguelito Yucra, qué gusto, papá, conocerlo. También para sus hijos Yulma y Judith. ¿Cómo está, Yulmita? ¿Cómo está mi hermana Judith? También para mi hermano Freddy Yucra, su esposa Soledad, ¿eh? Nuestro Dios les bendiga. Y el ministerio Tiempo Profético, papá, Dios siga usando este su ministerio Tiempo Profético. Saludo a mi hermano Freddy Yucra, su esposa Soledad, y especialmente para ti, mamita Lorenza Uchuirumi Condori, y también para toda esa linda familia. Nuestro Dios les bendiga a cada uno de ustedes. 7:37, ahora sí, vamos con los avisos. Por ella. Amara, Jamara, Joraspas, Yayero, Sartins, rápidamente vamos con los avisos. Atención, también tenemos cumpleaños para el día de hoy. Sí, hay cumpleaños, sí, feliz cumpleaños. Hoy 14 de septiembre en la ciudad de Arequipa. Saludos a nuestro hermano Exaltación, Olga Arredondo, Panachay. Olga Arredondo, le saluda a su esposo Pedro Gómez, sus hijos Pedro y Sandra. Bendiciones, Sandrita, saludos en la ciudad blanca de Arequipa. Señor Dios, Panachay Olga Redondo, una ita chica usa con Panay Olga Redondo, Napa y Camus, un esposo y que Pedro Gómez, o Aikikuna Pedro y Sandra, Sandrita, así que allá en la ciudad blanca de Arequipa. Y también hoy 14, saludo para nuestros hermanos que llevan por nombre Exaltación, ¿no? Exaltación. Convención Bíblica organiza la Iglesia Evangélica Peruana Consistorio Patabamba Coya, Presbiterio Valle Cerrado de los Incas, los días 18, 19 y 20 de septiembre. Expositor de la palabra, Pastor Santiago Condori, para la cual invitamos a las siguientes iglesias de Huata, Rayanío, Callarrayán, Corauch, Itapampac, en Osiwa y otras iglesias cercanas, Chayneta Joncabaj. Atención. Se requiere 4 asentadores para muro de blocker y 3 ayudantes para una obra particular en Chimpahuayllac, Airapampa. Llamar a este número 966-22-2323, Hugo Calla Piña, 966-22-2323, Sánchez Upayman, Jayarico, Inestamuchanco, Tawa Ladrillo, Percascunata y 15 ayudantes, 4, 5, 6, 7 personas, ¿eh? En acá 966-22-2323. 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Atención, gran feria gastronómica Festival del Cuy a realizarse en la comunidad campesina de Araicaña, Herati, Aurisque, Baruro, este domingo 27 de septiembre, desde las 9 de la mañana. Todo el día habrá platos típicos a base de cuy, como es chicharrón de cuy, lechón de cuy, caldo de cuy chactado, pipián de cuy al palo, cuy al horno,
concursos, concurso de pelado de cuy, carrera de cuy, chapa tu cuy, cuy gigantón. Comunidades invitadas: Punacancha, Sunco, Uspabamba, Achupata, Conchacalla, Mayumbamba, Yaurisque, Taray, Pomate y Tonca, San Jerónimo, Punacanchi, San Sebastián. Todos, todos serán bienvenidos. Gran Convención Bíblica organiza la Iglesia Evangélica Peruana Presbiterio ANTA los días 16 al 19 en esta semana. Atención, inicia el día miércoles 16 por la noche hasta el día sábado 19, 3 días de fiesta espiritual. Lugar consistorio Santana, Chacán, ANTA, temas de estudio.

doctrina básica, obediencia y temor a Dios. Invita a todos los consistores del presbiterio ANTA, especialmente el consistorio Mualepata, Limatamba, Yaviri, Yapay, Pampaconga, Ancahuasi, Mantoglia, Casacunguis, Cuchaca, Santiago, San Salvador, Huaypo Grande, San Juan Bautista, Cooper Alto, Umasbamba y otras iglesias. Cada iglesia con su grupo musical. Atentamente, el Consejo Ejecutivo Presbiteral. Atención, atención, ¿no? Gran aniversario de la Iglesia Evangélica Maranata, El Solar, Puerto Maldonado, que cumple 33 años de aniversario. Atención, por lo tanto, este viernes 18 de septiembre tenemos un gran culto unido con la participación de diferentes congregaciones e iglesias invitados a partir de las 7 de la noche, este gran culto unido. Y el día sábado 19 de septiembre, gran audición radial por los 32 años de aniversario por las ondas sonoras de Tu Radio Vida, la emisora de las audiciones cristianas, claro que sí. Y el día domingo 20 de septiembre, día central de aniversario, celebramos con un programa especial. 1, presentación de los 5 ministerios de alabanza. 2, palabra de Dios. 3, participaciones especiales. 4, oración de gratitud por los 33 años. Terminando con una confraternidad general. Invitamos a todas las iglesias evangélicas de Puerto Maldonado. Todos serán bienvenidos. 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Siete de la mañana con 42 minutos, 7:43, grupo Wasito. 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Paillata Arique Jaujarco con Kia. 7:44, 7:44, aquí en el Tajo, Kaikuna Kuranka, Dios Pajelkan y Achakana Orasman Mechar.

Llegamos al momento de escudriñar la palabra poderosa del Señor. Amados hermanos, estamos estudiando nuestro tema central: familias disfuncionales, hogares espiritualmente divididos. Estamos en el punto 7, avanzando con nuestro estudio, ¿no? Esposa creyente y esposo inconverso. Esto es una situación un poco complicada, difícil. Bueno, nada imposible para papá. Hemos visto cuánto poder tiene el testimonio silencioso de la esposa creyente frente a su esposo. La esposa creyente debe cuidar su testimonio, debe cuidar su belleza interior y debe permanecer firme espiritualmente. Panay, permanezca firme. Sé fuerte y valiente. Cuando Jehová mandó a Josué, Josué 1:9, que dijo: esfuérzate y sé valiente, no temas

ni desmayes, porque Jehová tu Dios estará contigo donde quiera que tú vayas. Esas mismas palabras van dirigidas para ti, hermana mía. Sé que tu situación es difícil, es trágico vivir con una persona que no cree en Dios. Te choca la palabra que habla, su trato. Todo te choca. Pero así como hablamos, ten paciencia y espera. Pero no esperes con los brazos abiertos, que diga con los brazos cruzados, perdón. No espere con los brazos cruzados, sino ora, clama, dobla tus rodillas, ponte en ayuno y oración y verás cómo Dios va a obrar en la vida de ese esposo que tienes, ese esposo inconverso. Confía en Dios, confía en su palabra, cree en su palabra. Salmo 46:1, el salmista dijo: Dios es nuestro amparo y fortaleza. Así que mamá, esfuérzate y sé valiente, ¿ya? Porque Dios es tu amparo y Él es tu fortaleza. 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El Señor puede obrar incluso después de muchos años. Dios va a obrar. Va a llegar el momento, el tiempo de Dios. Y hay que saber que el tiempo de Dios es perfecto. Kairos, ¿no? Kairos en hebreo. Kairos. Tiempo perfecto de Dios. Entonces llegará el día perfecto, el Kairos de Dios. Entonces ese esposo, queriendo o no queriendo, sí, va acercarse de rodillas delante de papá, ahí va a llorar. Así que tú sigue orando, sigue orando. El Señor puede obrar incluso después de muchos años. Ya los que entendí muchas veces el testimonio de una hermana que dijo: he orado por la conversión de mi esposo durante 15 años, dijo la hermana. Testificó públicamente y dijo: he orado por este hombre, por mi esposo, durante 15 años. Y Dios me ha escuchado. Aquí está a mi lado, sentado, rendido a los pies de Cristo. Así que la esperanza es lo último que se pierde, dice el dicho. Sigue clamando, Señor. Amados hermanos, tenemos principio de consejería bíblica para estos hogares, para estas familias disfuncionales. Hermanos míos, ahora empezaremos a desarrollar en el punto 8 principios bíblicos para familias disfuncionales. Hermanos míos, la Biblia no solo describe problemas familiares, también ofrece principios claros de restauración, sabiduría y esperanza. A lo largo del Antiguo Testamento hemos visto familias como la familia de Abraham, que enfrentó crisis familiar, problemas familiares. Lo propio la familia de José, hasta tal punto que los hermanos de José vendieron por un puñado de plata. Como la familia de Jacob, el hogar de Jacob se resquebrajó, se partió. Y como Dios restauró la familia de David, como Dios restauró. Y siempre, por ejemplo, la primera familia en el Nuevo Testamento, la familia de Jesús, José y María,

en eso tuvieron problemas. José estaba a punto de dejar a María, a punto de irse, de marcharse. Tuvo problemas, pero ahí estaba la mano poderosa de Dios, siempre dispuesto a ayudar, ¿sí? Sé que tu hogar también está así a punto de destruirse, pero hay una esperanza. Esa esperanza es Cristo nuestro Salvador. Entonces estamos diciendo que la Biblia no solo describe problemas, solamente no nos hace ver, no es, hubo este problema en la familia de Abraham, hubo este problema en la familia de Jacob, este problema en la familia de José, no sé, en la familia de David. No solamente nos cuenta el problema, sino también nos describe, nos cuenta cómo Dios restauró esa familia, cómo Dios obró en esa familia y cómo esa familia fue restaurada por Dios. Sé que tu hogar está a punto de quizás de destruirse, pero no dejes de confiar en Dios, porque Dios va a restaurar esa familia. Quizá para ti no haya solución, lo ves imposible que haya soluciones en hogar. No, para Dios hay solución. No hay problema difícil para Dios. 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Amados hermanos, reitero, la Biblia no solo describe problemas familiares, sino también ofrece principios claros de restauración, sabiduría y esperanza. Hermanos míos, ahí está la palabra de Dios. El mejor consejero es nuestro Padre, es nuestro Dios. Por lo tanto, la consejería bíblica no se basa en psicología humana como fundamento final, sino en la suficiencia de las escrituras para guiar la vida del creyente. La palabra de Dios es suficiente. Con ello no menospreciamos, pues, carreras como la psicología. No, no, no. La psicología es una arma, pero no es palabra final, sino es un instrumento para poder lidiar con los problemas familiares que podemos tener. Es buena la psicología, pero por encima de la psicología está la palabra bendita de Dios. Es la suficiencia de las escrituras, la palabra de Dios es suficiente para guiar la vida del creyente. Sí, reitero, la psicología es un arma, es un instrumento, un buen instrumento.

momento en las manos del creyente. Sí. Pero la palabra de Dios es suficiente. Sí, suficiente. Segunda de Timoteo 3:16-17 dice: toda la escritura es inspirada por Dios. Toda escritura es inspirada. Y como es inspirada por Dios, es suficiente para guiar la vida del creyente. Dice: toda escritura es inspirada por Dios a fin de que el hombre de Dios sea perfecto, enteramente preparado para toda buena obra. O sea, la palabra de Dios te prepara, te anima, te exhorta, te corrige, te instruye. Entonces es la suficiencia de las escrituras. ¿Sí? Hasta aquí su programa. Muy buenos días. Permis.

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Este es el día que hizo Jehová. Nos gozaremos y nos alegraremos en él. Salmo 118, 24. Gran aniversario de la Iglesia Evangélica Maranata del Perú, el Solar Puerto Maldonado. 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La programación es como sigue. 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

0: 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Asociación Radio Vida, Nogata, Guajamás, Jaixmanta, Maita, Cosicone, gracias Nini, Dios de Itan Chisman. Ajinaja, Cosis, Jaleya, por eso, gracias hermano Abraham, Guajarimuan, gracias, Toreikona, Ñeñeikona, gracias, Dios Ninciana Peikoas. ¡Feliz aniversario! Radio Vida, Sikwani, 93.1, Chicapus, Conan, Caminan. 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
1: Yao, Haikan, cara.
0: Ay, yao, chuchapa, pae.
1: Yao, Haikan, cara, 980,
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0: Yao, hermano, disculpa.
1: Gracias, Manay. Bueno, 980 baja llegamos.
0: 980 AM.
1: Ay, ay, que, el que la señal que sorprendió a Sikwani, ¿sí?
0: Así
1: gracias, hermana, se no vea coa. Y hoy ya saben que van a ir, gracias, hermano.
0: Bueno, chen,
1: 93.1. Chay mandata 91.3 cotidón. Ay, chip, jepa conchis.
0: Amén.
1: Hasta la venida del Señor.
0: Amén. Gracias, papá.
1: Gracias, hermano. Mis hermanos,
0: Radio
1: ministerio.
0: Vida, Capuanski, Sikwani, Yachtapi, Hinaka, Taki, Kosun, Ya, Gais, Onchaita, Kosik, Skatureikona, Nyanyaikona, Wakinta, Mana, Pashriki, Kshaiki, Chisriki, Hermana Leandra, Chino, Laura, Rivai, Putkashan, Kashan, Nyanyi, Hamurai, Manch. Ay, ya me cambias, hermana Puno Mant, Kishuaray.
1: Arequipa.
0: Arequipa Mantapas. Hermano Oriel, hermana Isabela, hermano Mauro, Florentino, Maxi, Julia, Baigon, Tireigamos, Jaco. Gracias, Cacho, Dios, papá,
1: gracias, van a decir novia. Ahí está mi hermano Florentino Joa, el auténtico requentista de misiones de Cristo.
0: Así es.
1: Papá, y gracias a Dios. Y estamos acá, hermano, Dios le bendiga. Gracias. Ahí está el Harold, ya es joven, ¿no? Gracias, mi hermano Gregorio Quispe, siempre con la guitarra. Ahí está ya mi hermano Guillermo Puma. Gracias, ¿saben? Ahí está mi hermano, el que toca el bajo electrónico.
0: Ah,
1: Virgilio Macri. De lo tuyo había sido, ¿verdad?
0: Yo tuyo manta tuxa, yo tuyo achachi, anchi chamanta, papá.
1: Tura manta,
0: rico. Tura anchesca, condor con la juez, cachamanta.
1: Chiripata manta. Ahí está mi hermano, el que lo
0: timbalista.
1: Gracias, hermana. El tecladista.
0: Nuestro hermano John.
1: Johncito, muchas bendiciones.
0: Hermano David, David Puma con batería, ah, yeah, papá. Sí.
1: Como de siempre, ¿no? Gracias,
0: hermano,
1: hermanos.
0: Florentino con Riquinto, hermano Guillermo Puma, paeta. Según día, muchas guapuchata.
1: Claro, gracias. Ahora es en ese día, en los 10 años de aniversario de Real Vida, Sikwani, muchas bendiciones. Adelante, mis hermanos de Ministerio Musical. Los mensajeros de Cristo, Sikwani Kanchi. Gracias a Dios. Estamos en plataforma Facebook. Al señal de revivir en vivo.

Buenos días, hermanos, amigos. Buenos días, Cusco, Perú. Buenos días a toda la ciudad imperial del Cusco, Perú. ¿Qué tal, amigos? Buenos días, papá, señoras, amigos. Estamos a las 8 de la mañana con 23 minutos. Papá y carucha tan por irón y jamón y carrón tacama, pero ya estamos aquí. Estamos a las 8 de la mañana y a las 8 de la mañana con 23 minutos. Buenos días, Cusco, Perú. ¿Qué tal, doctor Alipio Ramos Villares? Dicen un latín, ganco era joya, doctor Alipio Ramos, siempre zapapá, topalla y cuponía, ñampata pinaya, ¿ya? Bueno, ¿qué tal, amigos? Bueno. Tarde rasiat spaita psuyarinkitsika a las 6 a 7 de la noche. Bueno, ¿qué tal, papá? ¿Cómo estamos? El día de hoy estamos lunes 14 de septiembre. 14 de septiembre del año 2026, papá. Que punche y piña hoy, que chaycuna para chaycuna. 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Bueno, Rick, tiempo ya, me han pasado aquí con una pana y con una queja del papá Chape. Gracias a Dios, pero lo que trabajamos para nuestro Dios Todopoderoso, ahí está. Lo que haces para papá Dios es, no es así por así nomás. Eso no es cosa de este mundo, ¿ya? Cosas del reino de los cielos. Eterno nuestro Padre Celestial, 8:24 minutos.

Adelante, papá, Capachanquis, la frecuencia de los 93.7 en Marcaconga. Dios mediante, el día de mañana podemos estar allí, ¿eh? Bueno, gracias a papá Dios. Dios mediante, vamos a tener otro transmisor más de más capacidad para Marcaconga, Acomayo. Gracias por el apoyo de todo el pueblo de Dios, papá. Oye, Jaycona, para Jaycona. Akai akuma ya pi manta pasiana pa kun kitis kei kau seira din jis poira wasun jis pa no kai kups mana ahna yata kawasun jis queremos ya cambiar otro equipo de mayor capacidad para que tengamos una sintonía de más alcance. Gracias a papá Dios. Y estamos avanzando en estos tiempos. 8:25. Bueno, gracias a hermanos amigos, agradecemos a toda esta linda gente de Acomeínos. Así también gracias mis hermanos amigos por vuestras oraciones para que la obra de Dios que siga adelante. Genacho Manacho, mi hermana Gloria Gutiérrez Choque, doctor Moisés Ramos Villares, Maipiña Papá Capachenki. Bueno, usaramos un chico y panaycona. Gracias a esta hermosa familia que tiene en corazón para la gloria de nuestro Dios en la obra de Dios, mis hermanos amados. A Ramos Gutiérrez, la familia. La frecuencia de los 91.3 en la ciudad de Sicuani. Hermano Ponchete, papá Ray Michel Keningis, pase y con Sima Somachta, Oejikona, así también con nuestros ministerios de alabanza musical. Los mensajeros de Cristo, mi hermano Panay Sonove Juan, Gregorio Quispa, Llanchi Capanquits, son Martin, que acá Ponchik, o a quien con matrimonio en ese purista creek. Mientras que el otro ministerio está con nosotros, matrimonio, casar hasta mi cabrón y mi. Hasta Pito Marcador, Joaquín, se cae, así está la... Bueno, eso no, no es nuestra programación. Gracias, hermanos amigos. El día sábado tenemos un gran día especial. Hemos tenido, pasó los 10 años.

0: Año de aniversario, tu radio vida, la frecuencia de los 91.3 FM en la ciudad de Sicuani, con toda la sesión de Radio Sura Calle, la hora del Evangelio. Capanquicho, hay que chaycona, para chaycona, que dice mi hermano Samuel Quispe Chuco, para Hilda Huayta, allí ancho, jangrabas na paikunico, que dice mi hermano Raimer López, Anastasia Chisi, Beto Villalobos, que chay, Corilazo, allí ancho, jangrani, capanquis, ya pachaba, para ignata na paikikichis, que dice mi hermano José Luis Cabana, para Emperatriz Suma. Así también mis hermanos, a ver, Guillermo Puma, Celia Quispe Cornejo, aunque quieren que le diga Celia Quispe de Puma, ¿no es, eh? Bueno, así están las cosas. Así también salud corrientes para todos mis hermanos amados. Ya pachella, o ekpana ekrana, baikikich, sotiman, sotichna, eramos ekichispane, yanapa kochnichkina tapas. Somos una familia, esa familia de Radio Vida, Ciudad de Sicuani, gracias a toda esa linda gente. A ver, Juanita Chuquihuanca, a ver, Panay Gabina, Jangonari, ¿dónde estará mi hermano Julio Ramos? A ver, mi hermanita Noimi. Para toda la familia, ¿dónde está mi hermano Imiterio Lipa Mamani? Para toda la familia, Joaquín, para que no tapas, ya, picura charik, falteira panquis, napa y cuna y pajre, gelca con tapas, apacamonía, y anapacojonins con tapas, y uecha y kichism, gracias, Joaquín, para y cuna. Muchas bendiciones, mis hermanos que vinieron de Layo, de Yanaoka, mis hermanos de Arequipa, no sé de dónde, desde Calca, esto vienen también. Gracias, mis hermanos, hermanos, muchas gracias al Dios Todopoderoso en este tiempo, que Dios me lo bendiga siempre para cada uno de mis hermanos amigos, que siempre están, en la mano firme en el camino del Señor, siempre vuestros apoyos en Yanapakunix manda Dios ninchis amichas en kits. Bueno, Kiki pone Joaquinta chera muy kits, o así que una tampa, sí, personalmente, vuestro hermano Abraham pasa, yo que vemos como de siempre, 10 años por la ciudad de Canchis. Sicuani, Canchis, Perú, Dios ninchis amichas en kits, hoy jicuna para igual, chena, papá, capachanchis, sigamos adelante, gracias a Dios en este trabajo radial. Sicuani, Canchis, Perú.
1: Mi hermano.
0: Allí, en Ricona Panaycona, ¿ya? Gracias a nuestro Dios Todopoderoso, y estamos a las 8 de la mañana con 29 minutos en la ciudad de Cusco, Perú. Las frecuencias de los 680 amplitud modulada. En Puerto Maldonado estamos en 96.7 FM. Que dice mi hermano Víctor Vivanco, mi hermana Demetria Condore, para allá, buenos días, mamá, allá, chica, pasen kichis. Extrañación en Paco Caspachamanta, para ahí. Cutiamita, manos en Epscaria, cash. 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Mi hermano Rafael Quispe, Oaycacha, buenos días, Aliyancho. ¿Dónde está mi hermano Wilfredo López? Maita, chosamucha mancho en aquí, a comer un lado, maric. 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Convención bíblica. No paramos unos radinchistas. Tom, matipa, éramos unos. Y matea, matipa, eriningos. No caigo con Icoric. Vamos a tener el mantenimiento de los equipos de transmisión. Así fue. Ya. Hay Nacho. Hay que chaycona para chaycona. Mi hermano Abraham Rojas Aviles, Puerto Maldonado, papá, Pajamado Chip, Jepan Poranqui, Cheimanchco, Tira Poranqui, pues muchas bendiciones, el sembrador. Y estaremos también con mi hermano Abraham Rojas Aviles en el Convención de Bíblica en Acomayo, Marca Conga. Como esta vez siempre, recuperando desde los tiempos pasados, siempre la obra del Señor continúa. 8:31 minutos. Abraham Rojas Aviles, que dice a mi hermana Rita Astete Valer, para el campas, para toda la familia, de la ciudad de Cusco, Misión Vida, la Asociación Cristiana Misión Vida, siempre 17 años trabajando en Cusco, Perú, más una niña, campas, Ricky. Y hoy hay chiquillas, Lianca, Conincia, Jamaicha, y más. Vamos a algunas comentando nuestro tiempo, algo ácido de bendición, ¿ya? 8:32 minutos.

Gracias, hermanos amigos. Por Espinar estamos 91.9. Espinar Yachtatan, Chosaramita, Monayero, Janerik, Jamoiro, Sacha. Bueno, siempre, siempre con nuestro trabajo, Radiel. Cómo nos fascina, nos encanta nuestra pasión. Hay lugares aquí por allá, siempre. Para que nuestras emisoras cristianas que están de así de buena transmisión, para que nuestros hermanos que escuchen con toda nitidez en la frecuencia modulada. La oración está a las 8 de la mañana con 32 minutos de programación. Después de todo trabajo radial, estamos aquí. Retornamos a la ciudad de Cusco, donde Dios nos ha dado lugar y espacio. Bueno, claro, ya está con la tachiri que jabarillanches allí en Pejina, Bueno, de todo depende nuestro Dios Todopoderoso. Muchas bendiciones. Y estamos en la hora exacta, ya con 8:33. 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A ver, buenos días hermanos amados, Dios me lo bendiga, gracias por este día. Aló, buenos días.

0: 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El aviso de los siguientes: se requiere 4 asentadores de muro de blocker. 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Y mi neta, pues sí, así que hay más turón, yo estaré en mi zik. Bueno, asentadoras de muro y de blocker y ayudantes. Aló, buenos días, Radio Vida, Baja Junata, Napaikinch. Buenos días, Radio Vida, May Mandaña.
1: Aló, hermano, buenos días, hermano. 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
1: 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Gracias. Bendiciones, papá.
0: 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Gracias, hermana.

Las 8 de la mañana con 37 minutos. Se requiere asentadores de muro y blocker ayudantes para una obra particular en Chimpahuaya. 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Fácil, ¿qué número acá? 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A ver, capaz en que feria gastronómica. A ver, festival de cuy. Ay, che, que che, ya cama todo de cuy. A ver, lugar Araicaya, Añarati y Aurisque Paruro, fecha domingo 27 de septiembre, a partir de las 9 de la mañana, todo el día. A ver, gran aniversario de la Iglesia Evangélica Maranata del Perú, Solar Puerto Maldonado, Madre de Dios, cumple 33 años de aniversario, viernes 18 de septiembre, culto unido, con la participación de las diferentes congregaciones, iglesias invitados, sábado 19 de septiembre, audición radial, por los 33 años de aniversario, por tu radio, vida pues hermanos, a las 7 de la noche, ajá. Vamos, vamos, con la bendición de Dios, nuestro Padre, casará química, pasó un ser quienes se casa en Chinchipugio, los novios Juan Marquiño y Yanés. Tenemos agrado de invitar a nuestro matrimonio, ¿ya? Matrimonio civil a horas 11 de la mañana en el templo Iglesia Asambleas de Dios del Perú de Chinchipugio. A ver, convención bíblica organiza por la Iglesia Evangélica Peruana, consistorio Rocoto Presbiterio Paruro, los días 17 y 20 de septiembre. A ver, gran convención bíblica y aniversario de Radio Nueva Luz, los días 17 y 20 de septiembre. Che, y semana pica pasos, primera gran convención bíblica organiza por la Iglesia Evangélica Peruana, Comité OREP Cusco, los días 17 y 20 de septiembre. Che, ya papá. Vamos con los cumpleaños.

Vamos, vamos, en este día muy especial, la Maimami Chairo Sungis. Ay, Maynellon, Guatacarguja, Pachanis, feliz cumpleaños para el día de hoy, 14 de septiembre, en la Ciudad Blanca de Arequipa. Ay, Arequipa, Ciudad Blanca, te quiero mucho, y menen, Capachan Kitsian. Para mi hermana Olga Arredondo, salud de parte de su esposo Pedro Gómez. Pedro Gómez, ajá, hijos Pedro y Sandra. Pedro Gómez, me recuerdo el apellido y el nombre, ay, Kitsian. Chey, picha, capongis, rik, Arequipa, tranquilos, feliz día, Kuchangits. Pactat no vas pasame ma. Bueno, Arequipa mamá estarían quizá. Arequipa, Arequipa, Ciudad Blanca, feliz cumpleaños para mi hermano. Cumpleaños hoy más que nunca en la Ciudad Blanca de Arequipa para mi hermana Olga Arredondo. Panay Olga, Guatacargullo, que apuestan que feliz cumpleaños. Saluditos, saluditos de parte de tu esposo Pedro Gómez, hijos Pedro y Sandra.

Muchas bendiciones para Ciudad Blanca de Arequipa, para mi hermana Olga Redondo, saluda para su esposo Pedro Gómez e hijos. Alián Chicapáis, feliz cumpleaños, por favor, Guatacarribe, Jonathan, Apaicón y Keisuma, Pagarep. Alián Chicapáis, Dios, a mí, ya son kits, ¿ya?

Eso sí, qué bonito. Antes de todo, minke Erickson, a mi hermana, en manke pana y psotenga, choten, jipin que jam pasó. Palache Alejandrina Vargas y mata a Pagarica, que controca en Kilar Caniño, es paita valiricus mejor arquipapi pana y capuación. Olga Arredondo, salud de parte de su esposo. Que está aquí que a mejor asnapa, era amsei que a ajnape, pacamat al chapuzón, de una vez nuestro trato, ya. Saludas, ajnape, que es que apan a equipa, arequipa y ajtape, a la distancia. Desde la ciudad imperial del Cusco para el periodo de nación de tu radio siempre. Así suena, vamos con este tema musical, en especial para mi hermana Olga Arredondo. Salud de parte de su esposo Pedro Gómez y Pedro y Sandra, los hijos, ya. ¡Feliz cumpleaños! ¡Feliz cumpleaños! Y más soma, jango una paso, soma la paica. ¡Vamos!

Así que muchas bendiciones, feliz cumpleaños para mi hermana Olga Redondo, saludo para su esposo Pedro Gómez e hijos. Allí en Chicapán, Sacra, Arequipa, Yajtapi, Ciudad Blanca. Muchas bendiciones, feliz cumpleaños. 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Gracias, gracias por la bendición de Dios, nuestro Dios Todopoderoso en este día. Papá Dios, que no va a cosiscalla, allí ya ponía. 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

Gracias, gracias, Ay, Kikona, Panay, Kona, ya. Bueno, ya éramos, ya me encacu y conapas. Gracias, YK, por especialmente de la ofrenda. Gran culto unido en consistorio de la Iglesia Evangélica Peruana de 15.000. Este 20 de septiembre estarán presentes los consistorios de Puerto Maldonado, Florida Alta, Santa Rosa y los comités y grupos con sus ministerios musicales. Y la poderosa palabra de Dios estará a cargo del pastor Moisés Franco desde... A ver, desde las 9 de la mañana, Pastor Moisés Franco, bueno, ya pues, gracias, Dios me lo bendiga. Y también tendremos los ricos viandas de la zona de las 6 de la mañana. Los esperamos hasta las últimas bendiciones. Gracias, papá. Muchas gracias, hermanos, amigos, Dionichi, Samichasunguis, Jangratapas, ya. Gracias por todas las bendiciones también. Gracias, Oegerios Nitzam Yasunkitsam. Así que vamos a tener culto, gran culto unido del consistorio de la Iglesia Evangélica Peruana de 15.000. Distrito, bueno, Camanti, pues 15.000. Este 20 de septiembre, Domingo Cachanich, estarán presentes los consistorios de Puerto Maldonado, Florida Alta, Santa Rosa y comités de grupos y sus ministerios musicales y la poderosa palabra de Dios a cargo del pastor Moisés Franco. Gracias por este día de bendición. Estamos ahí unidos juntos en la obra de nuestro Dios Todopoderoso. Allí en papá, gracias a Ricuna para ellos, estamos con Kitsa. Así que hay culto unido en la Iglesia Evangélica Peruana. 15.000, Distrito Camanti, 15.000, Quisñam, Patallera, Poejicuna, Paraguay, muchas bendiciones.

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Gracias a nuestro Dios Todopoderoso por este tiempo, todo lo que Dios nos ha dado, chayna, caña, pan, por eso, y picona, pana, y cona. Allan, chupanquis, papá, allan, ponicha, abrevo aquí en cona, pues, chayer, amachas, hermanos, buenos días, Dios me lo bendiga. Un favor, hermanos, quisiera que me lo pase un spawning tag para un evento cristiano para el Happy Paruro, a partir de este martes 15.

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Va toda la familia, mis hermanos amados, para Víctor Yanqui Tapia. Hermano, buenos días, saludos desde Palma Real, muchas bendiciones. Hilda Condori, hermano, buenos días. Saludos desde Calga, Pampayacta, Dios Malvaniga, Hilda Condori, El Llancho, Leonidas Flores, Alpaca. Hola, hermanos, buenos días, Abraham, muy buenos días. Saludos desde Quillabambas, quisiera mandar un saludos en especial para el hermano Juan Flores. Ayer cumplió un añito a más de vida en Centro Poblado de Guasau, de parte de sus hermanos Ernesto, Adelina, Agustina, Watakarius Pasev, Kainan Jijrik, Koikaspata, Mikia Prank, muchas bendiciones, feliz cumpleaños. Así también para Marta Choque Alcámara, hermano, buenos días. Saludos, bendiciones también para mi hermana, Magalín, Emiliana Taca, muchas bendiciones. Lino Arge, muchas bendiciones, hermanos. Ayancho Jangrapa, Sonapaiku y Santusa Cervantes Álvarez. Hermano Abraham, bendiciones para Francisco Mesa. Huachaca, saludos desde Expansión del Cobriza, Huancaberica, Mina Cobriza, Asamblea de Dios, muchas bendiciones. Francisco Mesa, Huachaca, bendiciones para Guina Gemini, Taparaco, Cutiri, Dios me lo bendiga, Pastor Abraham, buenos días, gracias para Guina Ginima, Lilian Chagna, pasamos ahí. 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A ver, hoy, el día de hoy, vamos a visitar también a la planta de transmisión, chigrado, jaomanangachan, papá, ojalá ya atire con tiempo, es. Bueno, así están las cosas. Bueno, finalizamos nuestra programación. Muchas veces, la gente trata de salvarse de lo que teme, poniendo su fe en cosas que tienen o hacen. Las buenas obras, capacidades, inteligencia, dinero o posesiones. Pero solo Dios puede salvarnos de lo que en verdad debemos temer. La condenación eterna, confirmamos. A ver, la condenación eterna. Confiamos en Dios, reconociendo insuficientemente de nuestros esfuerzos por alcanzar la salvación y pidiéndole que haga su obra en nuestro favor. Cuando Jesús habla acerca del que no cree, que se refiere a aquel que rechaza por completo o hace caso omiso de él, no al que tiene dudas momentáneas. Muchas personas no quieren que sus vidas queden expuestas a la luz de que Dios, porque temen lo que está puesta, revela. No quieren caminar, no se sorprendan de que personas así se sientan amenazados por el deseo suyo o obedecer a Dios y hacer lo que es bueno. Temen la luz que hay en usted, ponga, he descubierto algo oscuro en sus vidas. No se desanime, manténgase en oración por ellas, para que comprendan que mejor vivir es en la luz que en la oscuridad. Porque no envió Dios a su Hijo al mundo para que condenara al mundo, sino que para que el mundo sea salvo por él. Estamos leyendo el Evangelio de San Juan capítulo 3, versículo 17 al 18. El que cree no es condenado, pero el que no cree ha sido condenado, porque no ha creído en el nombre unigénito Hijo de Dios. Esta es la condenación, que la luz vino al mundo y los hombres más amaron a las tinieblas que la luz, porque sus obras eran malas. Porque todo aquel que hace lo malo aborrece la luz y no viene a la luz para que sus obras no sean reprendidas. Mas el que practica la verdad viene a la luz para que sean manifestadas que sus obras son hechas en Dios.
Bueno, papá, está aquí con nosotros. Dios me lo bendiga. El día de mañana regresamos y mira nuestro

0: Promociones, a ver si estamos por Marca Conga, cualquier lugar, Dios me lo diga. Adelante, mis hermanos amados, gracias al Dios Todopoderoso.
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Buenos días también a todos mis hermanos que nos escuchan Radio Vida en esta mañana. Buenos días a cada uno de mis hermanos en este día. ¿Cómo están ahí? Yo sé que en sintonía de su Radio Vida a través por el internet, a través por el Facebook. ¿Cómo están mis hermanos en esta mañana? Que el Señor me los bendiga. A cada uno de ustedes, mis amados hermanos, mis hermanas, ¿cómo están en este día? Saludarles en el bendito nombre de nuestro Señor Jesucristo. Que el Señor me los bendiga en este día, día laborable, inicio de la semana. Hoy estamos lunes. Lunes 14 de septiembre, estamos a los 14 días del mes de septiembre. Gracias por estar ahí en sintonía de su Radio Vida a través por el Facebook, a través por el internet, a través en los 680 amplitud modulada. También muchos nos escuchan. Gracias por enlazarnos con su Radio FM. Que el Señor me los bendiga. Buenos días también a todos mis hermanos ahí que están en nuestros filiales. Buenos días con cada uno de ustedes allá por Región Madre de Dios, Puerto Maldonado. Buenos días, mis hermanos, mis hermanas, ¿cómo están en esta mañana? Que el Señor me los bendiga, mis hermanos de Espinar y Mainayan Espinar, Yachtanchis Pips, Karushankichis, Causa y Radio Chistas, Somasomachtu y Ariakamushankichis. Así también.

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Real, Lugarpi, Maimunaito y Ariakamushanqui, bendiciones mis hermanos, adelante siempre, en el camino del Señor, gracias mi hermano Víctor Llanque Tapia, mi hermana... A ver, mi hermana Fanny Farfán Rojas, tu ñaña chay, feliz cumpleaños para mi hijo amado. 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

0: J. Wilber Checa. Buenos días, hermana Lisbeth. Saludos a todos los que conducen Radio Vida, junto con mi esposita Juana Espinosa. Una alabanza. Bendiciones desde Santiago de Chile. Chile, yachta, mi matan turacheiro a Yanqui. Yanqui Checa y Santiago de Chile, J. Pipas Ricky. Gracias, mi hermano Wilber Checa, para su amada esposita Juana Espinosa. Ahí están siempre a full sintonía de su Radio Vida. Mi hermana Cintia Huellas Aucailla, bendiciones ñañache y Cintia, fiel oyente también de nuestro programa de su Radio Vida. Saluditos para la familia Huellas, para la familia Aucailla, allá por Limatambo, comunidad Chojemarca, chay puyariacam shankitsriki, ay cajam sapsliachtan chistapas, comunidad Chojemarca, Limatambo, lugarpi, ñañache y Maruja Aucailla, y mainaya mamá, persona y bajs napayuku y cacho, huaca con aje pampiñacho, animalins con aje pampiñacho, purirushankipas. Mi hermano Luciano Alata, Turachay Luciano, saludos hermana, buenos días desde la provincia de Canchis, distrito Tinta, muchas bendiciones hermana, gracias Turachay. A ver, mi hermano Lucio Alata, Canchis, Canchis, Mantan, Canchis, Nispachariki, Turaypas, Tiarapuashanki, Carapuashanki, Canchis, Llachtanchispi, distrito de Tinta, muchas bendiciones a todos mis hermanos canchinos, canchinas, que nos escuchan también ahí, Radio Vida. Mi hermana Ruth Sencilla, saludos desde Arequipa, bendiciones, gracias mi hermana Ruthcita Sencilla, allá en la ciudad blanca de Arequipa, y están a full sintonía, todos mis hermanos ahí siempre conectados, a través por el Facebook, a través por el internet, que papá Dios me los bendiga, que el Señor siempre esté con cada uno de ustedes ahí, dándoles fuerza cada día, ayudándoles siempre en cualquier dificultad, que el Señor siempre esté con cada uno de ustedes, así como su palabra dice, mis hermanos. Checa ñañay turejan con espajía. Saludos para todos mis hermanos ahí que escuchan siempre Radio Vida, Radio Vida. A full sintonía, Radio Vida, ahí siempre conectados a través por el Facebook, a través por el internet también. Muchos de mis hermanos nos escuchan, gracias mis hermanos, gracias mis hermanas, que el Señor siempre me los bendiga, siempre esté con cada uno de ustedes. 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

9:39. Saludos también para mi hermana Elvira Guzmán Miranda. Reina Ñañache y Elvira, ¿cómo estás, hermana linda? Bendiciones aquí en la ciudad del Cusco, en cualquier punto de la ciudad. Para su esposito, ¿cómo está mi hermano Víctor Vargas? Bendiciones para tu familia, mi hermana Elvira Guzmán. Señor Dios, a Minchazón, que Ñaña y Lisbeth nos dice. Gracias, Ñaña Chay. Elvira Guzmán Miranda. Pusuyipajpas, susipajpas, napay. Mi hermano Francisco Jallo, Amanturachay, buenos días, hermana Lisbeth. Muchas bendiciones, saludos para el pastor Juan Nina en la comunidad Tinte, provincia Paucaratambo. Muchas bendiciones, pastor Juan Nina. Y Mainayan, pastor Capuanqui. Comunidad Tinte, Chay Puyaria Kamshankich, provincia Paucaratambo. Yachtanchispinapaiku y Cali. Hermano José Turpo Quispe, saludos, hermana, siempre escuchando tu programa aquí en la comunidad de Gemporay, distrito Kikijana. Kikijana, Yachtanchispinapaiku y Napaiku. Gracias, gracias, causa y galletas, Uyari Kamushaiki Chismanta.

Caravana de 15.000 este 20 de septiembre estarán presentes consistorios de Puerto Maldonado, Florida Alta, Santa Rosa y los comités y grupos con sus ministerios musicales, y la poderosa palabra de Dios estará a cargo del pastor Moisés Franco desde las 9 de la mañana. También tendremos los ricos viandas y de la zona desde las 6 de la mañana. Los esperamos, no falten ni Spataj ni Cuanchis. Convención bíblica organizada por la Iglesia Evangélica Peruana, Consistorio Patabamba, Coya, Presbiterio Valle Sagrado de los Incas, los días 18 al 20 de septiembre, expositor Pastor Santiago Condori Tinoco, para lo cual invitamos a las siguientes iglesias de Huat, Arrayan Nío, Callarrayan, Corauch, Itapampac, en Cosigua y otras iglesias cercanas, los esperamos. Así también, aviso de trabajo, se necesita Yancana, Capuchens, Turaycuna. Aviso de trabajo, se requiere 4 asentadores para muro de bloque. ¿Quién ha dicho que no hay trabajo? Hay trabajo, hermano, ¿eh? Aquí hay trabajo, 4 asentadores para muro de bloque y 3 ayudantes para una obra particular en Chimpahuayllac, Ayrapampa. Llamar a este número de celular 966-22-23-23, fácil, chayarik, 966-22-23-23, conversar con nuestro hermano Hugo Callapiña. Guajariruquits, ñañaturaikuna. 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

0: ¡Felicidades! ¡Feliz cumpleaños! ¡Felicidades! ¡Feliz cumpleaños! ¿A dónde nos vamos en esta hora de la mañana? ¡Maimán, mi pasas un chisca y tu tamantampi! Ciudad Blanca de Arequipa, ¿quién está de cumpleaños el día de hoy?
1: Un año más en la
0: vida. Arequipa, Yachtan Chispi, mi hermana Olga Arredondo, saluda a su esposito, ñaña Chey Olguita. Un chais guatat junto a Yaga Pochangi. Napa y cuita marca cuita rica apariachicamusun esposo y que mona cujniki. Tuku y son cochang manta pay. De todo corazón te saluda tu amado esposo, quien te quiere, quien te ama, quien te aprecia, quien estará siempre contigo. En las buenas, en las malas, en la salud, en la enfermedad. Tu esposito Pedro Gómez y tus hijos Pedro y Sandra. Paikunatajna, paikuito marcacuita, priachicamos un kiku. Ñaña Chey Olga Arredondo, Kaisumaj Punchaipi, Arequipa, Arequipa Yachtan Chispi. Felicidades. Feliz cumpleaños, hermana mía, que el Señor la bendiga. Pásalo de lo mejor en este día, día de tus cumpleaños, hermana mía, siempre buscando al Señor de todo corazón. No te apartes, no te alejes del Señor, recuerda que él siempre ahí estará contigo. Así también, Maimán, Arequipa, Yachtan Chismant,

Antonio San Sebastián, Villa San Antonio San Sebastián. 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

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No se preocupen por nada, más bien en toda ocasión, con oración y ruego presenten sus peticiones a Dios y denle gracias. Y la paz de Dios que sobrepasa todo entendimiento cuidará sus corazones y sus pensamientos en Cristo Jesús, nos dice la palabra del Señor, mis hermanos. Ánimo, el Señor nos dice, no se preocupen por nada, más bien, dice, en toda oración, en toda ocasión, con oración y ruego, presenten sus peticiones a Dios y denle gracias. Así es que, hermano, hermana mía, con este texto para cada uno de ustedes, no kawanka kay kamalla ñañay turay Dios taitans munaktinka pakarin punchay ñakuti diramushasak kaskan orallapita. Gracias causa y radio yarikus haikichismanta. Muchas bendiciones y permiso.

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0: 3 y 4. 10 y 4.
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Y mainalla ponen casi, cómo está, mis pataja y cuicamoni, a ver, saludamos a todos los oyentes, maikunapi, oye, rico, sean kichis, niña y kuna, tura y kuna, napa, esta capaches, buenos días, nispa, haikumoni, que oraspi. A ver, saludamos a los radios que nos están retransmitiendo. 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Igual manera también, a ver, hermana

Gloria Gutiérrez de Ramos. Buenos días, hermana. Buenos días, hermana. Y Matarway, dicen que a ver, gracias, mamá. Watari Martiki, no capsu martapone, Riki Lior Sirimociani, Arin, Ispatar. A ver, saludamos a todos los que oyen por medio de las redes sociales como internet, ari internet, o juntap sumartaya, uyarikusian kichis, ñañikuna, turaikuna, kankuna mantapas. Gracias, Nispaya Nikiko, a compartir esta programación. Arit Akari Sumpunia, a ver, Akari Ñañache, a ver, comparte hermana, que estás escuchando por a través de Facebook, esta plataforma. Comparte, hermana, para que también tus amistades, tus amigos, familiares, todos puedan escuchar ellos también, ¿no? Hay que compartir. 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A ver. Kiuraspin, Apaikusunchis, a ver, los 13 provincias de nuestro Cusco, la convención, y me dirán que hacen un cajapipi, a ver, en Quillabamba, ¿cómo está mi hermano? Cristóbal Castillo Lima, a ver, Turachei, Maipin Capunki, a ver, y Matan Ruaisianki, a ver, a compartir, mi querido hermano. Calca Urubamba, Pau Cartamba, Anta Cusco, Quispi Canchis, Paruro, Acomayo Canchis, Chumbi Vilcas Canas, Espinar, Napay Cusca, Capaychis, a ver, provincias, distritos, comunidades, a ver, Yapayan, Napay Cusca, Capaychis, Campo Japicunapipes, a ver cómo estamos, en Otora, a ver, fiesta espiritual, pasaron Kishnarik. Fiesta espiritual, a ver, pasar uranquichis, que el Señor les bendiga grandemente. Saludamos, doctora alta, doctora baja, rumarei, kusibamba, guayyei, corca aillo. 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La palan, ayuntin, la palan, familiantin, jorcaillo. Nuestra hermana, Felipa, hermana, Clarita, Wilca. La palan, Andrea Roque, feliz. Arando, toda la familia en Rumarey, a nuestro hermano Vicente. Napay Cusca, Capaychis, Lapa, Chalequichis, Nispatar, Cherimónica, Oraspi. También, cómo nos saludar, también denominaciones cristianas evangélicas, Asamblea de Dios, Bautista, Metodista, Menonita, Luterana, Iglesia Lapid, Iglesia Vida. Napaikusha Kapaychis Kankunapas. También queremos saludar al pueblo católico Ari Kankunapas. Napaikusha Kapaychis Riki. A ver, Uyarisenkis Mercado Hapikunapi, ¿no? Saludamos a diferentes mercados que están sintonizando también a nuestros hermanos, a nuestras hermanas. A ver, aumentar ese volumen, hermana. Melchor Aguamán, a ver, Yapari, volumen Tarik, Yapari, a ver, chay, sección de rocoto, limón, verdura, Yapari, que sección de papa, Yapam, chayarenca, Yapai, pay, mamá, volumen chanta, anchi, radio chanchi, stat, mamá, Yapari, pay, kunapa, soy Erika Munkuya, a ver, carro, ewechturei, kunapa, a ver, no taxip, casian kichis. 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Paichaña, taca narucua, raspa narucua, chaymantariki, problema canja, ¿no es cierto? 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

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Gracias, a ver, a través de Facebook como plataforma, aunque yo junta su marta, arique, uy, arisen quiches, a cada uno les saludamos. 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Espero que lo estén pasando bonito en este día. Han sido agradecidos a nuestro Dios. Han dicho esta mañana, gracias Señor por tu misericordia, por tu bondad. Aún puedo vivir en tiempo de gracia. Gracias Señor por hacerme llegar a este hermoso día, diciendo, ¿no? Han agradecido, yo tengo que agradecer también. ¡Feliz cumpleaños, amado hijo! ¡Feliz cumpleaños, amado hijo! Espero que lo estés pasando bonito, solo desearte feliz cumpleaños, hijo mío. Y no puedo evitar mirar atrás con una profunda gratitud en el corazón. Verte convertir en el hombre sabio, fuerte que, y bueno que eres, trabajador espiritualmente y material. Hoy es mi mayor orgullo, aunque los años pasen y ya no, y no seas aquel niño pequeño. Para mí sigue siendo esa luz que transforma mi mundo. Desde el primer día te deseo un año lleno de paz, salud y metas cumplidas. Te amo, hijo mío, muchísimo. Gracias, hijito. Hoy estás cumpliendo, hoy 14 de septiembre. Hoy día veniste a este mundo, pero Dios te escogió desde mi vientre para que tú puedas servir al Señor, puedas trabajar en la obra del Señor y también un gran profesional. Te deseo muchos, muchos años de felicidad. Pásalo en este día. Este día tan felicidad para ti. Te amo, hijito mío, con todo mi corazón. Recibe esos calurosos saludos, hijito mío. Hijo Noé Lima Farfán, sé que me estás escuchando en el trabajo. A la distancia, un abrazo grande. Recibe los saludos de tu hermana, licenciada Ruth, y de tu papito Cirilo Lima, de mi persona Fanny Farfán, y también de tu amada esposa Stephanie López, de tu querido hijo Salvador Lima López.

Encito, también te mando muchos saludos y sigue siendo para mí ese niño con tan orgullo que te he tenido bajo mis brazos. Feliz cumpleaños, hijo mío. Para ti va esta hermosa alabanza y también para todos los cumpleañeros. Feliz cumpleaños, pásenlo bonito. Que piña que hizo Marta Kikikasia. 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Que piña que hizo Marta Kikui.

Feliz cumpleaños, hijito mío, hijo mío. Estás en el trabajo. Un abrazo a la distancia, hijo mío. Nispatajna paikuni wacheita. A ver, a mi hijo querido, un hombre trabajador en la obra del Señor y tanto material también, ¿no? A ver, hakuna paikusunchis. A ver, hoy día 14 de septiembre tenemos, a ver, en la ciudad de Arequipa, Olga Arredondo, saludos, su esposo Rod, Pedro Gómez, hijos Pedro y Sandra. A ver, Napaikuitariki, Ciudad Blanca, Arequipa, Puño Espuella, Colcatarina, Ciudad Periqui, Fiestanta, Fiestijaikusi, Ariki, Olga Arredondo, Pina Paikun, Esposuía, Pedro Gómez, hijos Pedro Sanda. Igual manera también tenemos, a ver, hoy 14 en Villa San

Antonio, San Sebastián, al hermano Exaltación Quintañi, Mamani, saluda a sus hijos, Graciela, Alicia, Judy, Rosa, Wilber, Julio, Quintasi, nietos, Verónica, Miriam, Seida y esposo Jonathan. 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Y a ver, igual manera también maipin casillanta, a ver, Iván Collana, saludos para Cristian Collana, está de cumpleaños, 18 añitos, a ver, Julia Guainacha, casi ariki, Dios te tenches, paitapes. Samin Chaycucho, muchas felicidades con cada uno de mis hermanos, de mis hermanas en este día. Pásenlo bonito. 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

Feliz cumpleaños que hizo Marta Kikuampan. A ver, pasará Peche su Marlata. A ver, gracias, gracias. Nispaya familia, muy ricos con su Marta Pone. Pasará Peche con Ampunche. A ver, Napa y Kusunchis. A ver, hermana María Quispe. A ver, Ñaña Cheiki. Hermana Santusa Quispe. Napa y Cuinintapas, mamachas. 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A ver, feliz cumpleaños. 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

Javi, qué programa con Cristo y la familia. Yo Cristian, gracias, gracias. A ver, con Apeikusunchisia. Hermana Vicentina Callañopa, su esposo Emeterio Wilcas, Maipin, Casian, consistorio, Capi Paruro. A ver, Casian, perdón, Casias Carique, Jorcaillo, Yachtapita, Ñañache, Jorcaillo, Yachtaprique, hermana Vicentina Callañopa. Y su esposo Emeterio Wilcas, gracias mamá, gracias, gracias, Yanapainikimanta. A ver, Napaikula son tajriki, a ver, Napaikusunchis, a ver, hermana Santusa Quispe, gracias, hermana mía. Yanapainikimanta, Hinalata, hermana Flora, Acostupa, hermano Cirilo, Guamán, Chacán, Anta, Caipía, Casianqui, gracias, Ñañache, hermano Anderson. Concha Guaya Conza, Villa del Sol, hermana Jessica Concha Guaya Conza, gracias mamá, Yanapainikimanta, mana Falteiti, Yanapacamonki, gracias mamá. Hermano Ricardo Guamaní, esposa Agripina León, muchas gracias, hermana Irma Acostupa, hermano Juvenal y Hinojosa, Chacán Anta, Paikunariki Keipi Casianco, gracias, Cancunamampes, Keisuma Yanapainikismanta. 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Gracias, hermano Reinaldo Pocori Noa, Yapayan Ayunti, Napaikuska Kapay, Hinallata, Yanaparikamo, a ver, maestros, maestros Lima, a ver, maestros Lima, nuestro hermano maestro de obra, nuestro hermano Cirilo Lima, gracias papá, Yanapainikimanta, muchas gracias, Hatunkare Marcacuita, Chasquia Kapay, Hinallata, Yapayan Yankajnikikunapas, Noche y Picasianco, Paikunapapas. En especial para mi hijito amado, feliz cumpleaños, ¿no? 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Peso completo, Tacori, Masuenches, Pese de Masuenches, que programa con Cristo y la familia, Sutimpia, Puriru Sunchis.

Isaac Wilcas y esposa Jessica Concha, gracias, gracias Turachay, que hizo Mariana Painikimanta. 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

de Puerto Maldonado. Gracias, Puerto Maldonado. 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A ver, Ginayata, Jenny Wilkas. A ver, Jenny Villa Wilkas, hermana Fanny, buenos días. Nuestro Dios te bendiga. Estamos aquí en Julia, escuchando, Ninta. A ver, Julia, Capit, Baipin, Casianqui, hermana Jenny. Hermano Roddy J. Quispe, saludos desde la comunidad Chanca, y pipes ya palequichis, napaesca capaichis. A ver, hermana Jocobet Cobadis Leime, salúdamelo a mi hijito Joel Guaraguara por sus cumpleaños, por favor, que Dios me lo bendiga todos los días de su vida. A ver, a tu príncipe, a ver, hermanito, a ver, guaguacha, a ver, Joel Guaraguara. Napa y cuita, parichicamuiki, te mando los saludos cordiales de acá de tu programa con Cristo y la familia, y también recibe de tus papitos, de tu mamita Jocabed Covalles. Espero que lo pases bonito en este día, que el Señor te bendiga, que el Señor siempre esté contigo, ¿no? Que Dios les bendiga grandemente a todos los cumpleañeros, nispaya. A ver, siendo la hora 10 de la mañana, 36 minutos, ajnañe casian. Y matan, ruasuen, saber, guatana kama, guataruso mariki, a ver, jacuyana, paikusuen, saber, quiero saludar también con su historia, Santiago. Hermana María Gutiérrez, hermana Inocencia Acuña, hermana Santuza Quispe, hermana Petronila Tito, hermano Cito Artiaga. Hermana Florencia Tapia, hermano Santos Juanca, hermana Luisa Cabarucho, hermana Johnny Puma Huelca. Muchos saludos, hermanita. Que Dios te bendiga grandemente. Sigue adelante en todos tus proyectos, metas, en todo. A ver, una película son tajriki. A ver, a nuestra hermana fiel oyente, ¿no? Ari, el camaito tacha, arachimang, paika, fiel oyente, mis pariki. Hermana Pilar Coyuli Puma Hualca, Maipin, Casianqui, hermana Pilar Coyuli Puma Hualca, ¿dónde estás, mi querida hermana? Te encuentras en Api Cajapucará, Api Cajapucará, Caipita, Ñaña Chanchis, Ricky, hermana Pilar, Radio Chayan, Epis, Pacpuri, con Maimamps, gracias, mamá, Uyaricuini, Kimanta, Caizumag, Radio Chichisia, Uyaricus, Kaikimanta, Dios te tenga, Samincha y Cosón, Quillapa, Chelequista, familia Antinta. Hermana Julia Chávez, hermano Bernardo, hermana Norberta, Maipi, mamá Kanku, Asipich, Maipi, Gaskaikip, Dios te ten, Saminchei Kusunki, hermana Agripina Guamañavi, hermana Gloria Oros Matinga, Hapipi, Kasianriki, Dios te ten, Saminchei Kusunki, Chislapachele, Kichista, siendo la hora 10 de la mañana, con 38 minutos, Nispaña, Intehuataipi, Purinin, Piscasian, a ver. Hermano Francisco Cayo Guamán, hermana Fanny, muchas bendiciones. Estamos full sintonía, claro que sí, mi hermano, full sintonía. 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Nispayasu, Magtapunerike, a compartir, mi hermano, a compartir, hermanos, a compartir esta programación. 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

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Padre bendito. 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Y dijo Jehová Dios, no es bueno que el hombre esté solo, le haré ayuda idónea para él. 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Imaninantan Dios taitanchis ni cuasianchis, ¿no? Ni sea ameriki. A ver, texto bíblico tenemos Génesis 2:18. Tema central tenemos, tema principal tenemos, ¿no? Ayuda como mujer cristiana conforme al corazón de Dios. No es bueno que el hombre esté solo. Dios trata seriamente esta unión especial. Si usted está casado o casada o planea casarse, ¿está usted dispuesto a cumplir con el compromiso que hace que Dios los dos sean uno? La meta del matrimonio debe convertirse en unidad. Es el propósito de Dios. Él creó a la mujer como ayuda idónea. Cuando creó a Adán, vio que había algo que faltaba. Y dijo el Señor, dijo nuestro Dios, no es bueno que el hombre esté solo. 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Cuando creó Adán, vio que

había algo que faltaba. 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Chay misareque algo que había faltado, dijo, no, no es bueno que el hombre esté solo. Manan carica, zapallanca, caita, atin mancho, nispa, ¿no? Según la palabra ayuda, la esposa es la que constantemente es la ayudante del esposo. Es como el albañil, el maestro constructor que necesita a otra persona como su ayudante para construir una casa, listo para que alcance los ladrillos, bloquetas, la mezcla del cemento y las herramientas. 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Tú eres la ayuda de tu esposo. Como ese maestro constructor de casa necesita un ayudante, ¿no? 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Ayuda, la mujer fue creada para ser una compañera que complementa, fortalece, apoya, ¿no? Dios ha dado la función de esposa en todos los aspectos en el hogar, en su trabajo, en su descanso, en su aseo, en su alimentación, en cumplir sus responsabilidades material y espiritual. 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Complemento, yanapan, compañera, canchis, ¿no? Pareja, ¿no? Y casaracos canchis, manda payat, echaca, chulla, cuerpo llaman, tucuponches. Entonces, cuerpo quita, ima nanay psapinchak nanasun kirik, igual manera también a tu esposo, ¿no? Entonces, en su trabajo, nisiam, ¿no? En todos los aspectos en el hogar, en su trabajo, ari yank akuinimpi, yanapa kananchis kasiaska, ¿no? Por lo menos yank askanta risuman, pasea jinayapes, puriko jinayapas, distraiko jinayapes, y naspa, atis kanchis, imagino, no kanchis pas, yanapa risuman, ¿no? 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En su descanso, samakuinimpi, gasuman, ¿no? Samacos campi, ¿no? Descansas campi, unisom saicos camotimpsa, esposo, mijuri, samaruya conanca, nispa, ¿no? En su aseo, ari muchas veces me esposo cuna, cancuna, mana ya chenquichichu que aseota, ¿no? A ver, mana, riki, asea cuita, procuran que esto, entonces esposa con imataruazo, a ver, esposo, no sé cómo tú le tratas a tu esposo, ¿no? Y me dice tan esposo que tratan que ¿no? Amor, esposo, cariño, mi corazón, no sé, imatacha, papi, nispach, imacunatan sotian que, ¿no? Entonces ni su mariki, hijito, hace aracama y bañar aracama y cambiar aracama y sumarta ni spariki ni suma mana kawa sumanjo no kan suar mikuna ahnalata chori común.

ahorita quizá manaps arinta acharacam ni siquiera, ¿no? En todo tenemos que estar nosotros para eso somos un complemento perfecto, ¿no? En su alimentación, miju kuinimpi, ¿no? Miju skamp, amataja ñañikuna, pidushlat, arushlat, lavaruspach, miju chisunchis, alguien nutricional kunata, miju chisun, espusunchisma, mijurui kaita, mijui, hay tantas cosas para preparar los alimentos, ¿no? Asca, no canches, mijui kunakan, anchei kunata, sumakta, waikoruspa, mijuchina, saksai, saksaita, mijuchina, paikunata, ¿no? Alguien alimentas kata, entonces preocupa kusunchis alimentación ni manta, no canches guarmijina, alimentación ni manta, ama saque sunchu. 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En cumplir en su responsabilidad material espiritual. Ari, lank askampi, ni sunchis, riki esposo kunan llank amuya llank asekayu llank kolkatap saparamas unchak sumakta rik administraciones mujeres somos administradoras nosotros, ¿no? Dios nos ha puesto administradoras, ¿no? 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La palabra idónea significa, ¿no? Dios creó a la mujer una compañera como complemento. Dios ha dado la función de esposa en todos los aspectos. Una pareja puede ayudarse a acercarse más a Dios. 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A ver, kuskamanta riki yanapanakunanchis kashasqa, ¿no? Dios taitama. No canches, pareja jina, como esposos, Dios taitaman, asuanta, no canches, Diosman, acercananches, casiasca, cuscamanta, mañacunanches, casiasca, cuscamanta, animanacunanches, casiasca, calpanchanacunanches, casiasca, no, campas esposuquita, calpanche, esposuquips canta, calpanchasunco, no, corregina cusunches, no, pueden orar juntos, animarse, corregirse con amor. Ari munanakuyo, munakuyo, sumakta yanapanakuson, kalpanchanakuson, corriginakuson, ¿no? Tomar decisiones juntos como esposos. Ari imataña munanki, rantitachu, ruaitachu, imata munanki, chaykunapi kuskamanta ñañay, ruasunchis, warmi kari, ¿no? Mi presencia está ayudando a mi esposo a acercarse más a Dios. Es una pregunta, Ari, es una pregunta, ¿no? El propósito es caminar juntos, como dice en Génesis 2:18, ¿no? Un matrimonio como compañerismo, ¿no? Un compañerismo. Cuando uno está débil, el otro puede fortalecer. Cuando uno se equivoca, el otro puede ayudar con amor. Cuando llegan las dificultades, pueden enfrentar como esposos en equipo. Ari, ima sasacheña, imaña kanja cheipas, kuskamanta yanapana kusunchis, kuskamanta yuxisunchis. Tú puedes, nosotros podemos, sí podemos, nispa, ¿no? Ari, en el matrimonio Dios desea que ambos encuentren compañerismo, apoyo y consuelo. Ser una ayuda idónea significa ser una persona que Dios utiliza para acompañar, fortalecer, complementar y identificar a su esposo, edificar a su esposo o esperar con amor, ¿no? Y cumplir el propósito de Dios. 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Paipaj, alguien útil kasunchis,

0: sunchispaj, fortalece sunchis paita, complemento perfecto no canchis canchis, que hay con avanta edifica sunchis o edificason, esposunchista y anapason, anchipunica sunchis que hay con ata ñañay, cumple sunchis que hay con ata rua sunchis, pini sunki, pino anchis, Dios está ahí tan chismi no anchis que hay con ata rua nanchista, chairei con nishariki ser una ayuda, ¿no? Ayuda no canchis canchis, ¿no? Chairei con nishariki. El hombre no puede estar solo. 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Entonces ñañay yanapakasunchis esposunchispaj. Yo no sé qué horas imatachapas acusianquipas. No sé cómo estarás, mi querido hermano, mi querida hermana. No sé, hermanita, cómo estarás. No, cómo estarás en este momento, ¿qué pensarás? Y seamos responsables. También un día Dios nos va a dar cuenta, Dios nos va a decir, ¿qué has hecho con tu esposo? ¿Qué has hecho lo que te he dado a tu esposo? ¿Qué te he dado? En español, ¿no? 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Buen provecho con cada uno de los cumpleañeros. Que el Señor me lo bendiga. Conmigo será hasta otro día. Chao, chao, mis queridos hermanos. Buenos días con cada uno de ustedes.
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Caipiña Cachico con Maraicona, Ministerio con Mujeres. Ya estamos aquí, hermanas. Gracias por la bendición de Dios. Hoy día, pues, Kiria, ya estamos lunes 14 de septiembre, lunes

quédate aquí mientras yo voy allí a orar. Jesús invitó a Pedro, a Santiago y a Juan para que lo acompañara. Luego empezó a sentir una tristeza muy profunda. Él les dijo: estoy muy triste, siento que me voy a morir. Quédense aquí conmigo y no se duerman.

que quieras tú. Jesús regresó a donde estaban los tres discípulos. Él los encontró durmiendo. Entonces le dijo a Pedro: no ha podido quedarse despiertos conmigo ni siquiera una hora. No se duerman, oren para que puedan resistir la prueba que se acerca a ustedes. Están dispuestos a hacer lo bueno, pero no pueden hacerlo con sus propias fuerzas. Jesús se fue a orar otra vez. En su oración decía: Padre, si tengo que pasar por este sufrimiento, estoy dispuesto a obedecerte. Jesús regresó de nuevo a donde estaban los tres discípulos y otra vez los encontró completamente dormidos, pues estaban muy cansados. Nuevamente se apartó de ellos y oró por tercera vez, repitiendo la misma palabra con que había orado antes. Luego volvió Jesús a donde estaban los tres discípulos y le dijo: ¿todavía están dormidos? Ya vienen los malvados para apresarme a mí, el hijo del hombre. Y levántense y vengan conmigo, que allí viene el que me va a entregar. 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

están viendo por Face, plataforma, comparten ese programa para que escuchen nuestros hermanos, hermanas en Cristo y nuestros amigos, amigas. Gracias, Cacho.

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16:84. 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

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Gracias, Cachón, hermana, a usted también por apoyarnos a ese programa a las 11 de la mañana. Que Dios te bendiga, hermana, siga adelante en la obra de Dios, siempre cantando, alabando, hermana, gracias, hermana. Chico, no ya, cara, hermana, y con aguaquín, hermana, y con gracias,

Brasillay. Gracias, Cachon Papanchisman, y allá a través saludamos también a nuestra hermana Elizabeth Tapia. Lo está viendo, ¿eh? está escuchando este programa. Gracias, hermana y papá Dios, que te bendiga a usted también. A mi hermana Amada y Mirano Champi, gracias, hermana, pero me quiman paz. 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

todo en las ciudades. Ahí nuestros hijos estudian, y tenemos que cocinar rápidamente para ir a recoger. O algunos nuestros hijos entran mediodía, entonces para hacer comer tenemos que cocinar rápidamente. 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

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kamunay kun na kawarishar kanchis na la batalla ver la batalla contra la tentación y cómo se fortaleció para salir victorio sánchez y con la montaña y con la yachara por sánchez arimonas hay cristo 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Entonces llegó Jesús con ellos a un lugar que se llamaba Getsemaní y dijo a sus discípulos: sentaos aquí entre tanto que voy a salir y oro. El lugar donde estaba a él a orar se llamaba Getsemaní. Getsemaní significa prensa de aceite. La prensa extrae el aceite de las aceitonas. Solo con gran presión el gran aceite sale. Qué paradoja causa estando en presión en tinta sale el jugo de los

nuestro corazón, allí sale lo que realmente somos. 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Y tomando a Pedro y a los dos hijos de Zebedeo, comenzó a entristecer y angustiarse en gran manera. Entonces Jesús le dijo, mi alma está muy triste hasta la muerte. Quedaos aquí y velad conmigo. Yendo un poco adelante, se postró sobre su rostro, orando y diciendo, Padre mío, si es posible, pase de mí esta copa, pero no sea como yo quiera, sino como tú. 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Causa y ninchiste, constante oración, constante la palabra de Dios. ¿Para qué? Para vencer nuestras preocupaciones, tristezas. 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Inaka hermana icona tenía su angustia, sufrimiento y tristeza y temor. 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Pronto vuelve Jesucristo. 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Mire que tremenda oración de Jesús. La declaración del Señor demuestra lo que está en su corazón. 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Papanchis pasó completa callasca humildad, monacui, cuya payaycui, el amor por su padre y por

por hacer su voluntad era más que el amor por él mismo. 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

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como al Padre me mandó, así hago, levantaos, vamos de así. Jesús dijo, amo al Padre, entonces así hago. Qué tremenda declaración, monasca y Cristo pequeña más y hay. Hay merequenecha más para que el mundo conozca que amo al Padre. Hasta Juan. 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Aquí vemos que su corazón estaba más centrada en hacer la voluntad de Dios. No la suya, Ricky, mana paipa, monaininta churuashan, asuampas y ayampa, monaininta, son conca paipis cachascas, entrada en el centro era su padre. Yo canchis ri monasta y Cristo piña masillay, en el centro de nuestra vida, ¿quién está? ¿Está nuestro Dios o nuestro problema, o nuestra preocupación, o nuestra de hacer en este mundo? 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Cuando se levantó de la oración y tenó sus discípulos, él los halló durmiendo a causa de la tristeza. 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Mana oración picay, mana constante oración, no hay constante ayuno, mana cancho, mana Dios que se me jawai que cancho, ancha ya puñoco, ancha cuerpo como una llanta, o ya puñoco y naja, ama ya puñoco y chemonasta y Cristo y más y hay. El sufrimiento, el gozo por nuestra causa, papanches caño canches raikun, guanyu y mampaya, chayay corpan, usicoiwan. La batalla contra la tentación de Micharcani Hina. 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

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En Ayata, gracias a nuestros hermanos.

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2: Bueno, estamos listos, hermanito. Póngase de pie, por favor. Abran sus Biblias. Hechos, capítulo 16. Le voy a repetir una vez más, para que todos estemos en la misma página. Hechos capítulo 16.
3: Amén. Amén.
2: Amén. Confírmelo para que así podamos leer. Vamos a leer del verso 22 al versículo 26. Si usted lo tiene, usted me dice amén. Muy bien. Voy a dar lectura a este libro sagrado, honrando al Padre, al Hijo y al Espíritu Santo. ¡Amén! Y dice así: y se agolpó el pueblo contra ellos, y los magistrados, rasgándoles las ropas, ordenaron azotarles con varas. Después de haberles azotado mucho, los echaron en la cárcel, mandando al carcelero que los guardase con seguridad, el cual, recibido este mandato, los metió en el calabozo de más adentro y les aseguró los pies en el cepo. Pero a medianoche, orando Pablo y Silas, cantaban himnos a Dios, y los presos los oían. Entonces sobrevino de repente un gran terremoto, de tal manera que los cimientos de la cárcel se sacudían, y al instante se abrieron todas las puertas, y las cadenas de todos se soltaron. Aleluya. Padre, te damos gracias. Esta es tu palabra. He leído tu palabra. Ay, Señor, te alabo. Aleluya. Y Masuta Mani. La palabra que tú inspiraste, la palabra que tú revelaste, hoy necesito que me hables. Háblame por amor a tu nombre. Háblame aunque me duela. Háblame que necesito oír voz tuya. Háblame, por favor, que los tiempos no son fáciles. Necesitamos una advertencia tuya, una palabra del momento, una palabra que nos haga recapacitar, despertar la conciencia de aquellos que hemos estado durmiendo. Ten compasión de nosotros. No nos sueltes, Dios. Por favor, te lo pido. Gracias, muchas gracias. Amén, amén. Tome su lugar. Usted va a ir entendiendo el tema ahora que se lo dé. El tema que voy a compartir con ustedes hoy es el siguiente: sufriendo, pero en obediencia. Alábalo, que Él vive. Hay dos maneras de sufrir. Hay gente que sufre porque es desobediente. Hay gente que sufre porque le da la espalda a Dios. Hay gente que sufre porque Dios le vive hablando y ellos hacen lo que ellos quieren. Pero otros sufren por ser obedientes a esta palabra. Sonría, Cristo le ama. Si el diablo se te ha levantado, échate un gloria a Dios. Si el diablo te está haciendo la guerra, este mensaje es para ti en esta noche. Este es el día que Dios te va a restaurar. Este es el día que Dios te va a llenar. Este es el día que Dios tiene palabra de Dios para ti. ¡Gloria a Dios! Aunque usted no lo pueda entender, ni yo lo pueda comprender, estos hombres estaban sufriendo por ser obedientes a Dios. Es increíble. Porque uno deduce, wow, Dios me llamó a que hiciera esto. Yo pienso que todo va a estar servido en bandeja de plata. Esa es la idea de nosotros. Si Dios me trajo a este lugar, no hay diablo que se me oponga. Eso es lo que nosotros creemos. Uno dice, aquí Dios me llamó, y uno piensa que todos van a ser amigos de uno. No, mira hermanito, si Dios te llamó, prepárate para la guerra. Si Dios te llamó, prepárate para la prueba. Si Dios te llamó, no le tengas miedo. Alábalo. Que aquí no hay nada

Samaya Kialai. Oh, esto es tremendo, hermano. Cuando yo voy al capítulo 16 y miro el contexto de todo esto y voy al versículo 6, dice la Biblia, este libro sagrado, atravesando Frigia y la provincia de Galacia, le fue prohibido. Oiga lo que dice la Biblia. Le fue prohibido por el Espíritu Santo hablar la palabra en Asia. Aquí el asunto no es lo que a mí me gusta. Aquí es lo que le gusta a él. Aquí el jefe no soy yo. Aquí el jefe se llama Espíritu Santo. Espíritu Santo. Alábalo. ¿Quién es el que manda aquí, hermanos? El Espíritu Santo. El Espíritu Santo. Gloria a Dios. Aleluya. Se lo prohibió. O sea, uno dice, Dios llamó a este hombre para que predicara. Pero hay veces que Dios te dice, no me prediques aquí. No me le hables a nadie aquí. Ciérrate la boca. Aleluya. Él es el jefe, él sabe lo que hace. Él es el dueño de la obra, no nosotros. Él es el que tiene la última palabra. Él es el que dice por dónde nos tenemos que ir. Y yo te voy a decir algo. La victoria de los hombres de Dios, la victoria de la iglesia de Cristo, está en obedecer esta palabra, en obedecer la guianza del Espíritu. Oh, gloria a Dios. Los hombres que obedecen al Espíritu Santo tienen victoria. Pablo sabía lo que eso significaba. Uf. De sobra. Pablo sabía lo que decía Juan 16, 13. Claro, en aquel tiempo no existía todavía la Biblia en el orden que nosotros la tenemos. Gloria a Dios. Donde dice la Biblia. Y cuando venga el Espíritu de verdad, Él os guiará a toda verdad. ¡Aleluya! ¿No le suena lindo eso, hermano? Olvídese de la opinión de la gente. El Espíritu de verdad nos guiará a toda verdad y a toda justicia. ¡Gloria a Dios! ¡Gloria a Dios!

¡Aleluya! ¡Aleluya! Por eso Pablo, escribiéndole a los corintios, dijo: porque nada podemos contra la verdad, sino por la verdad. ¡Aleluya! Pablo sabía eso. Se lo dijo a los romanos, capítulo 8, verso 14. Y todos los que son guiados por el Espíritu de Dios, esto le dijo, son los hijos de Dios. Denle esa gloria a Dios que se lo merece. Todo el que quiera por el Espíritu, ese es hijo de Dios. Alábalo, aleluya. Aunque le duele al diablo, aunque le duele a los demonios, aunque se oponga quien se oponga, todo aquel que quiera por el Espíritu de Dios, ese es hijo de Dios. Una de las cosas, si usted quiere tener victoria en este camino, una de las cosas que usted tiene que aprender desde el día que se convierte es que aquí no manda usted. Aquí manda a Él. Él es el Señor. Él es el Señor. Él es el Rey de Reyes y Señor de Señores. ¡Aleluya! Mi alma te alaba, Jesús. Mi alma te alaba, Jesús. ¡Aleluya! Donde Él manda, hermanito, allá hay victoria segura. Pero yo no vine a decirte que esto era fácil. Por eso es que Dios me trajo esta noche aquí a predicar. Es que yo tengo que decirles una palabra a ustedes que la tienen que oír. Porque hay gente que en este momento, mientras yo predico esta palabra, han estado llorando en su recámara secreta. Han estado, aleluya, preguntándose: Señor, pero es que no entiendo lo que me está pasando. Se me levantan en el trabajo, se me levantan en la casa, se me levantan en la iglesia. Los pastores, aleluya, que muchas veces miembros desobedientes, se le levantan en la misma iglesia. Que el Señor reprenda al diablo, gloria a Dios. Pero una cosa te voy a decir: deja que te guíe el Espíritu, deja que te guíe la palabra, que allí está tu victoria. Aleluya. Les prohibió el Espíritu Santo hablar la palabra en Asia. Y cuando llegaron a Misia, intentaron ir a Bitinia, pero el Espíritu Santo no se lo permitió. Le dijo: tampoco aquí. Qué cosa, qué vida tan bendita la que vivía Pablo. Qué lindo es caminar en este camino con la convicción que Dios va contigo. Y que Dios te diga: hasta la derecha, hasta la izquierda, da un paso adelante, párate, detente, ora solamente, no hagas nada, quédate quieto. ¡Oh, gloria a Dios! Y cuando Él te está diciendo eso, tú sientes aquellos corrientazos del poder de Dios que te dice: eso es lo que quiero, eso, aleluya. Es que aquí la gloria no es tuya, la gloria es de Él. Es que aquí nadie se puede tomar crédito, todos los créditos son de Él. Y más sotaya lija mai. Oh, gloria a Dios. Y este no era un predicador cualquiera. Este era el apóstol Pablo, el gran teólogo, el doctor de la palabra, los doctores que todo lo cuestionan. Pero Pablo aprendió que con Dios no se discutía. Aleluya. Mi alma te alaba, Jesús. Bendito sea Dios. Imagínese un cristiano que no tenga fundamento. Gloria. Dios no me deja predicar aquí porque tiene algo grande para mí por allá adelante. A lo mejor me esperan hoteles 5 estrellas, iglesias de 10,000 miembros. Gloria a Dios. Parece que la cosa va a estar fácil allá. Él no sabía lo que le esperaba. Gloria a Dios.

Entonces Pablo, Dios empieza a tratar con Pablo y le dio una visión. Y en la visión el apóstol Pablo empieza a ver un hombre macedonio que le dice: pasa al otro lado y ayúdanos. Aleluya. Imagínense que a uno de ustedes le dijera el Señor: dejen Irving porque van para el Amazonas. Aleluya. Dejen Texas que van para Centroamérica. Algunos van para México, Guatemala. Y usted va a seguir alabando a Dios de la misma manera. Gloria a Dios. Que nada te quite el gozo. Si es Dios el que te guía, si es Dios el que te llevó, sigue predicando. ¡Sigue predicando! ¡Oh, Samando Kialai! Miren, todo esto que está pasando ahora mismo. Hace apenas unos días, uno de nuestros pastores ya está en Honduras. Y yo hablando con él por teléfono. ¿Sabe dónde está ahorita? Ahora mismo, mientras yo estoy predicando aquí, metido en una montaña en ayuno sin entregar. ¡Aleluya! ¡Gloria a Dios! ¿Y sabe qué yo le dije? No se preocupe, gloria a Dios, que Dios no tiene, Dios no ha perdido el control de nada. A donde Dios nos lleve, allí le vamos a poner un campamento al Dios de la gloria. A donde Dios nos lleve, allí vamos a fundar una iglesia. A donde Dios nos lleve, gloria a Dios, a donde Dios te lleve, iglesia. Gloria a Dios, no tenga miedo, que Dios tiene todo bajo control. No tenga miedo, que el Dios de la palabra es el que va a decidir por nosotros. Aleluya. Y dice la Biblia, y se le mostró a Pablo una visión de noche. Un varón macedonio que estaba en pie, rogándole y diciéndole: pasa Macedonia y ayúdanos. Es que yo le voy a decir algo, hermanito. La comodidad es un peligro. Dele gloria a Dios por todo. Que aquí a todos nos tienen medio asustados. Los pastores, porque nos podemos quedar sin miembros. Y el que no tiene papeles, porque lo van a mandar. A su nombre, gloria en esta hora. ¡Gloria a Dios! Pero eso tiene que tenerlo el mundo, nosotros no. Es que yo le voy a decir algo. Dios tiene métodos. Y los métodos de Dios siempre funcionan. Si Dios deja a la iglesia primitiva tranquila en el aposento alto y que nadie los persiguiera y que nadie les hiciera daño, allá estuvieran todavía en Jerusalén predicándole solamente a los judíos. Aleluya. Imagínense a Pedro y a Juan viendo la gloria de Dios, que iban para el templo de la hermosa y los cojos caminaban, los ciegos miraban, los endemoniados eran libres, los brujos se convertían, pero se sentían bien estando en Jerusalén. Pero vino la persecución. ¡Gloria a Dios! Cuando llega la persecución, empezaron a ser esparcidos por todas partes. Un grupito llegó a Samaria. Allí iba Felipe entre ellos. Y cuando llegó Felipe a Samaria, no dijo: yo soy uno de los perseguidos, búsquenme dónde esconderme. No, empezó a predicar la palabra. ¡Oh, gloria a Dios! Y trajo un avivamiento. ¡Gloria a Dios! Llevó un avivamiento a Samaria. Este pueblo despertará un avivamiento en los últimos días para la gloria de Dios, porque Dios tiene un plan con la iglesia. Aleluya. Yo no sé si ustedes ya lo notaron, pero hay cosas raras en todo esto. ¿Por qué no persiguen a los chinos? ¿Por qué no persiguen a los hindúes? ¿Por qué no persiguen blancos?

0: Solo hispano.
1: Aleluya.
0: Aleluya. Es que hay que ser honesto. Las iglesias hispanas son las únicas que están conservando la sana doctrina. ¡Gloria a Dios! Y esto no es racismo, es realidad para la gloria de Dios. La mayoría de iglesias se ha corrompido, la mayoría de iglesias se ha mundanalizado, pero todavía queda un remanente que no ha doblado rodillas ante los baales. Todavía queda un remanente que tiene el poder de Dios. ¡Aleluya! Recuerde que el que agrega las almas no es el hombre, es el Espíritu Santo. El que mueve la iglesia no es el hombre, es el Espíritu Santo. Aleluya. El que mueve esta iglesia es el Espíritu Santo. Aleluya. Ya va entendiendo por dónde vamos, ¿verdad? Sufriendo, pero en obediencia. No lo suelte, no suelte su fidelidad a Dios. Cuando esto empezó, unos hermanos en la iglesia estaban un poco nerviosos. No vamos a ir a los cultos. Aquello a mí me dio como, ¿cómo, hermano? Hoy es que hay que ir a los cultos. Hoy es que hay que estar en la iglesia. Hoy es que hay que llenar el altar de lágrimas. Hoy es que hay que predicar la palabra. Hoy es que hay que avisar al pueblo que vamos a volvernos al Dios de la palabra. Vamos a volvernos a aquel que nos llevó. ¿Acaso este camino es para cobardes? Por eso es importante vivir en la obediencia y vivir lleno del Espíritu. Fíjese lo que ocurre aquí. Verso 10. Cuando vio la visión, enseguida. No dijo, déjame pensarlo, voy a seguir orando. No. Enseguida. Procuraba partir para Macedonia, dando por cierto que Dios, aleluya, nos llamaba para que le anunciásemos el Evangelio. Gloria a Cristo, aleluya. Oiga lo que dice Pablo. Pablo no empezó a decirle, Señor, pero ¿qué pasa? ¿Por qué me prohíbes predicar aquí? Si aquí estamos ubicados, tenemos templos, tenemos gente, mucha gente que quiere estar con nosotros. ¿Qué pasa? Pablo no cuestionó a Dios. Dijo, no, muchachos, alístense, que es para Macedonia que vamos. Yo ya entendí que Dios allá nos quiere. Ese hombre macedonio, ya me imagino yo el ardor que sentí en el corazón, Pablo, como nosotros sentimos los pastores cuando Dios nos está hablando. Aleluya. Que es una vocecita que usted no la puede apagar. Es como decía el profeta Jeremías, ya no hablaré más en su nombre, ni me acordaré más de él. Pero no obstante, decía, había dentro de mí como un fuego, traté de sufrirlo, traté de soportarlo, pero no pude. Hay un fuego metido en la iglesia que no se puede apagar. Hay un fuego del poder de Dios en la iglesia que no hay diablo que lo pueda apagar en estos últimos días. ¡Oh, gloria a Dios! Y le dan para Macedonia. Ya usted se imagina, ¿verdad? Aquellos que a veces no entienden claramente las cosas del Señor. Porque la gente piensa que si Dios te llamó al ministerio, mire, hasta el diablo le va a tener miedo. Nadie lo va a molestar. La gente le va a decir, pastor, no se preocupe de nada, le tenemos un templo, renta pagada, no se preocupe, las almas van a venir solas. Y él piensa que todo va a ser servido en bandeja de plata. Aleluya. Le dan para Macedonia, llegan a un lugar, allá había una mujer llamada Lidia. Y Dios le tocó el corazón a Lidia para que estuviera atenta a la palabra que predicaba Pablo. Pero eso no fue todo. Se van a Filipo. Pero esa era gente de oración.

0: Gente que buscaba a Dios.
1: No como los evangélicos de hoy. ¡Aleluya! Mire cómo se van las alabanzas. Yo lo vengo diciendo, hermano. La gente está, aleluya, atada al celular y están orando 5 minutos y quieren venir al templo a echar fuera demonios y a reprender al diablo. No, mi hermanito, el diablo no se va con unas 5 minutos de oración. Aquí hay que pelear la buena batalla de la fe. Aquí hay que doblar rodillas delante de Dios. La iglesia se tiene que volver a Dios. Aleluya. Yo siento una angustia enorme. Lo estoy predicando donde quiera que Dios me lleva. Y avisándole a la iglesia que tenga cuidado con el celular. Porque la gente pasa 3, 4, 5 horas en el celular. Y cuando quiere orar, solo ora 5 minutos. Gloria a Dios.
2: Lo voy a decir. Y ahí es donde vienen los adulterios. Y ahí es donde vienen las fornicaciones. Y ahí es donde vienen estar texteando con la mujer que no te pertenece. Y ahí es donde empiezas a vivir una vida espiritual, aleluya, que no está de acuerdo a la voluntad de Dios. Y después venimos a la iglesia, queremos sentir la gloria de Dios, y lo que se siente es una presión del diablo. Oiga, mi iglesia, la iglesia de los últimos días tiene que despertar, como dijo el gran apóstol Pablo. ¡Despiértate! ¡Despiértate tú que duermes! ¡Levántate de los muertos! ¡Y te alumbrará Jesucristo! ¡Oh, gloria a Dios!
1: No sé qué predicara Pablo si estuviera hoy en estos días. A su nombre, gloria. Llegaron a Filipo y iban a la oración. ¿Ve todavía esas cosas usted en la iglesia? ¿Ve pastores invitando a la iglesia? Vamos a orar. Vamos a orar. ¿Hay todavía de ese pueblo? ¡Ay! El problema es que a veces solo el pastor está solo orando. Con 5 hermanitos y la iglesia de 200 miembros. ¡Santo aleluya! Mi alma te alaba. ¡Gloria a Dios! Iban a la oración, dice la Biblia. Y por allí iba una muchachita que tenía un espíritu de adivinación. Y fíjese que la muchacha esa decía cosas bien positivas. Bonito hablaba de Pablo y de Silas. Cualquiera que no tenga el Espíritu de Dios se pone con ella. Gloria a Dios, sierva del Señor. Profetiza de una vez. Usted profetiza. Pero uno que tiene el Espíritu Santo de Dios dice: no, este no es Espíritu Santo, este es Espíritu de adivinación lo que tiene esta mujer. ¡Oh, gloria a Dios! La iglesia tiene que tener discernimiento de espíritu. Que no todo lo que se mueve viene de parte de Dios. No todo lo que se habla viene de Dios. ¡Oh, gloria, gloria, gloria! ¡Vamos, iglesia! ¡Hay que despertar! ¡Hay que despertar! ¡Se está!

hay una iglesia de Dios. Aquí hay hombres de Dios que tienen discernimiento. ¡Aleluya! El único que se siente incómodo en un culto de estos así es el que no anda bien. Ay, ya empezó a golpear el pastor David. No, no, yo no vine para golpearte, no. Yo vine para que te salvaras. Yo vine para predicarte este evangelio. Si algo no está bien, este altar va a estar abierto. Si algo no está bien, hoy hay que reconciliarlo. La sangre de Cristo tiene poder. La sangre de Cristo tiene poder para limpiar, para sanar.

0: Mira, hermanito, escúcheme bien esto. ¿Usted quiere tener victoria en este camino? Aprenda a vivir en obediencia. Eso es todo. Obediencia. El Espíritu Santo le dijo a Pablo: no me vas a predicar en Asia, no me vas a predicar en Bitinia, vas para Macedonia. Obediencia. Llegó a la provincia de Macedonia, llega a Filipo, aparece esta muchacha con espíritu de adivinación, y Pablo, que cargaba una unción, y donde está Dios no puede estar el diablo. Donde está el poder de Dios, el poder de Satanás queda derrotado. No hay brujo, no hay santero. Mire, cuando a mí me llaman los evangélicos: ay, pastor, yo soy cristiano, pero siento que me hicieron brujería. Reprenda al diablo y sus demonios. Si usted tiene el Espíritu de Dios, no hay brujo que los pueda tocar. Si usted tiene el Espíritu de Dios, no hay hechizo que toque la iglesia. Por gloria a Dios. Que un brujo va a tocar un hombre y una mujer llena del Espíritu Santo. Aleluya, que su cuerpo es templo y morada del Espíritu Santo. Aleluya. Mire, hermanito, las tinieblas con la luz no pueden subsistir en el mismo lugar. O se va uno, o se va el otro. Aleluya, bendito sea Dios. A donde llega Cristo no puede estar Satanás, porque allí manda Cristo. Aleluya. Llegó Pablo, reprendió a aquel demonio y la muchacha fue libre. Y aquí es donde empieza lo bueno. Aquí es lo que no nos gusta a los evangélicos. Sí, pastor, pero aquí usted me habló que el ministerio es lindo, que Dios lo use a uno. Qué bonito uno predicar en las redes sociales y que lo mire mucha gente. Eso es lindo, dice. Algunos están hasta orando: yo quiero ser como Pablo. Prepara la espalda. Aleluya.
1: Aleluya.
0: Aleluya. Para ser como Pablo te tienen que dar con vara. Para ser como Pablo te tienen que meter a la cárcel. Para ser como Pablo te tienen que atar al cepo. ¿Dónde están los que quieren ser como Pablo esta noche? ¿Dónde están los que todavía se anotan y dicen: yo todavía quiero, yo todavía tengo ganas que Dios me use? Gloria a Dios. Este camino no es para cobarde, este camino es para valiente, este camino es para hombres de fe. Mi hermano, aquel milagro trajo una revolución a aquel lugar. La Biblia dice en el verso 22: y se agolpó el pueblo. Usted sabe lo que es venir, ver una turba de gente con palos en las manos y piedras, y dos cristianos nada más ahí. Aleluya. Si por solo que dijeron que iban a arrestar a algunos, unos ya no querían venir a los cultos. Miren los evangélicos de ahora. Ellos van al trabajo, ellos van a la tienda, ellos van al supermercado, ellos van a todos lados, menos a la iglesia. ¿Cómo que la iglesia tiene el problema? ¡No! La iglesia tiene la solución. La iglesia tiene a Cristo. La iglesia tiene el Espíritu de Dios. El diablo es astuto. Imagínense lo que le meten a los cristianos. Puedes ir al trabajo, puedes ir a Walmart, puedes ir a todos lados, menos a la iglesia. Que allí te van a agarrar el diablo. Pero bendito sea Dios que nos dio el privilegio de la predicación. Porque lo que no te diga el diablo te lo vamos a predicar en esta hora. Aleluya. Lo que no quiere el diablo que tú sepas, aquí te lo vamos a enseñar. Le vamos a quitar la careta al diablo. Le vamos

0: máscara. Aleluya. La Biblia dice en este texto: y se agolpó el pueblo contra ellos, y los magistrados, rasgándole la ropa. Váyase haciendo la idea, que le quiten esa corbatita, ese traje. Hasta la camisa. Les quitaron la ropa. Y no vaya a creer usted que para ponerles pomadita para que no les diera el sol. No. Ay, santo. Los magistrados ordenaron azotarles. Allí es donde viene el diablo, ¿verdad? Como dice el Salmo 42. ¿Dónde está tu Dios? Y cuando me dicen mis enemigos, dice, ¿dónde está tu Dios? Cuando yo hablo de ese texto, siempre les digo, aquí lo tengo a mi lado. Ahí está con ustedes. Ahí lo tienen los pastores también. Ahí lo tienen los líderes. Ahí lo tienen los hermanos que están en la parte de atrás. Ahí lo tienen los que están a través de las redes sociales. ¡Oh, gloria a Dios! ¡Él nunca nos ha dejado! ¡Aleluya! Si el salmista fueron mis lágrimas, mi pan de día y de noche. Mientras me dicen mis enemigos, ¿dónde está tu Dios? ¿Dónde está el Dios que tú predicas? ¿Dónde está el Dios que sana? ¿Dónde está el Dios que protege a los cristianos? Eso no es fácil oírlo. Ver esa turba de gente que venían para azotarlos y que los magistrados dieran orden, azótenlo. Y esos eran tan terribles como esos que están ahora en Medio Oriente. Eran demonios. Era gente endemoniada. ¿Y sabe qué dice la Biblia? Después de haberles azotado, atento a esto, mucho. Está bien que le den un garrotazo a uno y le digan, ya no siga predicando hoy. Pero que lo agarren allí hincadito usted. Y le digan, ¿te dolió? Otro. Y usted con la espalda lacerada, inflamada, botando sangre. Es que leerlo es una cosa, vivirlo es otra. Predicar no cuesta. Yo siempre he dicho que no es lo mismo predicarlo que vivirlo. El predicador se come el micrófono, pero cuando se trata de vivirlo es otra historia. Aleluya, santo. Por eso, si no estás preparado para vivir esta palabra, no te pongas a hablar demasiado con el micrófono. Bendito sea Dios, porque hay gente que con el micrófono son terribles, demandándole a todo el mundo. Aleluya. Necesitamos hombres como estos, que predicaban pero vivían lo que predicaban. Aleluya. Yo me imagino a Pablo sintiendo aquellos azotes y decía, me duele, pero estoy en obediencia. Aleluya. Aquí me quería Dios y aquí me tiene. Dios quería que me azotaran, aquí estoy. Por eso es que ese hombre tenía toda la autoridad espiritual y moral para escribirle en aquellas cartas y decir, de hoy en adelante nadie me cause molestia, porque yo llevo en mi cuerpo las marcas del Señor Jesús. ¡Gloria a Dios! Hoy te hablo a ti que tienes pruebas, a ti que estás pasando por momentos difíciles, no te acobardes, no tires la cruz, sigue adelante, iglesia bendita. maldita. Sigue, sigue adelante, iglesia. Oh, gloria a Dios. Oh, oh, bendito Dios. Amados hermanos, son cientos y miles de cristianos que están en el mundo hoy. Para el día de las para los días de la pandemia, eran multitudes de gente llamando a los pastores, ore por mí, ore por mí, ore por mí. Todos. Una vez pasó la pandemia, muchos de los que eran cristianos no regresaron a los templos. Santo. Después de haberlos azotado mucho, dice la Biblia aquí, les echaron en la cárcel, no los llevaron al hospital, no les ofrecieron un médico, no les dijeron, miren muchachos, están bien inflamados, ustedes necesitan un poco de ayuda. Nada, les ofrecieron la cárcel. Y en la cárcel los ataron al cepo. Aleluya. Pero yo me imagino, Pablo, con aquella palabra de parte de Dios. Tú me dijiste que me viniera para Macedonia. Yo no me vine aquí porque yo tenía ganas de estar aquí. Tú me trajiste, tú me sacas.
1: ¡Aleluya!
0: ¡Aleluya! Si Dios te llamó, no tengas miedo. Si Dios te tiene aquí, no tengas miedo. Que el que te llamó, pelea por la iglesia. Pelea por nosotros. Pastor, siervo de Dios, fue Él el que te llamó, aleluya. Aunque se te levante el diablo, yo quiero que ustedes sepan que Dios fue el que lo llamó. Y el que lo llamó va a pelear por ustedes hasta el último día. Aleluya. Oiga esto, hermanito. Porque por eso es importante conocer la Biblia. ¿Ve? Mientras Pablo y Silas están sufriendo este oprobio terrible, maltrato físico, encarcelados, atados al cepo, solo se acordaba de las palabras de Jesús. Mateo capítulo 5, verso 10 en adelante. Bienaventurados los que son vituperados por causa de mi nombre, porque de ellos es el reino de los cielos. ¡Aleluya! ¡Gloria a Dios! En lugar de ponerse a quejar, decía, yo me acuerdo lo que dijo el maestro. ¡Aleluya! Y yo soy bienaventurado. Sila, también tú eres bienaventurado. Nos dieron con vara, nos metieron a la cárcel. Pero la palabra de Dios dice, ¡bienaventurados los que son vituperados por causa de su nombre! Porque de ellos es el reino de los cielos. ¡Aleluya! Ya voy a ir concluyendo, no se apure. ¡Ay, qué lindo es vivir en obediencia! Mira, hermanito, cuando usted vive una vida de obediencia, de entrega a Dios, en medio de las tempestades más crudas de la vida cristiana, usted tiene paz. Usted tiene gozo. Usted tiene ganas de orar. Usted tiene ganas de cantar himnos a Dios. Porque hay gente que solo canta cuando le dan el cheque. Aleluya. El día viernes vienen contentos, hermano, con un checote de $1,000. Ellos alaban, ellos levantan las manos. Aleluya. No, aprende a alabar a Dios cuando no te den cheque, cuando no haya salud, cuando no haya fuerza, cuando no haya casa, cuando no haya para la renta. ¡Alaba a Dios! ¡Aleluya! Cuando la salud se quiebre. Cuando el médico te diga, te quedan días. Tú no eres de acá, tú no eres ciudadano de acá. Y no es lo que predicamos, que somos peregrinos y extranjeros. O sea, que estamos de pasadita. Bueno, al menos yo no soy de acá. Ni usted tampoco. ¡Aleluya! Y dice la Biblia. Oiga bien esto, hermanito. Después de haberles azotado mucho, los echaron en la cárcel, mandando al carcelero que los guardase con seguridad.

el cual recibió este mandato, los metió en el calabozo de más adentro. No los quiso dejar cerquita de la puerta. Les aseguró los pies en el cepo. Óigame esto, predicadores. Pero se les olvidó taparles la boca. Aleluya. Atado de los pies y quizás de las manos. Pero le dijo Sila: tengo una gana de cantar un himno. Yo siento la misma unción que tú, le dijo Sila. Yo te hago la segunda, le dijo, dale. Aleluya. Jesús está pasando por aquí. Jesús está pasando por aquí. Y cuando Él pasa, todo se transforma. Se va la tristeza. Viene la alegría. ¡Gloria a Dios! ¡Aleluya! Se metió Dios en la cárcel de Filipo. ¿Cuántos lo alaban en esta noche? ¿Quién podía impedir que Dios entrara? El soldado no podía. Las cadenas tampoco podían. Los cerrojos de la cárcel no podían. Las puertas tampoco podían. Allí estaba el Dios de la gloria, porque allá habían dos hombres, aleluya, que habían aprendido obediencia y a sufrir por la causa de Cristo, aleluya. Gente que alaba a Dios, en la prueba alaba a Dios, en la tempestad alaba a Dios, en la batalla alaba a Dios, cuando el diablo se levanta, alaba a Dios, cuando no hay nada en la nevera, alaba a Dios, cuando no hay nada en el banco, alaba a Dios. ¡Aleluya! ¿Dónde están esos evangélicos esta noche? ¿Dónde están esos cristianos? ¿Dónde están los que dan gloria a Dios? Venga lo que venga, pase lo que pase, el diablo se equivocó con este pueblo. ¡Aleluya! No eran las 12 del día. No. No eran las 9 de la mañana. No. Era la medianoche. Cuando todos estaban roncando, gloria a Dios. Cuando todos estaban durmiendo. Dos hombres que estaban en la cárcel estaban haciendo vigilia, estaban cantándole al Dios de la gloria y estaban orando delante de Dios. ¡Aleluya!

0: esa iglesia es la que los brujos no la pueden destruir. Aleluya, hasta los brujos dicen: nosotros hemos cerrado iglesia, pero las que no oran, las que no ayunan, los que no alaban, pero los que alaban a Dios, y los que oran, y los que buscan a Dios, y los que viven en obediencia a la palabra, no los podemos meter ahí, porque nos echan fuera. ¡Oh, gloria a Dios!
1: A su nombre, gloria. Esto es. A esto es lo que yo le he titulado: sufriendo, pero en obediencia. Que le duela al diablo. Que si te ve llorar, te veas llorar de gozo. Aleluya. Santo. Pero a medianoche, orando Pablo y Silas.

0: cantaban himnos como los que se cantaban aquí en esta noche, que eran glorioso, glorioso. Y fíjense que había algo tan lindo, que no solamente cantaban himnos, sino que allí tenían una congregación que ni los habían invitado. Bienaventurado usted, amigo, que alguien los trajo. A eso no los habían invitado. Eso estaban presos ahí. Y dice la Biblia, y los presos los oían. Déjenme usar las alas de la imaginación. Pero yo me imagino esos presos diciendo, jamás, jamás había escuchado a alguien cantar y que me llenara tanto el corazón. Le preguntaba un preso al otro, ¿y tú cómo te sentís? Ay, yo siento algo bien lindo. Es más, algunos estaban llorando, gloria a Dios, y decían, qué precioso lo que se está moviendo. Es que habían dos presos cantando bajo la unción del Espíritu Santo de Dios. Es que hay gente que piensa que la unción la tiene el micrófono. Hay gente que piensa que la unción hay que pasar al altar. No, la unción la tienes que andar tú hasta en la silla. La unción se tiene que ir contigo a la casa. La unción se tiene que ir contigo al trabajo. Donde quiera.
1: ¡Aleluya!
0: ¿Sabe qué yo digo como pastor y predicador? Que a mí no me convence todo el mundo. Solamente aquellos hombres que son lo mismo abajo que cuando están aquí arriba. Porque hay gente que cuando está aquí arriba es un fuego de Dios, pero cuando están abajo son un témpano de hielo. Están vacíos. La unción no está aquí, la unción la tienes que cargar tú. La unción te tiene que acompañar. Alábalo. Por eso es que Pablo y Sila eran diferentes. La unción de Dios estaba con ellos, metidos en la cárcel. Allí estaba la gloria de Dios. Allí se derramó el Espíritu Santo. Aleluya.
1: Gloria a Dios.
0: Mira, hermanito, el poder de Dios es algo terrible. Amigo, si tú hoy todavía no eres cristiano, no tienes idea de lo que te estás perdiendo. Esta va a ser tu noche. Sí, porque allá afuera no hay nada bueno. La calle no tiene nada bueno. El licor no tiene nada bueno. Las drogas, todo eso, nada de eso. El pecado no te trae nada bueno. Y dice la Biblia, entonces sobrevino de repente un gran terremoto, de tal manera que los cimientos de la cárcel se sacudían y al instante se abrieron todas las puertas y las cadenas de todos los presos. ¡Ay, Dios santo! ¡Clase de milagro hizo Dios ahí! ¡Gloria a Dios! ¡Amigo! ¡Esta noche Dios va a romper las cadenas que te tienen atado! Esta noche Dios te sacará también a ti de la cárcel donde has estado atado por el enemigo. Esta noche ya Dios rompió cadenas allí. Amigo, tú no te vas a poder quedar en esa silla porque ya eres libre. No te puedes quedar ahí pensando, ¿qué hago? No, si lo hago, no lo hago. No, eres libre, porque aquí está el Cristo de la gloria, el que rompe cadenas, el que rompe ataduras, el que te puede hacer libre para la gloria de Dios.

0: Amigo, no es casualidad que estés aquí hoy. Es que Dios te trajo. Porque tiene un plan contigo. Aquellos presos no estaban ahí por casualidad. Es que Dios le dijo a Pablo: no me prediques en Asia. Es que te tengo que ir a meter en una cárcel.
1: ¡Aleluya!
0: Mire, hermano, si Dios nos explicara todo lo que cuesta el ministerio y lo que cuesta este camino, ninguno quisiéramos empezar. Yo le doy gracias a Dios por eso. Que aparezcan las cosas en el camino es más fácil. Mejor llorar en el camino y no empezar a llorar desde antes. Aleluya. Por eso es que cuando te venga una prueba, no te pongas a murmurar. Dale gracias a Dios que te está preparando para que seas más fuerte mañana, para que resistas, para que cuando venga la prueba de veras no te estés tambaleando. Por eso es que estoy provocado a predicar otro tema. No sé lo que Dios diga. Pero no hoy, ¿verdad? No se va a asustar. A lo mejor lo haga. No hoy, pero otro día, mañana, tal vez. El propósito de los procesos.
2: Aleluya. Aleluya.
0: Pero esta noche, Dios visitó la cárcel a través de dos hombres obedientes a la palabra. Qué importante es la obediencia. Si Pablo no obedece, no llega a esa cárcel. Sí, porque usted quiere estar donde. Imagínese nosotros aquí con un templo y de repente el Señor diga: no, pues se van a tener que ir de acá porque los tenemos que llevar allá donde no hay casi nada. Ay, dice uno, ay, yo aquí ya bien comodito, ¿verdad? Yo aquí ya no tenía ni que orar mucho. La gente venía sola. No es fácil. Claro, llegar donde ya todo está servido, eso es. Pero donde hay que picar piedra. Yo, ¿sabe cómo empecé mi pastorado? Sin un centavo prieto. Ni un centavo. Y usted supiera lo que Dios ha hecho. Está mano Rafi, que somos desde adolescentes, estamos juntos.
2: Gloria a Dios.
0: Toda la vida hemos visto la gloria de Dios.
2: Aleluya.
0: Amén.
2: Gloria a Dios.
0: El carcelero se iba a quitar la vida. Y Pablo le dijo: no lo hagas. Y él le preguntó: ¿qué debo de hacer? Le dijo, para ser salvo. Le dijo: cree en el Señor Jesucristo. Y serás salvo, le dijo, tú y tu casa. ¡Gloria a Dios!
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0: Hola, hola. Hola. Ahí está. Ahí. Hola, hola. Hola, hola, hola. Probando. Uno, dos, tres. Hola.
1: Hola, hola. La hora exacta, 13 horas, pero un poquito más en este volumen. Hola. Hola, hola, hola, hola, hola, hola. Ay, no, no falta. Hola, hola, hola. Sí, y hasta allá. Hola, hola. Eso es bacalao. Hola, hola, hola. Hola, hola. Hola, hola. Quiero más volumen. Esto también. Así. Hola, hola. Hola, hola. No, eso no hace. Hola, hola. Más. Acá. Hola, ¿cuándo está acá? 90. Música, puedes bajarlo. Hola, hola. La hora exacta, la hora exacta. 1 de la tarde con 3, 5 minutos. Necesito aumentarla. Hola, hola. Ahí, ahí. Porque para que no lo ponga mucho. Es, queremos más, más, más. Hola, hola.
0: Hola, hola. Probando 1, 2, 3. Probando. Hola, hola, hola, hola, hola, hola, hola, hola. Hola, hola, hola, hola. ¿Eso no está saliendo en la radio? Hola, hola. Hola, 1, 2, 3. Probando. La PC se ha malogrado. ¿Qué vamos a hacer? Así es la vida. Hola, hola. Acá me encuentro con el doctor Moisés. Habla, a ver, Moisés. Di unas palabras de motivación a los músicos.
2: Un saludo a todos nuestros amigos oyentes de Radio Vida. 1 de la tarde con 5 minutos. Tenemos problemas técnicos, pero nada que no se pueda solucionar con un poquito de dedicación. Seguimos probando. Tenemos problemas con la electrónica. Probando las alabanzas también. Algunas de ellas no se pueden reproducir porque el dispositivo de salida de audio no reconoce a la PC o viceversa. Bien.
0: Hola, muchas gracias por estar en este podcast. Realmente es un honor tener al doctor Moisés aquí con nosotros, abogado licenciado de la Universidad Andina del Cusco, y pues nos mostrará algunos pasos de la Constitución Política del Perú sobre los principios fundamentales de que...
3: Aló, hermanos, buenas tardes, ¿cómo están? ¿Están bien? Nosotros estamos alegres, ay, no se podía, pues no se podía, ahora sí, está bien, dicen. Así es que, hermanos, hermanos, vamos adelante, ¿dónde están escuchando? Sicuani, Puerto Maldonado, ¿dónde, dónde? Así es que vamos. Adelante, cristianos, vamos, hermanos, hasta luego, hasta luego, hasta más tardecito, hasta mañana, gracias.
0: Hola, hola, hola, hola, hola, hola, hola, hola, hola, no, eso no funciona, ya está, ya está.

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0: Señor, que tus ángeles acampan alrededor de nosotros, Señor. Nos has llevado, nos llevas diariamente, Señor, en nuestras manos. Señor, no nos sueltes, bendito Dios. No queremos apartarnos porque la vida contigo, Señor, es más que vida, bendito Dios. Gracias, Santo, poderoso Jehová de los ejércitos, en el nombre poderoso de tu Hijo amado Jesús. Amén. Viven una de la tarde con 16 minutos, una con 16. Nos vamos a los titulares a través de Radio Vida 680, la amplitud modulada. De la tarde con 16 minutos, una con 16 minutos, Vida Noticias por Radio Vida en el Cusco, los 680 de la amplitud modulada. Hermanos, amigos de la sintonía Vida Noticias, vamos con esta información, con estos titulares en esta hora del día desde el Cusco. Vamos con esta información, hermanos, amigos de la sintonía, titulares, una con 16 minutos. Vamos con esta información, grave crisis en Machu Picchu, empresa con contrato anulado de 19 millones opera ilegalmente en la ruta Jairam Bingham. Más información, choque entre bus y camión deja un muerto y 7 heridos en la vía Cusco-Puno. El conductor del camión quedó atrapado en la cabina y tuvo que ser rescatado. Más información, centro de salud de Machu Picchu en riesgo por falta de recursos y transferencias del MEP. Más información, más titulares. Presidenta Keiko Fujimori inaugura sistema de riego y entrega apoyo a agricultores en Paruro. Mandataria participó de una jornada de apoyo al sector agrario en Pacarectambo. Más información, tragedia en Yura, joven de Chumbivilcas muere en presunto feminicidio y su pareja es detenido. La víctima de 19 años viajó a Arequipa para estudiar gastronomía. El principal sospechoso confesó la agresión tras intentar desviar la investigación. Más información, más titulares, Vida Noticias, Radio Vida en el Cusco. Director, detectan irregularidades en contratación para mantenimiento de hospital en Quillabamba, valorizado en 2 millones de soles. Más información, judicializan liberación de terrenos ocupados por 4 colegios para la nueva infraestructura del hospital regional. La autoridad regional enfatizó que los predios son propiedad del Estado y que las entidades privadas no pueden beneficiarse de espacios destinados a la salud pública. Inician nueva infraestructura educativa del Colegio Nacional de Ciencias con más de 248.6 millones de soles. Más información, más titulares, Radio Vida. Choque y posterior despiste vehicular deja 5 heridos en la ruta Cusco-Quillabamba. El siniestro ocurrió en la curva previa a la subida de Piri. Tras impacto, uno de los automóviles cayó por una profundidad, una pendiente hacia el río con sus ocupantes a bordo. Más información, en Salud Cusco salva vida de una madre gestante evacuado desde la provincia de Espinar. Otra información, Cusco, 5 meses después, la contaminación en Megantoni sigue sin respuesta. Muy bien, esos fueron nuestros titulares aquí en Vida Noticias. Nos vamos a una pausa de la radio y estamos aquí con Vida Noticias.
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Muy bien, una de la tarde, una con 23 minutos, una con 23, hermanos, amigos en Cristo, Vida Noticias, Radio Vida, desde el Cusco, gracias a ustedes porque nos escuchan diariamente. Hermanos, a propósito, queremos pedirles disculpas por este día. Así es, este jueves y viernes no pudimos salir al aire con Vida Noticias. Estábamos por cuestiones personales fuera del país y no había señal. Bueno, no había lugar para retransmitir, pero hermanos, bueno, siempre pidiéndoles las disculpas, ¿no? El día de hoy estamos normal con la programación de Vida Noticias a través de esta emisora Radio Vida, totalmente cristiana. Radio Vida, la señal que edifica tu vida. Mi hermano, nos vamos al desarrollo de nuestras informaciones a esta hora de la tarde. 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

1:24, Vida Noticias, vamos con esta información esta hora de la tarde desde el Cusco. Continúan trabajando para garantizar, dice, el óptimo servicio de transporte desde la Municipalidad del Cusco. Ante la denuncia difundida en las redes sociales de una usuaria por el maltrato de cobrador de vehículo de la empresa de transporte Satélite, la Gerencia de Tránsito de la Municipalidad del Cusco, a través de los inspectores municipales de transporte, fiscalizó esta unidad vehicular en el terminal. Como resultado de las acciones, la Gerencia de Tránsito, de acuerdo con sus competencias, inició el procedimiento administrativo sancionador a la empresa de transportes Satélite,

Asimismo, según el reglamento interno de esta empresa, dispuso la separación definitiva del cobrador involucrado. Se exhorta a los operadores de transportes a brindar un trato adecuado y respetuoso a los usuarios, recordando que la calidad del servicio también implica una atención responsable y cordial. 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Por otra parte, Riki, según un reglamento interno que hay Empresa de Transporte Satélite y Cobrador Cañas, Riki, separas caña definitivamente, Riki Key, Empresa de Transporte Satélite en Escamanta. Rico y Ricuna, Cachan, información en esta hora de la tarde, Radio Vida 680, en amplitud modulada en esta hora de la tarde. Cuida, hermano, Vida Noticias, Radio Vida en el Cusco, en los 680, en la amplitud modulada en esta hora del día. Una con 27 minutos, hermanos, amigos de la sintonía. Vámonos a otra información en esta hora del día. Radio Vida clausuran terminal informal que habría reincidido en su funcionamiento. Un operativo inopinado se realizó el día 10 de septiembre en inmediaciones del puente Grau con la calle Pavitos, donde funcionaban diversos terminales informales que, según las autoridades, no cumplirían con las normas municipales y podrían generar riesgo para transeúntes y escolares. Durante la intervención se inspeccionó el establecimiento denominado Empresa de Transportes Valle Sagrado Urubamba, ubicado en la avenida Grau 525. En el interior se encontraron vehículos y pasajeros, pese a que el establecimiento ya habría sido clausurado anteriormente. Según reporte local, operaba aparentemente bajo la fachada de garaje y baño. Tras la diligencia que se desarrolló con normalidad, se procedió el pegado de los distintivos de clausura y al soldado de uno de los accesos, poniéndose su clausura inmediata. Rico y Ricuna Vida Noticias, Radio Vida 680, la amplitud modulada. 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Ricuna, Chaipi, Funcionancón, Mancarca, de forma ilegal. Rique reincidentemente es Chaitar Huancuman Carjan Chaisilla, Rique Riconaña, Municipalidad del Cusco, Escampuña, Key, Rique Terminal Informal Nescata. Muy bien, Vida Noticias, Radio Vida, en el Cusco, en los 680. Bien, vamos a otra información en esta hora del día, Radio Vida. Vamos a ver con esta información, hermanos, amigos de la sintonía. Choque y posterior despiste vehicular deja 5 heridos en la ruta Cusco-Quillabamba. Un grave accidente de tránsito se registró la tarde de ayer, domingo 13 de septiembre. Dejó como saldo 5 pasajeros heridos en la transitada carretera que conecta la ciudad de Cusco a Quillabamba. El hecho movilizó a transportistas y servicios de emergencia del Valle Sagrado de los Incas. El siniestro se produjo aproximadamente a las 5:40 en una pronunciada curva ubicada poco antes de llegar a la subida del sector de Firi. Según los primeros reportes de la zona, 2 vehículos colisionaron de forma violenta debido al fuerte impacto. El conductor de una de las unidades perdió por completo el control de su vehículo, provocando que la unidad se despistara por la pendiente hacia el

del río con todos sus pasajeros a bordo. Los ocupantes se trasladaban desde la ciudad imperial con destino a la provincia de la Convención. Ante esa emergencia, choferes y transeúntes que circulaban por la ruta actuaron de inmediato como primeros respondedores con sogas y maniobras de la fortuna. Los testigos lograron rescatar a los ocupantes del vehículo siniestrado que yacía cerca de la ribera de los ríos. Posteriormente, los 5 heridos fueron estabilizados. Asimismo, también evacuados de urgencia a la posta de salud así de Ollantaytambo, donde recibieron la atención médica debido a los diversos golpes, también algunos, y contusiones sufridas. Efectivos de la Policía Nacional del Perú ya han hecho el cargo de las diligencias e investigaciones correspondientes en el lugar de los hechos para determinar las causas técnicas del accidente y establecer las responsabilidades legales de ambos conductores. 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ruta Cusco Quillabamba. Muy bien, acá se han información a esta hora del día Radio Vida Cusco 680 en la amplitud modular. Muy bien, 1:33. Vamos a otra información en esta hora de la tarde. Vamos a otra información, hermanos, amigos de la sintonía Vida Noticias, Radio Vida en el Cusco en los 680. En la amplitud modulada, vamos con esta información, choque entre bus y camión deja un muerto y 7 heridos en la vía Cusco-Puno. Un accidente de tránsito generó, así es, un accidente de tránsito generó un muerto y 7 heridos en un violento accidente ocurrido a las 2:45 de la mañana del último sábado 12 de septiembre en el sector de Entropo, distrito de Cusipata, provincia de Quispicanchi. El siniestro se produjo cuando un camión Mercedes de placa de rodaje FBC 940, conducido por Vladimir Roger marca Aro, colisionó con un bus de la empresa Grismar de placa de rodaje C9A 961, conducido por Luciano Antonio Ley Bezaga. Tras el impacto, el camión quedó recostado sobre la vía y en el interior de la cabina quedó atrapado el conductor Vladimir Roger Marca Aro. El hombre tuvo que ser auxiliado y rescatado por personas de emergencia que logró liberar para posteriormente evacuar y recibir atención médica. Los heridos fueron trasladados al centro de salud de Quiquijana, donde recibieron la atención médica. Fueron identificados como Vladimir Marca Aro, de 30 años, Severino Huamanta, de 44, Francisco Quispe Mamani, de 50, Karen Cuiza, de 28, Felipe Huamán Pérez, de 70, Chelo, de 71. Como se recuerda, también entre lesionados reportados se encontraban

fracturas de fémur, fracturas expuestas de tibia y peroné, traumas torácicas, encerrado, trauma abdominal y policontuso. La víctima mortal fue identificada como Bernardino Takushi Korimanya, de 57 años, quien fue encontrado sin signos vitales a unos metros del lugar del accidente. Hasta el lugar llegaron los integrantes del Ministerio de Público para realizar las diligencias correspondientes al levantamiento del cadáver y su posterior internamiento en la morgue. Muy bien, Ricuna Banaicuna, Vida Noticias, Radio Vida. Vámonos con esta información. Ricky, información, Jamucho Ricuna, desde, en este caso, desde la ruta Puno-Cusco. Ricky Ricuna, Vida Noticias. 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Accidente de tránsito, camión, bambús, ómnibus, Nescabancilla, Chocán, Mancarjan, Liquio, Ejicuna. Según información, Caño Junche, sábado, Tutamantante, ya a las 2:45, Ejicuna, que sector Entropo, distrito de Cusipata, provincia de Quispicanchis. Chaypiciao, Ejicuna, Liqui, prácticamente camión, Mercedes-Benz, Liqui, que chofer, Vladimir, Roger, Marca, Aro, Paisidac, Evimusidad, Mancarjan. Capo Riqui, que empresa de transportes Grisman, Riqui, ómnibus manejado por Lucio Antonio Ley Vegaso, Riqui, pareja, según información, Ejicona, Chucapumancía, Carjanquei, carretera, Nescapi, Ciudad, chofer, Ejicona, Riqui, camión, pa chofer, Ninquei, Fierrocuno, Jupe, Riqui, Apesto, Ejicona, Paisía, Riqui, auxiliar, Carjanquei, Ejicona, por los pobladores, choferes y asimismo también. Bomberos de Ricuna, Caicicuani, Suyumantara, Riqui, Puririmunco. Según información de Ricuna, Riqui, que hay heridos, Nescatarse, Riqui, Apasca, Canco, que hay centro de salud de Quiquijana. Chaypicia, Riqui, de Ricuna, Atendizca, Castaco, Vladimir, Marca, Marco Aro, de 30 años. Severino Huamanta, de 44. Francisco Quispe Mamani, de 50. Karin Cuiza, de 28. Felipe Huamán Pérez, de 70. Yelo de 71 años, así como Rico Ricuna Panaicuna, así como Feliciano Lino Sosa, Riki Paicuna, Soaquín, Seoecha, Quien Aquis, Cahuaquín, Seriki, Iskeinin, Tulucuna, Chaca Tulucuna, Riki Oecha, Quitulucuna, Aquis, Jariki, Chaimantapa, Soecuna, Riki Rimanimusiam, información, trauma torácica, trauma abdominal, hipolucontusiones, Chaicuna, Vancia, Oecuna, accidente, Neshapi. 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Ahí en casa hay información en este. Muy bien, en esta emisora, tu Radio Vida, desde el Cusco para toda la región. Muy bien, en esta hora de la tarde también estamos en la sintonía en la provincia de Canchis. Hermanos, amigos, gracias a ustedes por escuchar Vida Noticias. Vamos a otra información. 1:38, 1:38, Vida Noticias. Vamos a otra información en esta hora del día, hermanos, amigos de la sintonía desde el Cusco para toda la región. Judicializan desocupación de terrenos ocupados por 4 colegios para ejecutar proyecto del hospital regional. La desocupación de los terrenos que actualmente son ocupados por 4 instituciones educativas y que están destinadas a la construcción de una moderna infraestructura del hospital regional ha sido judicializado. El gobernador regional demandó al Poder Judicial celeridad en la resolución del caso al considerar que la situación viene retrasando la disponibilidad de los terrenos necesarios para la ejecución del proyecto hospitalario. Como se recuerda, la autoridad regional sostuvo que los predios son de propiedad del Estado y cuestionó algunos colegios profesionales. Así es, recordó que además que en su momento algunos colegios profesionales asumieron compromisos relacionados con el proceso de liberación de los terrenos. Se tiene que dar celeridad al caso, señaló el presidente regional, al remarcar que la necesidad de contar con nuevos predios para avanzar con el proyecto de nueva
infraestructura hospitalaria. El proceso se encuentra ahora en manos del Poder Judicial, por lo que el gobernador regional espera pronta decisión que permita definir la situación de terrenos y continuar con las siguientes etapas del proyecto de construcción del hospital regional. 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Muy bien, Vida Noticias. Radio Vida en los 680 en la amplitud modulada en esta hora del día. Muy bien, hermano, Vida Noticias, Radio Vida en el Cusco en los 680 en la amplitud modulada. 1:40, Vida Noticias. Muy bien, vámonos a otra información desde el Cusco para toda la región, hermanos, amigos de la sintonía. Muy bien, a ver, vamos a ver, Casiancho, información, si pues hay información en esta hora del día, aún, hermanos, información variada en esta hora a través de Vida Noticias. Muy bien, nos vamos a otra información en esta hora del día, hermanos, amigos de la sintonía, vamos con esta información. Alerta ambiental, minería ilegal devasta el refugio del cóndor en Curahuasi. La proliferación presunta de la minería ilegal mediante el uso de explosivos viene generando un severo impacto en el cañón de la Purímac, ubicado en Curahuasi. Esta actividad pone en peligro la supervivencia del cóndor andino y perjudica el desarrollo del ecoturismo en la comunidad de Chonta. Actualmente estas redes operan en las zonas para de cara a cara y proyectan ampliar sus labores hacia jurisdicciones de Lima Tambo. De acuerdo con las denuncias, el avance de esta problemática persiste debido a la escasez del control de las autoridades locales y a las continuas prórrogas del registro de reinfo aprobados con el Congreso. Marco que facilita la continuidad de la extracción no autorizada en la zona. Rico Ricuna Vida Noticias, Radio Vida. 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Ahí nan casi información en esta hora de la tarde, Radio Vida Cusco.
680 en la amplitud modulada. Muy bien, otra información a nivel

Nacional dictan segunda con cadena perpetua contra camarada Artemio por ordenar atentado contra las Fuerzas Armadas. El Poder Judicial impuso una nueva condena de cadena perpetua contra Florendo Flores Ala, conocido como el camarada Artemio, por ordenar una serie de atentados terroristas contra integrantes de las Fuerzas Armadas de la provincia de Tocache de la región San Martín en el año 1996. La sentencia fue emitida por la Tercera Sala Penal Superior Liquidadora Transitoria del Corte Superior Nacional, luego de requerimiento presentado por la Tercera Fiscalía Superior Nacional Especializada en Derechos Humanos y contra el Terrorismo. Durante el juicio oral se determinó que Flores, entonces integrante de la organización terrorista Sendero Luminoso y secretario del Comité Regional de Huallaga, ordenó la ejecución de 4 emboscadas contra efectivos militares. Los ataques dejaron un saldo de 7 militares fallecidos y 10 heridos, además de 2 civiles que sobrevivieron a los atentados. Los hechos ocurrieron el 31 de mayo y el 1 de junio, 2 de julio y 28 de septiembre del año 1996, cuando Artemio tenía bajo su mando al batallón T4 Tocache. Como parte de la condena, también se ordenó el pago de 20.000 soles por concepto de reparación civil a favor del Estado. El condenado, quien permanece recluido en el penal Ancón 2, participó de manera virtual en la audiencia de la lectura de la sentencia. 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Paitasia sentencia Monco a cadena perpetua y 20.000 soles de reparación civil al Estado. 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Muy bien, vamos a otra información. En esta hora de la tarde, Radio Vida, Cusco, los 680 en amplitud modulada. 1:43, internan a reincidente acusado de captar, extorsionar y explotar sexualmente a una menor. El Poder Judicial dictó 9 meses de prisión preventiva contra Miguel Ángel Pari Condori, de 33 años, investigado presuntamente por captar, extorsionar y explotar sexualmente a una menor de 16 años en la ciudad del Cusco. El sujeto afronta una investigación por presunto delito relacionado con la explotación sexual de adolescentes, pornografía infantil y cliente de adolescentes, a solicitud de la Fiscalía Especializada en Delitos de Trata de Personas. Según la investigación fiscal, Pari Condori ya registraba una condena en el año 2019 por un caso de trata de menor. Sin embargo, recuperó la libertad en octubre del año 2024 tras una reducción de su pena. Posteriormente, entre enero y febrero del año 2026, habría vuelto a operar
mediante perfiles falsos de TikTok, WhatsApp, utilizando

usando el nombre de Perlita Mansa y haciéndose pasar por mujer para contactar a la adolescente. De acuerdo con la acusación fiscal, cuando la menor intentó retirarse, el investigado la habría extorsionado exigiéndole pago de 1,000 soles que captara a otra menor bajo amenazas de difundir imágenes íntimas. Asimismo, se le acusa de haber hecho pasar por supuesto cliente y de someter a un adolescente en actos de carácter sexual en reiteradas ocasiones, además de obligarla a realizar grabaciones. 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casian información 1:51, Vida Noticias, Radio Vida en el Cusco, en los 680 de la amplitud modulada. Vámonos a Vida Noticias en Puerto Maldonado. Gobierno destina 42.7 millones para generar más de 11.000 puestos temporales en 20 regiones. El gobierno de la presidenta Keiko Fujimori destinó 42.7 millones de soles para generar 11.200 nuevos empleos temporales mediante el programa Liancapsum Perú y Ministerio de Trabajo y Promoción de Empleo, llevando oportunidades e ingreso a familias de 20 regiones del país. La intervención permitirá llegar a los distritos de Ayacucho, Ancash, Lambayeque, Huancavelica, Junín, Lima, Apurímac, Cajamarca, Arequipa, Amazonas, San Martín, Puno, Loreto, Huánuco, Madre del Dios, Moquegua, Tacna, La Libertad, Cusco e Ica. Los recursos financiarán actividades de limpieza y descolmatación de cauces, prevención frente al fenómeno El Niño, acondicionamiento de zonas expuestas a derrumbes y huaicos, así como recuperación de vías urbanas y rurales de infraestructura afectada por emergencias. Muy bien, con la Vida Noticias, Ricky, 42.7 millones, hay que decir, Ricky, presidenta Keiko Fujimori, que destinamos a Ricona que hay 20 regiones, Nescapi, 11.000 puestos de trabajo, Camaricunampag, 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Anchipiciao, Ricón, Achita, Arique, información, Jamusia, en esta hora de la tarde. Radio Vida, Cusco. En Puerto Maldonado también estamos en los 796.7 de la FM. Muy bien, hermanos, 1:00 p.m, 1:55, 1:55.
Muy bien, vamos a...

0: A ver, con la noticia más importante de Vida Noticias, la noticia más importante de Vida Noticias. En esto consiste el amor, no en que nosotros hayamos amado a Dios, sino que Él nos amó a nosotros y envió a su Hijo en propiciación por nuestros pecados. Primera de Juan, capítulo 4, verso 10. Primera de Juan, capítulo 4, verso 10. 1:56 minutos. Estuvo con ustedes con Vida Noticias vuestro hermano en Cristo David Anco Flores. Nosotros estamos regresando el día de mañana, hermano. ¿A qué hora? A la 1:00 p.m. con Vida Noticias. Gracias a todos nuestros hermanos. Florentino Huamán, desde la provincia de Anta, de Lima, Tambo, Chonta, dice su pueblo, dice. Luis Alberto Chacón, Cuba, nuestro hermano Wilber Cruz, Yeltsi, Huanca, Paucar. Gracias a ustedes, hermanos, por escuchar Vida Noticias. Nosotros regresamos mañana, 1:00 p.m. Hasta entonces, muchas bendiciones. Esto fue Vida Noticias.
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Gálatas 5:24 nin: pero los que son de Cristo han crucificado la carne con sus pasiones y deseos. 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
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de su carne, siguen satisfaciendo los deseos de su carne, siguen en adulterio, fornicación, lascivia y todos otros pecados que se menciona en Gálatas capítulo 5 versículo 19. Siguen en adulterio, siguen en fornicación, en inmundicia, lascivias, idolatría, hechicerías, enemistades, pleitos, celos, iras, contiendas, disensiones, herejías, siguen en envidias, homicidios, borracheras, orgías. Siguen en el pecado, porque nunca han aceptado a Jesucristo como su Salvador personal. Pero los que son de Cristo, reitero, los que son de Cristo han crucificado la carne con sus pasiones y deseos. 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

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Kawai kuyasunchista, Colosenses capítulo 3, ¿ya? 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Haced morir pues lo terrenal en vosotros: fornicación, impureza, pasiones desordenadas, malos deseos y avaricia, que es idolatría, cosas por las cuales la ira de Dios viene sobre los hijos de desobediencia, en las cuales vosotros también anduvisteis en otro tiempo, cuando vivíais en ellas. Pero ahora, dejad también vosotros todas estas cosas: ira, enojo, malicia, blasfemia, palabras deshonestas de vuestra boca. No mintéis los unos a los otros, habiéndoos despojado del viejo hombre con sus hechos. Versículo 10. Revestíos del nuevo, en el cual conforme a la imagen del que lo creó, se va renovando hasta el conocimiento pleno. Palabras del Señor. 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

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Fornicación, impureza, pasiones desordenadas, malos deseos y avaricia. 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Cosas por los cuales la ira de Dios viene sobre los hijos de desobediencia. 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Versículo 8. Pero ahora dejad también vosotras todas estas cosas. 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Hablas como ellos,
eres uno de

0: ellos. 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Nuestro trato familiar, nuestro trato entre hermanos, nuestras palabras tienen que ser diferentes a los del mundo. 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Versículo 9 nillantag. No mintáis los unos a los otros. 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
1: Okay. 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

minutos. Buenas tardes, amados hermanos en Cristo. Les saludo en el precioso nombre de nuestro Señor Jesucristo. Buenas tardes, hermanos. 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Desde San Sebastián, Naciones Unidas, Avenida Suiza 248. 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Lunes, 14 de septiembre, año 2026. Cabina número 8. Le da la cordial bienvenida a todos los oyentes de Radio Vida. 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Chayera Muni, mamá, Saikilaña, Chayera, Chayla, Chayera Muni. Muchas gracias, hermana Gloria Gutiérrez de Ramos. En cabina central en San Sebastián, Naciones Unidas. Una es más tarde, cacho, mamá, que es más puncha y pijaco, papá, es manta, mañarucus, pariki, munaita. 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

3 de la tarde ya con 9 minutos, gracias a Dios. Gracias a papá, estamos hermanos. Siempre, todavía, señor, hermanos, dando las gracias al Señor, dando la honra y la gloria a papá Dios. No sé qué palabras podríamos expresar en esta tarde, hermano mío. Mas ima con avancha papá chico, no hermana canchu palabra ni marina chispa, solo gracias, Señor, gracias. Sapanga hoja chan situación ninch son con imenan casi y ninch imenan casi ima con tan robarito monasianch que horas pimaita pureruito monasianchis. A madre desesperado todavía, como queriendo ya encontrarnos con papá Dios, pero todavía no, o falta, no sé cuántos años, no sé, hermano, falta, pero. Y menos runa yenin, casi, hermano. Ya cuando ya queremos que llegue el día más esperado, ¿no? Para algunos, sus cumpleaños, su matrimonio, algún encuentro especial, no sé, pero así lo propio es. Para este encuentro con el Señor, hermano. Y me acuerdo a tu hermana, Rodarito, me nacían chisión. Esa felicidad, esa alegría, ese gozo, esa paz viene de Dios para que estemos, hermano, acompañados con ese gozo. Amado hermano, en el Señor. Se no te echo con sientin que manda chupane guau. 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Y me la sientin ni que casian guau. No capaz ni el Señor, papá. Tú eres todo para mí. Señor, todo, y maconata mana, ruana y paniwan kichu, señor mana, ruet, atsen, ni me quinta, pues que hay todo, hermano mío,

Son dos áreas que llevamos, ¿no? Mira, nuestro trabajo, nuestra vida espiritual y también a la vez nuestra salud, que hace que nos preocupa también. Entonces todo esto viene bajo el control de Papá Dios. Si sentimos alegría, viene de Dios. Si sentimos tristeza, también viene de Papá Dios. Quiere que también busquemos a Él. Si no habría nada de necesidad, no iríamos a Dios. Como no hay necesidad, tiene todavía algo. Más o menos. Pues no canso más, canso tu tiempo. Tu tiempo, hermano. Igual que. Amado hermano, que Dios nos bendiga ricamente a todos en esta tardecita. Es su radio vida que edifica nuestras vidas. Claro, eso es, hermana. Educación griego y arimosian que programa para nuevo hey Dios a minchasun que mamá me y castaikipe me tía castaikipe ni apa llaman puni puri y macuna tenyan rique horas cama jaro ara musian con un punchaipe Joaquín Charik apurem yang kasian Joaquín manar suye y kusian y mata charique pero nosotros estamos aquí en las cabinas de Radio Vida para que todo nos vaya bien, amado hermano. Dice, soy mensajero de Dios, aquí ya se viene.

3 de la tarde ya con 15 minutos de esta mañana. Nosotros damos la mejor música en tu radio vida. 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

0: 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Ajá. Grande hermano mío. Así como podemos decir, Dios es amor. Dios también es justo, hermano. Ya wauhepa ne, por eso un chimonaita mamá. 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Anchi, cabo no canchis monaco nanchi canca papanchista rica hermano. Acércate mamá, y batarach chicos pachi querite monanchi. No, tengamos fe en el Señor hermano. Si estás sufriendo, como se dice, ñacariciani, huacaiciani, naneini, sinchi, pon en las manos del Señor. Si ñacarinis manos, y mapascho hermano. 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amén Gracias papá, yo sé que tú me amas Gracias papá, me has hecho hijo tuyo Gracias Señor Nunca quiero Señor alejarme de ti Hazme un hijo aprobado Señor No camante mille ruini kunata papa chingachipua y por favor calluita y enita son coita suyata papa ruay cua y cusisca son conti encanta katikunaipa amado hermano 3 de la tarde con 19 tenemos otra intervención musical es su radio vida la señal que edifica tu vida chinachu manachu Acá dice, cuando venga Cristo, canta Mario, canta Cristo. Imagínate Mario, ahora.
1: Para mi nieto, Juancito.

3 de la tarde con 23 minutos. Muchas gracias, hermana de Paucartambo. Gracias por su fina sintonía. Radio Nueva, no, Unión Cristiana. Radio Unión Cristiana en Paucartambo. En Colquepata, Radio Nueva Vida. ¿Cómo estará mi hermano Abraham Flores? Bendiciones, hermano mío. Saludos para todos los oyentes de Radio Nueva Vida y Unión Cristiana para toda la provincia de Paucartambo. Pero así estamos, hermanos míos, por Quillabamba. En Quillabamba, Radio Nueva Luz. ¿Cómo está mi hermano Vidal Pérez Carrasco? Quesito, papá, Dios a Minchazunqui, ¿ah? Mi hermano Wilfredo Pérez Carrasco, Panachay, a ver, mi hermana María Pérez. Azcamari, amigo Nchikunak, hermano Nchikunak, Quesito, Julián, ¿cómo está, hermano mío? Napaiku, Napaiku. Ataiku, Anguiski, Subastardo, Raspi. 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Entonces también agradecemos a Dios en Acomayo, Radio Vida en Acomayo, y Menan, Cachanquich, Panay, Cuna, Huaquey, Cuna. Para todos los hermanos de Acomayo, provincia de Acomayo, sus centros poblados, comunidades, distritos, ¿cómo estarán mis hermanos de Marcaconga? Se alista, ya se viene la convención bíblica. Que se manda perico a Jicona Panaycuna desde el día jueves hasta el día sábado 20 de septiembre. Convención bíblica, preciosos hermanos de Acomayo. Todos están invitados a esta convención bíblica. Senacho Manacho, Bajecito, Miguel Nina. Mi hermano Tiburcio, ¿cómo está ahí la Junta Directiva de Cuerpo de Ancianos? Mi hermano Roberto Flores, mi hermano Ernesto Condori. Mi hermano Juancito. Ahí están los líderes, están atentos, dispuestos. 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Es que todos quedan invitados para este jueves, será la bienvenida. Día viernes, sábado, domingo. Anata Monaita, Rikich Yapaya, provincia, Komayo Yachtapi, Waukeikuna, Panaikuna, Purimunkich, mamá Purimunkichis. Acopía, Canchanura, Mancura, Sangalana, Acopía. Pomacanchi, ¿cómo están mis hermanos? Mi hermano Victoriano Janco. Jamungi papaya, jamungo alcachay. A mi hermano. A ver, Chosicani. Mi hermano Francito. Mi hermano Eder de Canchanura. Pablo Janco. Ya pa' que se llama por imunguisia, o aquí con la pa' que es mi aris regajan que es una semana pierique convención bíblica. 3 de la tarde ya con 26 minutos. 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

Música y tarde a las Chapiriquim, una edición más tarde, ahora cerca de ti, señor. María Angélica Rojas Chaiwa. Ya se vienen los avisos, hermano.

3 de la tarde ya con 30 minutos, amados hermanos, ¿cómo estamos? Escuchando este programa, hora especial de tu Radio Vida, en Sicuani, buenas tardes, hermanos, hermanas, Guaynacuna, Imena Kakushanki, Sicuani, Yachtapi, Pane, Emperatriz Suma, saludos a la distancia, mi hermano José Luis Cahuana, Anderson, buenas tardes, Anderson. Saludos para todos los hermanos en Sicuani.

0: 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En Puerto Maldonado, Girón Chinchaysuyo. 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Gran Convención Bíblica, aniversario de Radio Nueva Luz, 103.1 FM en Santa Rosa, calle 1, Quillabamba. Los días 17 al 20 de septiembre del año 2026. Con la poderosa palabra de Dios, estando desde Apurímac, Pastor Jorge Mesares Rincón y nuestro Pastor Leopoldo Aguilar. El grupo musical Consolador Divino desde Matinga, Taray, Calca. Ojikuna Panaikuna, Convención Bíblica, Tukuy Larupia. Amados hermanos, pido disculpas. Pido perdón a Dios y también a nuestros hermanos del Calle 1. Por motivos justas no es posible el viaje a Calle 1. De mi persona, hermanos, por Pampachin Quates, por favor, Panaikuna Waukikuna, Karun Motivo, hermanos míos, Mana Atirukunampa. Bueno, estaremos en Marca Conga también apoyando ahí a nuestros hermanos, pero ha sido otra la razón, hermanos míos, es por el ministerio que llevamos, hermanos. Por favor, disculpas a los hermanos de L1 Santa Rosa, mi hermano Vidal y a todos los hermanos de la zona. Bendiciones, hermanos, que todo. Papá Dios los dirige en esta convención bíblica. Todos tenemos que ir, hermanos. Amén. Jefa con Kichu Panaya. Purin Kichu Mamanki, convención bíblica. Rique Santa Rosa Iglesia Pi. Ajequilla Bomba, calle 1, distrito Yachtapi.
1: Sí, señor. Estuve enfermo. Tú me levantaste.
0: Segunda Garique Catipaspa, Cayanca Bonita. Primera gran convención bíblica. 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Tema, identidad cristiana, Pastor Lorenzo Jama, desde el Layo, con su tema, vida cristiana, para lo cual invitamos a todas las iglesias de Sido Cusco, San Jerónimo, Garcilaso, Cusco, Monte Sinaí, Huancaro, Santiago, Comestado, Getsemaní, Alto Cosco, Matinga, Américas, Villa El Sol, Tica Tica, Anta, Conchacaya, Lima Tambo, Consistorio, Ayaviri, y toda la asociación Ored. 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

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Todos tienen que venir con su grupo musical. Con la bendición de Dios y nuestros padres, del novio Santos Janampa Reynoso, Cayetana Mesco Guayas, padres de la novia Marcos Machaca Huamán, Luisa Quispe Pérez, los novios Juan Marquiño y Janet. Tenemos el grado de invitar a nuestro matrimonio religioso civil a realizarse el día domingo 27 de septiembre. Matrimonio civil a las 11 de la mañana en el templo de la Iglesia Evangélica Asambleas de Dios del Perú, Chincha y Pujo de provincia Anta. 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Después de la ceremonia, sirva a ser pasada a la casa de los novios, a Nueva Anansaya Chinchaypugio Anta. Gran aniversario de la Iglesia Evangélica Maranata del Perú, El Solar, Departamento Puerto Maldonado, Madre de Dios. 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Atento, atento a esta invitación. Amados hermanos, aniversario de la Iglesia Evangélica Maranata del Perú, del Solar, Departamento Maldonado, Madre de Dios. Cumpliendo los 33 años de aniversario, viernes 18 de septiembre, culto unido, con la participación de diferentes congregaciones e iglesias. Invitados para el día 19 de septiembre, audición radial. Por los 33 años de aniversario, por las ondas sonoras de tu radio vida, a las 7 de la noche, domingo 20, día central de aniversario, celebrando con una programación especial, presentación de los 5 grupos musicales, palabra de Dios, participaciones especiales, oración de gratitud por los 33 años de fidelidad de Dios. Terminando con una confraternidad general, invitamos a todas las iglesias evangélicas del departamento Puerto Maldonado y toda la región de Madre de Dios. Gran convención bíblica organiza la Iglesia Evangélica Peruana Presbiterio ANTA los días 16 al 20 al 19 de septiembre, lugar consistorio ANTA Chacán. Amados hermanos, tema doctrina básica, obediencia, temor a Dios. Se invita a todos los consistorios del presbiterio ANTA, como Mollepata, Limatamba, Yaviri, Yapay, Pampaconga, Ancahuasi, Mantojas, Asacunca, Iscuchaca, Santiago, San Salvador, Huaypo Grande, San Juan Bautista, Cooper Alto, Umasbamba y todas las iglesias. Cada iglesia debe venir con su grupo musical. Feria Gastronómica, Festival de Cuy, lugar Araicaya, Anillanate y Aurisque Paruro. Fecha domingo 27 de septiembre, hora desde las 9 de la mañana. Platos típicos a base de cuy: chicharrón de cuy, lechón de cuy, caldo de cuy, cuy chactado, pepián de cuy, cuy al palo, cuy al horno. Concursos: concursos de pelado de cuy, carrera de cuy, chapa tu cuy, cuy gigantón. 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Estudio Jurídico Amacha, Centro de Conciliación Alipunasun. Atiende doctor Alipio Ramos Villanes y Judith Gutiérrez Choque. Para poder comunicarnos, 984-65-77-77, 984-00-71-18. Cito en Avenida Suiza número 248, Naciones Unidas Santa Rosa, en San Sebastián, Cusco, junto a las cabinas en de Radio Vida. 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Ahora, gran culto unido en consistorio Iglesia Evangélica Peruana de 15.000.
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Natalia Riquipaneo, Jesito.

0: Viva 3 de la tarde ya con 43 minutos. Hoy día 14 de septiembre, lunes, hermano mío. Feliz cumpleaños, bendiciones de papá Dios en su vida, hermano, hermana, joven. Que se me apunche brico, batallita, junta a Cusianqui, Panay, Bauquecito, papá, Muna y Cusico y Punche, Campas, Capuzonqui. Nanga papá encimanda, agradecidos, monetes, martaña, mamá, taquina, cartén, taquisonchis, Dios, pasimiento, yaricuna, canja, ya manda de mi cuicunaña, canja. Napaikui canja que hizo más tarde Oraspi, 14 de septiembre en Villa San Antonio, San Sebastián. Saludamos al hermano Exaltación Kentasi Umamani. Saluda a sus hijos Graciela, Alicia, Yudi, Rosa, Wilber, Julio, Kentasi, nieto Chacuna, Verónica, Miriam, Zaida y esposo Jonathan. Los saludos para nuestro hermano Exaltación Kentasi, bendiciones, hermano mío, feliz cumpleaños. ¿En dónde te encuentras, mi hermano? Estás en Villa San Antonio, San Sebastián. Anjibrico, Kechay, Exaltación Kentasi, Mamani, Guatequita, Junta Cusianqui, Kaisuma, Punchay, Pinapaiku. 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Te mandaré que una paica, may picanga batajunta, Joaquín Chiscunapa, Panan Chiscunapa. En la ciudad, ahora ni llaman, en la ciudad blanca de Arequipa, a la hermana Olga Arredondo. Hermana Olga Arredondo, bendiciones, saludos. En la ciudad blanca, Arequipa, está cumpliendo un añito más de vida. Le saluda pues su esposito, Pedro Gómez, sus hijos, Pedro y Sandra. Ajá, que en Apaiquica callan Arequipa, Yachtapi, Panay, Olga Redondo. Guataiquita, junta de Cuchan con Anzuba, Ponchaipi, Napayamuzón, Kiriki, Esposuiki, Pedro Gómez, Guayquicuna, Pedro Junior y Sandra. Y en este día, saludos de cumpleaños para todos los hermanos. Que suba tarde, Raspi, Cusiki, mamá, Cusikui. Pinjar Kazun que manda Cusicuna equipa.
1: ¡Gloria a Dios!
0: ¡Aleluya! Eso es, amado hermano, hacer un festejo. Sí, no, mi hermano Exaltación Kentasi, saludos, hermano, bendiciones, mi hermano Exaltación. Guayquicuna, Napaikuninto, papá Chasquiricui, Cusiki son Cochantin. Guayquicuna, Napayamos un Kiko, Cusiki son Cochantin, Riki, Guayquicuna, Exaltación Kentasi. Eso sí que Graciela, Alicia, Yudi, Rosa, Wilber, Julio, Kentasi, los nietos, Verónica, Miriam, Zaida y su esposito, Jonathan, en Arequipa, en la Ciudad Blanca. Saludos para la hermana Olga Redondo, hermana Olga, bendiciones, saludos a la distancia. Les saluda pues en este día muy especial.

0: esposito Pedro Gómez y su hijito Pedro y Sandra. Natascaña Batajunta Cuinio, Wauquenchicuna, Pananchicuna. Allí mi mamá, allí mi Wauque festeja cuy, mi curu y Watape Joscuti Chayariki, Manan Zapacutinchu, Joscuti Chayariki, festeja cunchis. Bendiciones, hermanos, ya son la hora exacta, 3:47. ¿Qué haremos? La hora nos va ganando. Saludos para todos los hermanos en las redes sociales. Ahí está mi hermana Isabel Cárdenas, desde calle Hospital. Hermana Hermelinda Pilco Taipe de Álvarez. Hermana Benita Mochampi, saludos en Oropesa. Ahí está el pastor Wilbe Condori. Hermana Milagro Huachaca, Jabana, saludo, Dios les bendiga de aquí, desde Apurímac, Abancay. Hermana Milagros, bendiciones, saludos, Maite, Wendy. Ahí siempre saludos, saludos y también orando, agradeciendo a papá Dios. Marta Choque Alcamari, hermano, buenas tardes y bendiciones. También saludos para todos los oyentes de Radio Vida. Estamos agradecidos al recibir este saludito de la hermana Marta Choquen. Doctor Alipio Ramos Villanes, ahí está en línea. ¿Cómo está, doctor Alipio? Dios te bendiga ricamente. Acomaíno, nuestro doctor en Centro de Conciliación Ramos, en Santa Rosa, San Sebastián. Allí, allí, mi cheja. Hermano Wilber Cruz Malki, bendiciones, hermano mío, en el trabajo, por Tica Tica. Bendiciones, mi hermano Luis Alberto Chacón, Cuba, desde 15.000. ¿Cómo está, mi hermano? Hermano, ¿qué pasó en mi pueblo? Chonta, Lima Tambo. Bendiciones, hermano pastor Florentino Guamán. Mi esposita Elena Champi está por ahí también escuchándonos, porque es su emisora cristiana Radio Vida. Livia Rojas Puma, Dios le bendiga, hermano. Gracias, gracias. Y es Li Huanca Pauca. Sí sale. Milagros Huachaca Cahuana está en Apurímac. Mi hermano Mauro Quispe Guamán, Iglesia Bautista de Sangarará. Acomayo le saluda Radio Vida. Muchas gracias, hermano Mauro. Dios te bendiga ricamente en Sangarará, Acomayo. Celia Cucho Flores, alabado Jesús amado. Amén. Amén. Machata Riki Munaychata Wajeno Gansna Painakun Chepakapuanski Radio Vida. 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Claro, programación por Bajuna Garik Alinmi Alinmi. Sigamos adelante. Saludos para todos los hermanos que tienen sus programaciones en esta emisora cristiana Radio Vida. Ahí está mi hermana. Gracias, hermano, por el saludo. Que Dios te bendiga, hermano Fidel. Hermana Isabel, te animo en el Señor. Siempre en el camino de papá Dios no debemos alejarnos. 3:50. Yocabanga tu parimunanchis, pascapuanchis, eventos y todos los eventos, papá. Baimaña, ojarimangi, maimantan, ya estuvo a purimosaj, mi hermano, ¿ah?
1: Vino pues palabras de
0: que no. Timor, el daño, ojariera, mangachips, a ti ni punía. A veces, nacuscando tal puño, puño, puyanchis, y ojaricamung. Ya, por favor, hay que ir, hermano, hay que atender a nuestros hermanos. Joaquín, que se me fallaron con cuponitas, me mandan a tirar a la última hora. Chetak, bajaría, camón, que chacal, ya kiku y picaera punch. Chepas, capo, sancho, Joaquín, una panaycuna, eventos y todos los evenecer. Equipo de sonidos, tenemos las ricas tortas. Filmaciones, hermanos, tenemos ahí un equipo de hermanos. En sonidos tenemos sonidos de calidad, hermano, y con mucha responsabilidad. Eso sí, agradecemos a Dios como eventos, Ebenecer y todos los hermanos que hasta aquí papá nos va ayudando. A nadie hemos negado, a nadie hemos fallado, siempre 2 días antes, depende, ¿no? 2 días antes, hermanos. A ver si era tu llamada a Dios y mata pues ruaita. Dos, un trabajo con mucha garantía, hermanos míos, ¿ya? Bajaría el

Popovich, mamá, necesitan sillas plásticas para eventos. Tenemos sillas, tenemos sillones, tenemos maestros de ceremonia, hermanos, para alegrar la tarde. Claro, tenemos música a todo género, hermano mío, ¿ya? Guitarra, picho, acordeón, requinto, arpa, teclado. Amado hermano mío, así es que ofrecemos este trabajo con aprecio total. 945-36-39-81. Joaquín Comunangri, hermano, sonido nomás, sale también, ¿no? Filmación ya está hecho. Ahí estamos, hermano, para cubrir. Torta ya está para ir a Monkey Manja. Ahí estamos, hermano, para cubrir. Hermano, como maestro de ceremonia, ahí estamos disponibles, hermano mío. Para todo evento cristiano. Papá, música cha, tú que eran punky match. Ahí estamos, hermanos. A tiro bajtas, ya pantapas. No soy solo, hermano. Somos un equipo, hermano, ¿ya? Somos un equipo por la gracia de papá Dios. 3 de la tarde con 53 minutos. Hermanos de Acomayo. ¿Cómo está mi hermano José Puma, que está atento a su emisora cristiana Radio Vida? Te animo en el Señor, mi hermano José Puma y hermana, su esposita Isidora. Anima que va a rey, papá, ¿ya? Todos los hermanos que de repente han dejado de congregarse por alguna razón, hermano, déjalo, lo que ha pasado, las cosas. Vuelve al Señor, vuelva a la casa, hermano. En Marcacón, un local grande. Chem papanch ni wahawanch. Hamuichu wawaiku. Y matach mancha cachacunch, penjai cachacuchanch. Déjalo atrás, hermano. Eso no es nada de estar con papá Dios. Y mat harkama wawakunat mana papama tupanampa. ¿Qué podría impedir, hermano? Wakinis papanch causa kushara. Pita harkaros un kima, papa y kima, mana visita y kuna equipa. Papa y kita, mana abraza y kuna equipa. Mamita y kita, mana mucha y kuna equipa. ¿Alguien, hermano? ¿Cuánto más nosotros, agradecidos, hermanos? Papá, aquí vengo a ti. Como el hijo pródigo, hermano. Mana ni rimaririta, a ti ruran y papampa. Marca y nimpi. El padre le ha dicho, hijo, ay mamá, te amo. Por eso todos, hermanos, si nos hemos alejado de Dios, vayamos. Joaquín, no sé qué cosa viene en ese momento, hermano. Estoy a punto de salir de la casa, me viene algunas cositas. Ahora, hermano, decídete. Ama chasquiños, visita a tu guasiquima, tranquilamente. Ama nicho, ese rato estoy ocupado, hermano. Estoy yendo a la casa del Señor. Sale, hermano. Agarra fuerza y vuelva a la casa del Señor. Hermanos, en cualquier lugar, si te has alejado del Señor, vuelva a la casa del Señor. Papá no te va a decir, ¿para qué o a qué viene? No, hermano, papá hará una fiesta. Además, hermanos, conmigo hasta el día de mañana. La hora no se ha ganado. Bueno, yo estaré regresando el día de mañana a la misma hora.

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0: cuán bueno y cuán delicioso es habitar los hermanos juntos en armonía. Salmo 133:1.
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5: Muy buenas tardes, amables oyentes de su Radio Vida, la señal que edifica tu vida en esta hermosa tardecita de hoy, lunes 14 de septiembre del año 2024. 14 de septiembre del año 2026, perdón, del año 2026. Ya está. Unchay kunapas, quilla kunapas, huata kunapas, apuraya pasargapusian. Muy buenas tardes a todos nuestros oyentes a nivel local, regional, nacional e internacional. Gracias, gracias por estar en sintonía de tu programa aquí a través de su Radio Vida, la señal que edifica tu vida. Nosotros aquí, bueno, reemplazando a nuestro hermano Wilfredo López. Cachay Wilfredo, muy buenas tardes, seguramente ya en la ciudad imperial del Cusco, rumbo para Marca Conga, Comayo, ahí siempre sintonizándonos. Mi hermano Wilfredo López, nuestro Dios te bendiga. Para tu esposita Paulina Palomino y para toda su linda familia ya por Marca Conga, Comayo. Mil bendiciones a cada uno de ustedes en esta hermosa tarde. 4:04 PM, arrancamos nuestra programación en esta preciosa tarde, agradecidos a nuestro Dios, aquel gran arquitecto de la vida, nuestro creador, por permitirnos un día más de existencia, en su gran amor y en su gran misericordia. Iniciamos, empezamos, y aquí tenemos la primera participación musical a cargo de nuestra hermana Aurelia Flores desde Bolivia, Bolivia país hermano, y este precioso tema suena de esta manera. 4:04 PM, 4:04 Radio Vida. Estás en sintonía de tu Radio Vida.

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1: 4:04 de la tarde con 9 minutos. Hermoso tema musical. En la casa de mi padre. Qué lindo, qué linda canción. Qué lindo tema. Sí. 4:09. Radio Vida en tu corazón en esta hermosa tardecita. Haciéndoles llegar un saludo fraterno cordial para cada uno de ustedes, amados hermanos. Nuestro Dios, Papá Dios, derrame sus más ricas bendiciones en toda vuestra vida, en vuestros quehaceres. Papá Dios siempre les cuide, les guarde a cada uno de ustedes. 4:09, saludos a todas las emisoras quienes toman en cadena la señal de Radio Vida. Muchas gracias a todas aquellas emisoras que están trabajando de la mano con su Radio Vida. Radio Vida, Iquiwan, Watanay, Kukun, Kimonay, de Chey, Guaira, Marimana, Huasita, Guataikunki, Monaita, Sunikunkanwan, Alin, Malinmi, gracias señor Sevinchasunki. Saludos también a nuestros oyentes que nos siguen en las redes sociales, la plataforma del Facebook. Ahora sí, nos hemos acostumbrado también al Facebook, ¿sí o no? Así es, pues, ¿no? Ya en su gran mayoría, nuestros hermanos y amigos, donde no llega una señal abierta, están con su celular, escuchándonos a través del Facebook de Radio Vida. Saludos para mi hermano Hernán Choque Aljamario. Che, Hernancito del Perú, ¿cómo está? Trabajando ahí, él es maestro constructor, ¿no es cierto? Él es maestro constructor, él construye rascacielos, edificios de 10 pisos, 15 pisos, 20 pisos, ¿no? Así es. Así que saludos para mi hermano Hernán Choque Aljamari, bueno, trabajando en esta ciudad de Puerto Maldonado. Saludo para toda la familia Choque Aljamari. Nuestro Dios me los bendiga a todos los acomaínos, ¿no? Él es acomaíno, la familia Choque Aljamari. También familia Baez, saludos a toda la familia Baez, ¿eh? Saludos a todos nuestros hermanos de la familia Baez aquí en Puerto Maldonado. Papá Dios les bendiga. También ellos son acomaínos, marcacongueños son, ¿no? Así que saludos a ustedes de parte a toda la familia Baez aquí en Puerto Maldonado. También saludos para nuestros hermanos.

Que nos sintonizan, a ver, por ahí está Fidel Cárdenas, Orteche y Fidelito Cárdenas, nuestro Dios le bendiga, su esposita Adela Champi Tintaya, ¿cómo está, varón de Dios? Saludos también para mi hermana Eugenia Enríquez Mesa, y Ibainan Kanki, mamá Eugenia, nuestro Dios te bendiga, saludos para su esposo y para toda su linda familia. Mi mamita Livia Rojas Puma, ¿dónde se encuentra mamá Livia? ¿Por dónde estarás? Nuestro Dios te bendiga. Isabel Cárdenas, gracias hermano, saludos, Dios le bendiga. Dice, gracias mi hermana Isabel Cárdenas. Alipio Ramos Villares, doctor Alipio, ¿cómo está? Ahí en su centro de conciliación. 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Monaiteri Mapayaspa Alicharingo Cheisa Sechei Dines Yemantat Aliponayapunku, ¿no? Centro de Conciliación Alipunasun de nuestro hermano Alipio Ramos Villares y la doctora, nuestra hermana Judith Gutiérrez. Bendiciones, el Panachay Judith. Saludos también para Yulit Wari Quispe. Bendiciones, Justo Torres. Muchos saludos, hermano, dice, escuchamos su programa. Benita Amauchampi en Oropesa City. Gracias, Benita, para Che Benita. Saludos para el pastor Wilber Condori. Bendiciones, pastor Wilber, trabajando también en una empresa constructora. Claro que sí, ahí construyendo rascacielos. Está bien, ¿no? Están haciendo las torres gemelas. Qué bien, qué bien, qué bien, mi hermano pastor Wilber Condori. Lidia Avilés Tapia en Chayuabacho. Bendiciones para Che Lidia. Yanet Quispe Huanca, bendiciones, Yanetcita, nuestro Dios te bendiga, el hermano, buenas tardes, saludos desde Ampara Escalca. ¿Qué tal sintonía en Ampara Escalca? Ahí nos sintonizan, así que cordiales saludos a toda esa linda audiencia que nos aguardan con su fina sintonía. Papá Dios les bendiga a cada uno de ustedes en esta hermosa tardecita, esta tarde. Bueno, por cierto, por aquí una tarde soleadita, ¿no? Una tarde soleadita, ¿cómo está? En Cusco una tarde medio lluviosa también, ¿no? un poquito que quiere llorar. Así que, bueno, 4:14, 4:14, también nos indican que hay cumpleaños. A ver, cumpleaños hoy 14 de septiembre, es el cumpleaños de nuestros hermanos que llevan por nombre Exaltación, ok, Exaltación Zugli. ¿Cómo está, pastor Exaltación Zugli? Pastor de la Iglesia Metodista del Distrito Sur Andino Inca. Me parece que él ya tiene el cargo de superintendente, obispo, no sé qué rango tiene, pero es un siervo del Señor, así que saludo, pastor Exaltación Zugli, para usted y para toda su linda familia. Nuestro Dios le bendiga. Él es pastor, él es miembro de la Iglesia Metodista La Quebrada, ¿no es cierto? La Quebrada. Así que ahí mi hermano John Tomás Zugli, su hijo. También a ver quién es por ahí, nuestra hermana Juana Zugli. Ellos seguramente, todos los hijos están festejando a papá en este día, su día de cumpleaños del pastor Exaltación Zugli, ¿no? Nuestro Dios te bendiga, pastor, a seguir adelante en el trabajo misionero. Saludos también la ciudad blanca de Arequipa. Arequipa presente en esta hora de la tardecita, en esta hora de la tardecita, hoy 14 de septiembre. En Arequipa, en la ciudad blanca de Arequipa, está de cumpleaños nuestra hermana Olga Arredondo. Le saluda su esposo Pedro Gómez. Pedro Gómez, sus hijos Pedro y Sandra. Sandrita le desea un feliz cumpleaños a su papito en este día. Perdón, a su mamita, nuestra hermana Olga Arredondo. Panache y Olguita, buenas tardes mamá en la ciudad blanca de Arequipa. Papá, Dios te bendiga. Lo saluda de parte de tu hermana, de tu hija, de tu esposo, Pedro, de tu esposo Pedro Gómez. Pedrito. Maipin, Pedrito. Galilea, Coche, Cantups, Chayuata, Chayuasian, Pedroja, Alinmi. Sus hijos Pedro y Sandra. Nuestro Dios te bendiga, mi hermana Olga Redondo. Hoy, 14 de septiembre, también en Villa San Antonio, San Sebastián, está nuestro hermano Exaltación Kentasi Mamani. ¿Cachai? Exaltación, buenas tardes, ¿eh? Exaltación, ¿no? Nuestro Dios te bendiga. Los saludo de parte de tus hijos Graciela, Alicia, Judy, Rosa, Wilber, Julio, Kentasi, nietos Verónica, Miriam, Zaida, su esposo y esposo Jonathan, Intaj, Zaidita, Miriam Saide y esposo Jonathan. Así que saludos, Orgechay, Exaltación Kentasi Mamani. Nuestro Dios te bendiga
en este día de tu onomástico.

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4 de la tarde con 20 minutos. Saludando en este día especial a nuestros hermanos que están de Happy Verde to You, están de cumpleaños. En Arequipa, Ciudad Blanca, a nuestra hermana Olga Arredondo, que está de Happy Verde to You, estará disfrutando el rico soufflé de rocoto con su pastel de papa, ¿no es cierto? Un plato exquisito allá en la Ciudad Blanca de Arequipa, ¿no? Su pastel de papa con soufflé de rocoto, qué rico, ¿no? Y con su, pues con algo, ¿no? Acompañado quizás con un cuisito, un asadito, no sé. Bueno, provecho, mi hermana Olga Arredondo. Le saluda a su esposo Pedro, Pedrito Gómez, sus hijos Pedro y Sandra. Sandra, Sandrita, un abrazo. Y también en Villa San Antonio, San Sebastián, Cusco, Perú, al pastor, a nuestro hermano Exaltación Gentasi Mamani, Exaltación Gentasi Mamani, también está de Happy Birthday. El día de hoy es el día de los hermanos que llevan por nombre Exaltación, ¿ah? Bueno, San Salvador, por esa ruta debe estar llenecita y mucha gente, ¿no? Siempre, no sé qué es lo que tiene ese sector, ¿no? Justo estos días van todos, todos están con boca de huanca, huanca. Los carros también a huanca, huanca. No sé qué habrá pues en huanca. El mundo está tan ciego. Bueno, en su ceguera, pues, ellos están confundidos y van, se acercan a dioses hechos por los hombres en vez de acercarse a Dios Todopoderoso, al Dios Omnipotente, Omnisciente, Omnipresente. Oramos nosotros para que Dios pueda abrir esos ojos.

para que Dios pueda quitar esa venda de las personas y de sus ojos que están caminos todos a Huanca, ¿no? Espero que Dios, oremos que Dios quite esas vendas y puedan ellos ver al verdadero Dios, al gran Rey de Reyes, Señor de Señores. Así que, bueno, Jocache, exaltación a Sukli, Pastor Exaltación, ¿cómo está, papá? Nuestro Dios te bendiga. Para usted también un saludo fraterno de parte de toda la familia de la Iglesia Metodista La Quebrada, ¿no? Especialmente su hijo, el Pastor John Tomás. Pastor John Maipia, que cumpe, perfecto. Bueno, saludos, saludos. Así que reiteramos nuestro saludito a nuestro hermano Exaltación, Gentansi Mamani. Le saluda a sus hijos Graciela, Alicia, Judy, Rosa, Wilber, Julio, Gentansi. Sus nietos Verónica, Miriam, Zaida y esposo Jonathan. Así que saludos, saludos. Nuestro Dios les bendiga. Aquí tenemos un hermoso tema musical. Aquí está este precioso tema musical para todos nuestros hermanos que están de Happy Verde. Nuestra hermana Olga Arredonda en Arequipa, Ciudad Blanca. Como hoy Dios te trajo a este mundo, pero con un gran propósito. Y esperemos que ese propósito se cumpla en la voluntad de papá Dios. 4:23. Saludo a mi hermano Wilfredo López, camino para Marcaconga, Marcaconguino, Acomaino, comerciantes. Acomaino, comerciantes, canen, espanta aquí con cuyay, cuyayita.

4 de la tarde con 26 minutos. 4 de la tarde con 26 minutos. 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Feliz cumpleaños, papá. Feliz cumpleaños. Feliz cumpleaños, mamita. Y señor, de un hinchis, que hay punchaipi, personaiquita, Sammy.

Margarita y Olga Redonda en la Ciudad Blanca de Arequipa. Fecha de exaltación, Gentasi. Gentasi, fecha de exaltación, Señor Dios, ya se mincha y cusón, que persona y quita. 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
1: 4:31.
2: 4:04 de la tarde con 31 minutos. Radio Vida en el corazón del pueblo cristiano, en el corazón del pueblo evangélico. Y también, ¿por qué no? Nuestros amigos católicos, ¿cómo les gusta Radio Vida, no? Si ellos dicen, hermano Abraham, yo escucho siempre Radio Vida porque bonitas canciones pone. Qué bonitas reflexiones, hermano Abraham, siempre nos dicen, ¿no? Así que gracias a todos nuestros amigos católicos también que nos aguardan con su fina sintonía. Bueno, no es casualidad, amigo católico, que estás escuchando esta señal, sino Papá Dios está empezando a obrar en tu vida, está trabajando en ti, y pronto, pronto vas a venir a la casa de Dios, ¿sí? Saluditos a nuestra hermana Margot Salina, hermano Abraham Rojas, buenas tardes, mis saludos, saludo para el pastor Exaltación Sugliwilca, pastor Exaltación Sugliwilca, en la ciudad de Arequipa, ya hace 2 años en la obra. Qué lindo, pastor Exaltación, trabajando allá en la ciudad blanca de Arequipa. Nuestro Dios te bendiga.

Diga, ¿no? Y para toda tu linda familia, tu esposita, tus hijos, Dios derrame sus muchas bendiciones, mi hermano Pastor Exaltación Sujri Wilka, en la ciudad blanca de Arequipa. Por cierto, ahí debe haber una sede de la Iglesia Metodista del Distrito Sur Andino Inca, ¿no? Así que saludos para todos nuestros hermanos. Enrique Quispe Hualpa, saludos para los hermanos Juvenal Manotupa y Juvenal Compi. Bendiciones, ¿eh? Bendiciones al Caché y Juvenal Manotupa. Lo propio para mi hermano Juvenal Compi. Bendiciones, Jorge Condori, hermano. Buenas tardes, saludos desde Calca. Bendiciones, hermano. Gracias, Calca. Ahí para todos los calqueños. Calqueños como mi hermano Juan Quispe Inquillay. Calqueño de corazón. Otra calqueña, nuestra hermana Marta Inquillay, también otra calqueña. Y otra calqueña también del distrito de San Salvador, nuestra hermana Maribel Cuiro. ¿Cómo está, Panachay Maribel? Saludo para ti, para tu mamita y para toda tu linda familia aquí en la ciudad de Puerto Maldonado. Papá Dios te bendiga. Mi hermana Maribel Cuiro, ella es de Centroamérica, de San Salvador, ¿no? De San Salvador. Bueno, saluditos por el terminal terrestre. Por ahí está mi mamita Francisca Quispe. ¡Ay, me panachay! Mamita Francisca, ¿cómo van la venta de los ricos helados de aguaje, no? ¡Qué ricos helados de aguaje! Es rico, rico, delicioso ese helado de aguaje. Así que, saluditos, mamita Francisca Quispe. ¡Ay, me! También por la joya, Puerto Maldonado, saludos para mi hermano Lorenzo Puma López, su esposa Silvia Motocanchi, bendiciones, ¿eh? Nuestro Dios te bendiga. También para quienes, saludos cordiales para cada uno de nuestros hermanos que están ahí sintonizándonos. Para la familia Yucra, lo propio, ¿no? Lo propio, saludos para la familia Yucra. ¿Cómo está? Un abrazo a toda la familia Yucra, especialmente para mi hermana Lorenza Uchuirumi, ¿no? Lorenza Uchuirumi Condori, mi hermano Miguel Yucra, sus hijas Yulma Yucra, Judith, Freddy Yucra, su esposa Soledad, ¿no? Siempre, siempre adelante con el Ministerio de Alabanza y Adoración, tiempo profético ahí de mi hermano Freddy Yucra. Saludos a toda la familia Yucra Uchuirumi, Jatungurumi, ahí pinche Jatungurumi, Uchuirumi está por aquí. Así que saludos a cada uno de ustedes, ¿sí? Saludos también al pastor Basile Escuro, su esposita Virginia Parihuana. Por fin me acordé el nombre, ¿no? Yo decía, ¿cómo se llama la esposa del pastor Basilides? Y vino a la memoria, ¿no? Mi hermana Virginia Parihuana. Amigo de antaño es el pastor Basilio Escuiro. Muchos años le conozco al pastor Basilio Escuiro, es un amigo. Y nuestro Dios le bendiga a toda la iglesia Maranata, Casa de Jehová, Shalom, La Joya. ¿Por qué no? Saludo también a la iglesia Maranata, El Solar, que por supuesto está de aniversario. El día viernes celebran ellos un gran culto unido de acción de gracias por el aniversario, por los 33 años de la Iglesia Evangélica Maranata del Solar Puerto Maldonado, liderado por el pastor Hilario Cruz. Pastor Hilario, buenas tardes. Los ancianos, ministros, líderes, toda la membresía de la Iglesia Maranata del Solar. Ahí mi hermano Pedro Coa, Pedrito Coa, su esposita, ¿no? Toda la familia Coa Palomino. ¿Cómo están? Saludos, ¿ah? Un abrazo, mi hermano Pedro Coa. Saludo para usted, para tu esposa y para todos los miembros de la Iglesia Maranata del Solar. Mi hermano Pedro Coa es canchino de corazón. Y por cierto, es hermana de la hermana Zenobia Coa Condori. Tiene un hermano querido aquí en Puerto Maldonado. Así que saludo a mi hermano Pedro Coa. Este sábado 19 de septiembre tenemos una bonita audición radial. A partir de las 6 de la noche esperamos coordinar para que tengamos pues una buena programación de audición radial, hermano Pedro. A ver si adelantamos una horita a partir de las 6 de la noche. Sería interesante, ¿no? Hasta las 8 de la noche, 2 horas de audición radial. Esperemos. 4:37 y el día domingo es el día central de aniversario. Sí, el día domingo,
20 de septiembre es el día central de aniversario de la Iglesia Evangélica Maranata.

Dios le bendiga, nuestro Padre bendiga a toda la membresía de la Iglesia Maranata. Atención, este domingo 20 de septiembre también tenemos un gran culto unido, ¿eh? Gran culto unido en 15.000 Camanti. ¿Cómo están nuestros oyentes de Radio JRR en 15.000 Camanti? Buenas tardes, hermanos míos. Imaginan Kangits 15.000 Camanti y Ajtape Radio JRR. Ahí está mi hermano Basilio Amán, su esposa Sonia Saloma. Un abrazo, mamá Sonia Saloma. Mi hermano Juan Carlos Pinelo, ellos son miembros de la Iglesia Evangélica Peruana Consistorio Nuevo Camanti, así se llama, ¿no? Nuevo Camanti. Este domingo 20 de septiembre están realizando un bonito culto unido con la presencia y la participación asegurada, ya pues hermano Juan Quispe, ya está asegurada su presencia, del consistorio de Puerto Maldonado, también estará el consistorio Florida Alta, el consistorio de Santa Rosa, los comités y grupos y sus ministerios musicales y la palabra poderosa a cargo del pastor Moisés Franco. Pastor Moisés, ¿por dónde estás? ¿Estás por 15.000? ¿Estás por Lima? ¿Dónde estará mi hermano el pastor Moisés Franco? Él es anteño de corazón. Hora 9 de la mañana. También tendremos los ricos, las ricas viandas de la zona. A ver, ¿cuál es el plato típico de 15.000? No será patarasca también, ¿no? Así que tal vez es el cancachito de un caca. Ay, un caca. O picuro. O sajino. No sé, o la sachabaca. Una vez, sí, en Guajiumbre, recuerdo hace muchos años atrás, cuando yo tenía, ¿cuántos años tendría un jovencito? De 17 años más o menos sería, ¿no? Un jovencito, chibolito de 17 años. Por primera vez vine con mi papito Nicolás, que en vida fue, mi mamá Rosita, mi hermano Víctor, ¿no? Ahí a una bonita convención bíblica a Guajiumbre. ¿Qué recuerdos? Recuerdo haber comido una rica parrillada de sachabaca, ¿eh? Justo nuestros hermanos se habían casado, pues sachabaca esos días, lo han traído, lo han degollado la sachabaca. ¡Qué rico en parrilla la sachabaca! Entonces tal vez sea sachabaca la parrilla en 15.000, ¿no? Así que, amados hermanos, todos están cordialmente invitados para este bonito día de culto unido y también festival o feria gastronómica, ¿no? Desde las 6 de la mañana, los esperamos. 6 de la mañana, que caldito de gallina tal vez, al estilo 15.000 y otros platicos más, ¿no? Así que saludos a todos nuestros hermanos de 15.000. Así que la Iglesia Evangélica Peruana, Consistorio 15.000, realiza esta bonita con culto unido, ¿no? Bonito culto unido. Así que vamos a aprender la palabra del Señor. Sí, vamos a aprender la palabra del Señor. 4 de la tarde con 40 minutos, siempre saludando en esta hermosa tardecita por su cumpleaños, nuestra hermana Olga Redonda en Arequipa, Arijepay. Ajá. 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De ahí viene el nombre de Arequipa, ari jepai. Bueno, saludos a todos nuestros hermanos. Así que ahí en Arequipa está de cumpleaños una semana Olga Redondo. Le saluda a su esposo Pedro Gómez, sus hijos Pedro y Sandra. Nuestro Dios te bendiga. En San Sebastián, San Antonio, está de cumpleaños una semana Exaltación Kentasi Mamani. Le saludan sus hijos Graciela, Alicia, Judy, Rosa, Wilber, Julio, Kentasi, sus nietos Verónica, Miriam, Zaida y esposo Jonathan. Ellos le desean lo mejor en este día especial, que lo pase muy, muy lindo. Nuestro Dios derrame sus más ricas bendiciones.

0: 43.
1: 4 de la tarde con 43 minutos. 4 de la tarde con 43. Ya está. Con Anka, Wata, Junta, Enio, Saxen, Kich. Ya está. Saxara, Puniña, Napayuku, Graban, Hispanin. Y una coge exaltación, Gentasi, Benata, Mamá, Olga, Redondo, Cancura, Napayuku, Pastor, exaltación, Sujli, Wilka, ¿no? Por Arequipa también. Bueno, Papancia, Sabinchazón, Kichis, que hizo una punchaipi. 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Dioninchis Pajelgan, Munaita, Rimapaewanchis, Primera de Pedro, capítulo 2, versículo 2, ¿no? Imanenta. Dios Pajelgan, Munanamanta, ¿no? Dios Pajelgan, Guayunamanta, Dios Pasimin, Mascanamanta, ¿no? 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versículo 2 Kankunaka Monaichis Cheillara Rezin Nasisja Wawacha Hina Lichichamanta Leche, Lichichata Monaichis Pero Chaka Cheilichaka Kanan Leche Espiritual Mana Chahrusja Ancheiwanmi kankuna winyan 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Primera de Pedro capítulo 2 versículo 2 dice desead, deseen, otra palabra, deseen como niños recién nacidos la leche espiritual no adultera, no adulterada para que por ella crezcan para salvación. Qué lindo. Comparación que hace el apóstol Pedro con un niño recién nacido. ¿Cómo un niño recién nacido busca la leche de su madre? ¿Por qué? Porque es el único alimento para él, la leche materna, ¿sí? Entonces por eso el apóstol Pedro dice, deseen como niños recién nacidos la leche espiritual no adulterada para que por ella crezcan para la salvación. Amados hermanos, el apóstol Pedro escribe a comunidades cristianas que atraviesan pruebas y necesitan crecer en su fe. Porque en ese contexto la iglesia está siendo perseguida, ferozmente perseguida. Es en ese contexto que Pedro escribe a todas las iglesias, a todas las comunidades cristianas que están atravesando pruebas. Están atravesando luchas y necesitan crecer en su fe, necesitan afianzarse más en su fe. Por eso, antes de este versículo, en el versículo 1 les dice, ¿no? Pide dejar la malicia, ahí el engaño, pide dejar la hipocresía, la envidia y las calumnias.

dice él, deseen la leche espiritual. Viene después, viene justo después. No basta con dejar lo malo, hay que alimentarse también de lo bueno. Pedro dice que ustedes dejen la malicia, dejen la hipocresía, dejen la envidia, las calumnias, ¿no? Y deseen la leche espiritual, no adulterada. Esa leche, el evangelio puro, la palabra de Dios puro, no adulterada. Amados hermanos, entonces no basta con dejar lo malo, sino hay que buscar el alimento, ese alimento, esa leche no adulterada que alimenta nuestra alma y nuestro espíritu. La imagen del niño recién nacido, un bebé recién nacido no negocia con su hambre ni finge no necesitar alimento. El niño recién nacido llora, busca, insiste. Y el apóstol Pedro usa esta imagen para decir que el deseo de la palabra de Dios debería ser igual de intensivo, urgente y sincero. No una obligación religiosa, sino una necesidad vital reconocida. Es lo que indica aquí el apóstol Pedro. 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Y chaca cheque, cheicheca gelgata, cheichuya gelgata, mana chajrusja, mana mezclasja, mana contaminasja. Rimaita chosombas, Dios pachuya, rimainin. Y matajaman leche adulterada o contaminada. Quizás el falso evangelio o doctrinas de demonios, como dice la Biblia, ¿no? Sea la palabra ya adulterada, aumentada, quitada, disminuida, ya no es la doctrina sana, ¿no? Ya no es la palabra de Dios en sí, pura, sino ya está adulterada, mezclada, contaminada. Nosotros, como cristianos, como buenos cristianos, tenemos que buscar alimentarnos con esa leche espiritual no adulterada, ¿ya? No escuchar las falsas profecías, no, sino escuchar realmente la voz de Dios. Porque Jesús advirtió que en los últimos tiempos vendrán falsos maestros, engañadores, impostores, dijo Jesús, ¿no? Sí. 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Entonces, aunque otocos con ache falsos maestros, falsos engañadores, impostores, anche y kunaya, Dios pe evangelio en tariki, charcor parinco, adulterar parinco, mezclar parinco, minor parinco, en un chucampa sin acacha y achichico y jamanaña, chuyachu, guajlisjaña, pantasjaña. 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El evangelio puro, la sana doctrina, chaypi qaqata chuchuta sayana kanqa wawqaykuna panaykuna. La palabra no adulterada, aquí Pedro dice, ¿no? La leche no adulterada. La palabra griega adolón, adulterada, no adulterada, adolón, significa sin engaño. Los falsos maestros siempre vienen con palabras engañosas, ¿no? Bonito, te hablan al oído y esas palabras incluso hacen cosquillas tu oído, ¿no? Uy, ¿qué está diciendo? Uno de ellos, el evangelio de la prosperidad, es una doctrina adulterada, ¿sí? Entonces, la palabra griega adolón significa sin engaño, sin mezcla, sin...

0: sustancias añadidas. Es una leche pura, tal como es, sin diluir con otras enseñanzas o intereses. Entonces Pedro evita acercarse a esas palabras engañosas. Más bien Pedro nos invita a acercarnos a la palabra de Dios en su forma auténtica, sin filtros, sin alteraciones, sin contaminaciones. ¿Para qué? Para que con esa leche espiritual no adulterada nosotros podamos crecer para salvación y podamos crecer en nuestra vida cristiana. El crecimiento espiritual. ¿Cómo se produce el crecimiento espiritual? Imagínate el crecimiento espiritual. Imagínate espiritualmente, uñasuñas. 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Bueno, ñocabanja, tu paso ñacharikja, su antártico namancho, pajarincho, minchatacho. Bueno, horas tiempo que tenga tu pase al Yasum. Mil bendiciones a cada uno de ustedes. Muchas gracias, amados hermanos, que nuestro Dios les bendiga a cada uno de ustedes. Gracias por estar en sintonía de tu Radio Vida, 680 AM, Cusco, Perú. Radio Vida, Puerto Maldonado, 96.7. 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Y muchas otras emisoras radiales que están trabajando de la mano con nosotros. Muchas gracias. Gracias también a nuestros hermanos que nos siguen por las redes sociales, en la plataforma del Facebook. Gracias también a ustedes, amados hermanos. Nuestro Dios siempre esté con cada uno de ustedes. Señor de Oninciacan, Cunatapa, Saminchasungit, Sañay, Sulpay. Saluditos ya para retirarme a mi hermano Cristóbal Castillo Lima, en la ciudad de Quillabamba, la ciudad del eterno verano. Napaico y Napaico, señor de Oninciacan, okay. Cristóbal Castillo Lima. Edith Espinosa Ñaupa, gracias por achay en Ayacucho, dice Huanta Ayacucho. Y Maynayan Cascanqui Paní, señor Dios Taitanchique, Saminchacuzunqui, Kai Sukhoraspi, Panay Edita Espinosa Ñaupa. Margot Salinas, muy buenas tardes para achay Margot, mi hermano Enrique Quispe Hualpa, nuestro Dios le bendiga, ¿no? Así que saludos para todos, para cada uno de ustedes. Muchas gracias, hasta aquí su programa. Conmigo será hasta cualquier momento. Dios mediante, papá Dios les bendiga. Muy buenas tardes, permiso.
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Hola, hola, hola, ¿cómo están? Bienvenidos al día 14 de septiembre del año 2026. Estamos con la mejor programación al estilo de Vientos de Vida por Radio Vida en la frecuencia de los 680 de la amplitud modulada. Y así arrancamos este inicio de semana, hoy día lunes, inicio de semana de este mes de septiembre. Ya es la segunda semana, sí, segunda semana de este mes. A ver, no, Lionel, la tercera, la primera, tercera semana del mes de septiembre. Este mes trae cinco semanas. Y nosotros le vamos a poner el calor musical, porque acá en la ciudad del Cuico está haciendo un fuerte viento, está haciendo viento y frío.

5 de la tarde con 11 minutos. Bienvenidos ustedes a su programa de Vientos de Vida por la frecuencia de los 680 de la amplitud modulada. Iniciamos la semana, iniciamos esta tercera semana en tu radio vida. Agradecidos a Dios por permitirnos ingresar a sus hogares para que este programa sea de mucha bendición para ustedes. 5 con 11 minutos. Yuri Ortuño, Jesús es mi camino. Vientos de Vida por Radio Vida.

Jesús es mi camino, Yuri Ortuño estuvo con nosotros, él vino varias veces acá en la ciudad del Cusco, hizo conciertos. 5:17, vientos de vida por Radio Vida en este inicio de semana. Nosotros le ponemos el calor musical a estas horas de la tarde, 5:17.

5 de la tarde con 22 minutos. 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

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Se requiere 4 asentadores para muro de blocker, 3 ayudantes para la obra particular en Chimpahuayla, Airapampa, al 966-22-2323. 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
1: En la Biblia hay historias de personajes que me llaman la atención, y especialmente la de hoy para esta dosis. Es que veo a Abraham que mintió, a Jacob que engañó, a David que adulteró, a Moisés que desobedeció. Y cuando yo leo en la Biblia, de pronto surge una pregunta, porque Dios permite que queden escritos también esos errores de ellos. Y lo único que puedo deducir es que Dios quiere mostrarnos que no todos somos perfectos, que aún después de equivocarnos podemos tomar una decisión, y es no quedarnos viviendo en aquello que hicimos. Y sí, Abraham mintió, pero no pasó su vida mintiendo. Eso me muestra la Biblia. Lo mismo Jacob, engañó, pero no pasó su vida engañando. David cayó terriblemente, pero no convirtió ese adulterio en su manera de vivir. Moisés desobedeció, pero su historia no fue una vida dedicada a desobedecer a Dios. ¿Por qué? Porque una cosa es pecar y otra muy distinta es hacer del pecado un estilo de vida. Todos podemos tropezar, todos tenemos áreas débiles, todos hemos tomado decisiones de las que después nos hemos arrepentido. Pero el problema comienza cuando dejamos de luchar contra aquello que antes nos dolía, cuando justificamos lo que antes confesábamos, cuando nos acostumbramos a vivir con lo que Dios nos está llamando a abandonar. Por eso a mí me impacta mucho lo que Jesús le dice a aquella mujer sorprendida en adulterio. Después de que los acusadores se fueron, Jesús no la condenó, pero tampoco llamó bueno a su pecado. Según Juan 8:11, Jesús le dice: yo tampoco te condeno, vete y no peques más. Aquí hay un equilibrio hermoso, porque Jesús no le dijo: lo que hiciste no me importa, pero tampoco le dijo: lo que hiciste será tu identidad para siempre. Lo que Jesús le estaba diciendo es: tu pasado no tiene que convertirse en tu futuro, y puedes levantarte y vivir diferente. Quizás tú también has fallado, quizás hay una página de tu historia que quisieras arrancar, pero escucha esto: una caída puede ser parte de tu historia sin convertirse en el título de tu vida. David no quedó siendo solamente el adúltero, Jacob no quedó siendo solamente el engañador, Pedro tampoco quedó siendo solamente al que negó a Jesús. ¿Por qué? Porque la gracia de Dios no es permiso para seguir igual. La gracia es la oportunidad que Dios nos da para levantarnos diferentes. Así que no justifiquemos más lo que Dios quiere transformar. No convirtamos más una caída en una residencia. Arrepintámonos, levantémonos, tomemos decisiones a partir de este momento y vamos a seguir caminando, ¿vale? Sí, porque quizá ayer caíste, pero hoy, con esta dosis y orando conmigo, sé que puedes decir: no me voy a quedar ahí y me voy a levantar en el nombre de Jesús. Ora conmigo si quieres. Padre, te doy gracias porque conoces mis debilidades y aún así no renuncias a mi vida, no renuncias a nosotros. Padre, perdona nuestros pecados y danos un corazón verdaderamente arrepentido. No permitas que me acostumbre a aquello de lo que tú quieres hacerme libre. Hoy te pido, me des fuerzas, dile, para levantarme, para tomar decisiones, para caminar cada día más cerca de ti. Que mis errores no definan mi futuro y que tu gracia produzca una verdadera transformación en mi vida.

en el nombre de Jesús, amén. Esta es la oración que tienes que hacer, si quieres repítela, y sé que Dios te va a levantar, porque recuerda, una cosa es haber caído, y otra muy distinta es decidir vivir en el suelo. Te mando un abrazo, y que Dios

0: 5 y 33.
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0: ¿Dónde están los brazos arriba? A ver. Eso es. Levantaos. Porque acá está la presencia del Señor Jesús. Bendito seas. Eso dice.
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2: 5 y 38.

0: tierra. Hasta la próxima. Que Dios los bendiga a todos ustedes. ¡Grandemente!
1: Qué tremendo mix teníamos, nada menos, a estas horas de la tarde con Mar Castro, con este tema, Despierta. Qué precioso, yo te amo con todo. Hermanos, oremos, Dios permite, hermanos, de que podamos tener este cantautor de música latinoamericana acá en nuestra ciudad del Cusco. O sea, tenemos grandes proyectos, pero yo creo que ahora nos movemos bajo el Kairos de Dios, que sea en el Kairos, en el tiempo de Dios, y oremos, hermanos, para que podamos hacer más proyectos, grandes cosas en el Señor. Ya Radio Vida tiene 17 años, bien establecido, todo eso, hermanos. Estamos abarcando gran parte del departamento del Cusco. Ya hemos entrado a Puerto Maldonado. Dios tiene grandes cosas. Y solamente pongamos todo en los planes del Señor. Sus oraciones por este programa de Vientos de Vida. Sus oraciones por este siervo vuestro, Lionel Candia Olmos, hermanos. Y para seguir, hermanos, avanzando en los grandes proyectos, en las cosas que Dios tiene para nosotros, hermanos, como director de este grupo, de este programa de Vientos de Vida. Pero ahí vamos a ver qué es lo que el Señor tiene para nosotros preparados, si se hace este año o el próximo año, hermanos. 5 de la tarde con 49 minutos. A estas horas de la tarde se viene nuestros hermanos, los heraldos de Jesús, pruebas de tu amor.

Listo, mis hermanos. Nos separan 3 minutos para poder concluir esta programación. Ya el día de mañana nos reencontramos a esta misma hora, por esta misma frecuencia, en tu Radio Vida. Que Dios me lo bendiga ricamente. Vuestro hermano y servidor, vuestro Lionel Candia Dolmos, estuvo con ustedes, con su programa de Vientos de Vida.

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6: Toque duerme, levántate, que esto te alumbrará.
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0: cuán bueno y cuán delicioso es habitar los hermanos juntos en armonía. Salmo 133:1.
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Dios Rey de Reyes y Señor de Señores, te doy gracias, papito lindo, por este momento precioso, por esta oportunidad que me concede, Señor Jesús, para ser un canal de bendición. Toma mi vida, Señor Jesús, usa todo mi integridad, espíritu, alma y cuerpo para que a través de él puedas llegar, Señor, a tu pueblo. Dios amado, hoy por hoy la preocupación cunde en el pueblo cristiano por las cosas que se vienen en estos tiempos, las cuales tú las conoces, Señor. Nosotros lo que hacemos como hijos tuyos no es otra cosa sino agarrarnos más de ti, papito lindo, para que tú puedas purificarnos, puedas limpiarnos, lavarnos y hacernos calificados para que un día estemos también juntamente con los santos que fueron antecesores nuestros y están hoy al lado tuyo. Padre mío, a través de este segmento, fluye tú mismo, llega tú mismo a tu pueblo, llega tú mismo, Señor, a todos aquellos que por hoy has previsto, Señor, que puedan ser tocados a través de tu palabra, que puedan cambiar sus vidas y conocerte tal conforme eres, mi Señor. Papito lindo, no permitas que Satanás, quien no tiene parte ni suerte en este cometido, pretenda siquiera interferir esta difusión. Repréndelo ejemplarmente, Señor. Desde aquí nosotros cubrimos con tu preciosa sangre el corazón de cada uno de los que están presentes en la audiencia el día de hoy, y acordonamos con el mundo de fuego de tu Santo Espíritu, Señor Jesús, la frecuencia para que llegue desde su emisión hasta el destino que tú has señalado y pueda, como la lluvia cae al cielo y no regresa vacía, tu palabra no regrese vacía, sino fructifique. En ello, Señor, mostramos todo nuestro querer, nuestro interés y nuestro anhelo. Pito lindo, entonces tú mismo sé pues quién nos hablas, con lo cual úngenos, papá, para que nosotros también podamos ser canales adecuados de bendición en este cometido tan precioso. Gracias, Padre bueno. Elevo esta oración en el nombre que es sobre todo nombre, Jesucristo, mi Dios y Señor. Amén. Amados hermanos, muy buenas tardes, ¿no? A partir de las 7 ya es noche, el día todavía estamos atardeciendo, estamos en el frescor del atardecer. Este es tu programa Romance Divino. Pues, todas las veces que hemos analizado, hemos tocado un tema, lo hemos escudriñado de la mejor manera, a fin de que tú puedas ser alimentado espiritualmente y no queden dudas respecto al contenido del mensaje. ¿Qué es lo que buscamos? Que efectivamente tú seas maduro espiritualmente, seas edificado espiritualmente, para que si el Señor viniera mañana y tú estás en comunión con Él, el Señor te lleve. Hermanos míos, no abrigamos pretensiones otras. No. Nuestro principal objetivo es que a través de este segmento radial se predique la sana doctrina, se predique el evangelio puro, sin leudar. No queremos tamizar, no queremos mixturar, no queremos anfoterar la palabra del Señor, sino taxativamente, tal y conforme el Señor la escribe, nosotros hacemos que se trabaje en nuestro corazón y a través de ese fluir lo llevamos tu persona. Queremos, amados hermanos, que un día tú y yo estemos en esa patria celestial que Dios prometió a su pueblo. Ojalá, ojalá que todo pueda surgir de la manera como estamos anhelando y que no haya ningún tipo de interferencias en este cometido. Hermanos, un poco preocupados porque por ahí nos hicieron algunas preguntas. Ciertamente ya la gente está empezando a preocuparse, los
congregantes como los no congregantes. Están empezando a preocuparse porque están preguntando, ¿no? ¿Qué la cuestión esta de la marca de la bestia? ¿Por qué? ¿Qué es la agenda 2030? ¿Qué es la inteligencia artificial? ¿Y qué papel tiene en la agenda 2030? Pues nosotros a grosso modo quisiéramos explicar muy ampliamente para que estemos apercibidos respecto a lo que está pasando ahora. Primero vamos a ver algo que es fundamental, ¿no? Vamos a irnos al... este no es el tema, este es el preámbulo, ¿no? Vamos a ver un ratito algunos pasajes bíblicos que van a dar cobertura a este preámbulo. En Juan 12, Juan 12, te estoy dando el texto bíblico. Perdón, en el verso 31 dice: ahora es el juicio de este mundo. Ahora el príncipe de este mundo será echado fuera. Aleluya. El príncipe de este mundo será echado fuera. Hermanos, queremos poner unos dos o tres textos bíblicos, más o menos para darle cierta sostenibilidad a lo que vamos a verter. No necesariamente sostenibilidad, sino ¿cómo podríamos referir esto? A ver, quizás darle un poquito más de peso a la palabra que estamos llevándola a tu conocimiento. Amén. Entonces, de ser así, es menester que tomemos cuenta respecto a las cosas que se nos avecinan. En Santiago 4, verso 4, dice: oh almas adúlteras, ¿no sabéis que la amistad del mundo es enemistad contra Dios? Cualquiera, pues, que quiera ser amigo del mundo, se constituye enemigo de Dios. El 5 contextualiza esto y dice: ¿o pensáis que la Escritura dice en vano: el Espíritu que Él ha hecho morar en vosotros nos anhela celosamente? Y luego agarra, en este contexto habla: pero Él da mayor gracia. Por esto dice: Dios resiste a los soberbios y da gracia a los humildes. Someteos, pues, a Dios, resistid al diablo y huirá de vosotros. Acercaos a Dios y Él se acercará a vosotros. Pecadores, limpiad las manos, y vosotros, los de doble ánimo, purificad vuestros corazones. Afligíos, lamentad y llorad, vuestra risa se convierte en lloro y vuestro gozo en tristeza. Humillaos delante del Señor,

Él os exaltará. Amigos, hermanos, habíamos manifestado al principio de que ya el pueblo en general, de igual manera en las iglesias, ya hay un timbre de alerta muy fuerte. Sí, muy fuerte. Se está hablando con mucho descaro y con mucho cinismo, prácticamente respecto al cumplimiento de la Agenda 2030. En esta Agenda 2030 se han tocado 28 temas, que no los vamos a tocar ahora, ¿no? 28 temas, pero en el contexto es que estos 28 temas, dibujados con democracia y articulación entre los diferentes países, está que estos países que van a participar en esta Agenda 2030 tienen que estar debidamente unidos para someterse a hacer un pacto a aquella etnia, a aquel país, a aquella organización que va a tener el liderazgo. Esto ya nos habla de Daniel 9, Mateo 24, Apocalipsis. Entonces, hermanos, ¿qué pasa? En esta Agenda 2030, ¿saben qué cosa es 2030? 2030, el año 2030. Hoy estamos 2026, o sea, faltan solamente 4 años para que se consolide esta Agenda 2030. Antes de que se diera el COVID, ¿no? El COVID-19, se decía COVID-19 porque fue un coronavirus nacido en el año 19, ¿verdad? Por eso le ponen COVID-19. Entonces, antes del 2019, diferentes países se reunieron, incluyendo el Perú, ¿no? ¿Para qué? Para tratar casualmente de esta concertación mundial. ¿De qué trataba esta concertación mundial? De que se iban a ayudar mutuamente. Ese es el cliché, o ese es el término escondido, subliminal, que a muchos les pareció correcto, está muy bien, tenemos que fortalecernos, vamos a trabajar la delincuencia, fortaleciéndonos entre los países participantes en la Agenda 2030, vamos a trabajar contra el narcotráfico, vamos a trabajar contra la contaminación ambiental, vamos a trabajar a favor de que el calentamiento global sea regulado, y una serie de cosas que aparentemente son positivas. Pero poco a poco se va adentrando un poquito más esta Agenda 2030 y dicen, para que nosotros tengamos una comunicación un poco más férrea, tenemos que ver el aspecto económico, porque todos los países circundan o realizan el desarrollo de mercado, el desarrollo social a través de su economía. Pero como quiera que todos vamos a estar involucrados en la Agenda 2030, a ver, ¿qué os parece si, para que mejor la comunicación sea fluida, tengamos un solo hablar, tengamos un solo sentir, tengamos una sola moneda y tengamos un solo credo? Porque a veces, por cuestiones de diferencias de credo, nosotros ya nos vamos a estar discutiendo, es que tú eres creyente en esto y que tú eres creyente en esto, y van a haber discusiones y nos vamos a separar. Han tratado de estos aspectos de tal suerte que se han puesto de acuerdo. Se han puesto de acuerdo porque están buscando someterse al sistema de este mundo. Ya les leí, y hermanos, por eso tienen que tomar ustedes bastante cuenta y nota de las cosas que estamos leyendo, pero les voy a repetir. Juan 12:31 dice: ahora es el juicio de este mundo. Escuchen aquí: ahora el

conceptualización ya no le toca al Señor, porque Él dijo, yo no soy de este mundo. Como también los que me han recibido y me han seguido, tampoco son de este mundo. Entonces, ¿de qué príncipe de este mundo está hablando este verso? De Satanás. Amado hermano, no te sorprenda, está hablando de Satanás. Porque efectivamente él es el príncipe de este mundo. Siempre el Señor decía, en el mundo tendréis aflicción. Pero no se turbe vuestro corazón, yo he vencido al mundo. Haciendo ver el Señor de que el mundo, este mundo terrenal, tenía como llave o como candado fuerte, invencible, la muerte. Y el Señor lo abrió, entró y salió. Este sistema mundano tenía como herramienta de atemorización las enfermedades. En el tiempo del Señor había la lepra, la posesión demoníaca, los paralíticos, la ceguera, la sordomudez. Esas cosas eran las enfermedades por las cuales este mundo tenía poder sobre todos. Y el Señor les demostró que Él era poderoso sobre todo. Hacía caminar paralíticos y no solo eso, revivía. Vemos cuando una madre está llevando a enterrar a su hija, él le dice, le invita a su casa que vaya porque su hija había muerto, y delante de las personas más incrédulas, el Señor le dijo, Talita Kumi, niña, levántate, haciendo ver de que él había vencido los candados de este mundo. Había vencido las trabas que el mundo había puesto como invencibles. Entonces, nos hace ver el Señor de que el príncipe de este mundo, sus medidas que ha puesto como drasticidad, por ejemplo, la muerte, las enfermedades, la posesión, las preocupaciones, todos han sido vencidos por el Señor y han quedado en nada. Entonces ha demostrado el Señor de que sobre este fulano que se instaura como príncipe en este mundo, hay un Rey de Reyes, supremo y superior, el Señor Jesús. Amén, hermanos, ahora retomamos lo que estábamos hablando, no vayan a decir que nos hemos salido del tema. Estamos hablando de la Agenda 2030. En esta Agenda 2030, los líderes básicamente de los países sudamericanos, estamos hablando de los Países Bajos, de los países en proceso de desarrollo, Perú, Chile, Ecuador, etcétera, etcétera, ¿no? De Sudamérica, ellos se juntan, 28 agrupaciones, más o menos algo de 14 países, y plantean 28 puntos. Vuelvo a reiterarles. Y como les decía, como quiera que están en el mundo, ellos pretenden instaurar un gobierno en el cual se centralice todas las necesidades del hombre. Dentro de ellas, la salud, seguridad, el salario, el trabajo y sus actividades. Entonces, ellos dicen, acá tenemos un problema. En Chile tenemos una moneda, en Colombia tenemos otra moneda, en Bolivia tenemos otra moneda. Unas pesan más que otras en referencia al dólar. Entonces, ¿qué es lo que tenemos que hacer? Una sola moneda. Claro, una sola moneda, de suerte tal, esa moneda nos pueda servir a nosotros para hacer un intercambio, ¿no? De suerte tal que si un chileno se va al Perú, tiene la misma moneda el Perú. Y si un peruano se va a Venezuela, tiene la misma moneda Venezuela. Y así sucesivamente, de suerte tal que los lazos de amistad y de vínculo sean uno solo. Pero ¿cuál va a ser esta moneda? Hermanos, la moneda no va a ser un billete, sino se va a digitalizar la moneda. ¿De qué nos está hablando esto? ¿Qué es esto de digitalizar la moneda? No sé si ustedes

alguna vez han ido a un supermercado, creo que van al mall, ¿verdad? Entonces, cuando usted compra un producto, van al mall, a los mercados como Metro, Saga, Ripley, en nuestra zona, Orión, Canasta, Bea, igual también Saga. Entonces tú llevas una prenda, el que te va a cobrar agarra y le pone un aparatito que sale un rayo infrarrojo, ¿no es cierto? Y hay un código de barras, le apunta ese código de barras y en la pantalla sale 17 soles, 20 soles, 40 soles, dependiendo del costo que tenga el producto que tú piensas adquirir. Eso es un código de barras. Y el aparato que tiene la persona que vende es un lector de código de barras. En esa circunstancia ya se ha digitalizado, los precios, ¿no? De tal suerte que un precio tiene código y un lector lee los códigos y eso se ve en la pantalla. Ahora hay otro caso. Cuando voy al Banco de la Nación o a cualquier otro banco a sacar mis datos y de repente depositar un dinero, me sacan un lector de huella. Ustedes han visto una cosita negra donde dice, ponga usted su índice o el pulgar derecho, ¿verdad? ¿Sí o no? Efectivamente sí. Ahora, todos los que han sacado su libreta electoral en el Perú, bueno, este programa sale a nivel del mundo y no sé si esto está aconteciendo en otros países también, pero en el Perú sucede que cuando vas a hacer algún tipo de trámite administrativo, pues te saca un lector de huellas. Entonces, tú pones tu huella o pones el dedo pulgar o el índice, inmediatamente en la pantalla sale digitalizado tu índice o tu pulgar y salen tus datos. No salen tus datos. Curioso, pero tú nunca has registrado las cosas allí en esos tus datos. ¿Qué pasó? Que resulta que cuando tú eras niño, en el momento en que naciste, tus huellas de los 10 deditos, tanto de la mano como del pie, en los hospitales los digitalizaron, ¿no? Los tomaron y eso entró a un sistema de identidad de persona. Entonces, cuando tú pones tu pulgar, cuando tú eres niño, las mismas huellas que tienes de niño van a durar hasta el día que te mueras. Entonces, ¿qué han hecho a través del sistema? Han cargado tu información por defecto. ¿Qué significa esto? Que a esas tus huellas, a esa huella, donde dice Ángel Ruiz, a esa huella le han cargado tu documento de identidad, tus antecedentes policiales, tu trabajo y todas las cosas, juntamente con lo que puedas tener como ingreso, como gasto o qué sé yo. Todo eso ya está registrado en un sistema. Por eso es que cuando tú has sacado un préstamo de un banco, vas y pones tu huella a otro banco donde quieres pedir, agarra y dice, no señor, usted ya no puede sacar préstamo. ¿Por qué? Porque usted sacó préstamo en tal sitio y usted está debiendo tanto. ¿Pero cómo se ha enterado usted? Señor, estamos interconectados. ¿Por qué? Porque se ha digitalizado su huella digital. ¿Qué te parece? ¿No te parece algo invasivo que ha creado el sistema? Pero este sistema no es que sea el Ministerio de Economía, no es que sea el Ministerio del Interior o el Ministerio de Defensa. El príncipe de este mundo, poco a poco, está sistematizando nuestra identidad para que un día nos someta. Nos someta. Ha creado tecnologías para este tiempo. Ahora tenemos en nuestro celular tecnología 5G. ¿Correcto? Y cuando tú hablas, ahí tienes una inteligencia artificial en Google, que es el chat Gemini.

0: Y muy curiosamente tú le dices, hola Gemini, quiero saber quién era el autor de las pasiones tenebrosas del hombre. En fracción de segundo usted dice, él fue Jean-Pietri Noblas. ¿Y cómo lo hizo? Le preguntas, ¿quién era el presidente de la República del Perú el 2005? Agarra este chat, esta tecnología, inmediatamente entra al sistema y en fracción de segundos te dice, el 2006 el presidente de la República fue tal persona que pertenecía al partido político número tal, ganó las elecciones con tanta votación, tuvo como opositores a tal, a tal, a tal, a tal. ¿Cómo lo hizo? Está sistematizando la inteligencia artificial todo tipo de información. ¿Correcto? Pero si nosotros no le hemos dado autorización, ¿por qué tiene que saber cosas que son propias mías? ¿Qué está pasando? Hermanos, yo quiero que vayamos poco a poco analizando todos estos aspectos para que veas que es necesario volvernos al Señor y continuar en su camino. Mientras, quiero ponerte un entremés musical.
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Bien, amados hermanos, estamos analizando la problemática que hoy aqueja efectivamente a tanto a cristianos como a no cristianos, puesto que las redes sociales están informando sobre los acontecimientos que ya están acaeciendo en este tiempo. Habíamos dicho que para el cumplimiento de la Agenda 2030, agenda que tiene 38 puntos, los países de Sudamérica ya habían puesto a disposición todos los elementos necesarios para que los acuerdos que se realicen en este concilio de la Agenda 2030 se puedan realizar con toda transparencia en el Perú. Hemos visto qué temas tienen que tratar. Se vio uno de los aspectos, como les había reiterado, para que haya una democracia entre todos los integrantes de esta agenda, va a haber un pacto de hermandad. Y en este pacto de hermandad ya no va a haber ningún tipo de discriminación, básicamente por el aspecto económico. Entonces va a haber un tipo de moneda que va a cambiar, que va a lidiar en esta Agenda 2030. Pero para el cumplimiento de esto, en todos los países se ha ido digitalizando todo. Antes no conocíamos nosotros las tarjetas de crédito. Posteriormente se fueron dando las tarjetas de crédito. Ahora, en el Perú, como en otras etnias, como en otros países, ha salido el documento de identidad personal con un chip. Ya nos están acostumbrando con el chip, a que en ese chip estén todos nuestros datos. Luego, también ha condicionado otro sistema de identidad, el sistema digital. Tú vas a los bancos, tienes que poner el dedo pulgar o el índice para que puedan determinar si eres tú o no. Pero eso nosotros, a ese tipo de identificación nos sometemos inocentemente porque queremos recibir un tipo de servicio, sea de una institución prestataria, o de repente queremos legalizar un documento, o queremos enviar a alguien alguna carta a poder, en fin. Entonces nos dicen, nos traen un aparatito que es un lector de huellas y nos dicen: ponga usted aquí el pulgar derecho o el índice. Nosotros no vemos la pantalla, ahí la persona que está viendo la pantalla, debajo del índice están nuestros generales de ley. Ángel Ruiz Peñán, identificado con DNI número tanto, hizo préstamo en tal sitio, es abogado, es esto. Tenemos todos nuestros datos registrados en este sistema digital. Ya lo tenemos. Los que hemos sacado el DNI con chip, ahora eso ya, prácticamente nosotros ya estamos casi las informaciones en nuestro sistema de identidad ya está digitalizado, de suerte tal que cuando nosotros ponemos nuestro DNI a cualquier lector, no dicen: a ver, muéstreme su DNI, y lo ponen a una pantalla. Entonces la pantalla inmediatamente lee el chip y determina quién somos y qué hacemos. Pues yo soy Ángel Ruiz, soy policía.

0: en situación de retiro
1: y soy abogado. Ya saben ello.
0: Entonces, todo esto va en avance. En los otros países también han hecho esto. ¿Por qué? Porque ellos saben que hay un pueblo llamado pueblo cristiano que sabe que hay Apocalipsis 13, verso 17, 18, 19. En los últimos tiempos nos pondrán una marca o un dígito en la mano derecha o en la frente a través del cual vamos a comprar o vamos a vender. Y si es que no tenemos esto, no vamos a poder comprar, menos vamos a poder vender, menos vamos a poder realizar ningún tipo de actividad. Porque ¿qué es lo que va a pasar? Si yo quiero viajar, voy a ir y voy a tener que pasar con mi vehículo por un peaje. El peaje me va a decir: señor, 8 soles, póngame su mano. No, señora, yo tengo moneda. Ya no va a haber moneda. Tienes que poner tu mano, te van a aplicar el lector en tu frente. No, señor, usted no puede pasar, dese la vuelta. Pero yo tengo... No, señor, no puede pasar. Hasta para pasar. Ahora voy a ir a un supermercado, son 20 soles. Saco los 20 soles y le quiero entregar. No, ya no existe moneda. Ponga su mano. Pasan su lector. Señor, usted no tiene el lector. Toda la plata se ha cargado a los lectores de aquellos que han sido sistematizados. O sea, personas que pertenecen al sistema de gobierno. Y en la Agenda 2030, todos estos países de Sudamérica han pactado a fin de que efectivamente ellos también estén sometidos a este sistema de digitalización económica. Hermanos míos, hablar la verdad no debe ofender. Para todos los fujimoristas, incluso hay hermanos que son fujimoristas, bueno, ustedes carguen pues con esta responsabilidad. Hace no mucho, en una entrevista que tuvo Keiko Fujimori, declaró que ya están en cumplimiento a la Agenda 2030, por lo tanto, uno de los países que van a ser piloto en la digitalización de la moneda será el Perú. Que para el 2030, o sea, estamos a 3 años, ya el Perú debe tener su sistema digital. ¿Qué significa? Ya no va a haber moneda. O sea, el Banco de Reserva va a implementar, será de repente un chip, a través del cual un lector en todas las dependencias, en todos los centros comerciales, en todos los hospitales, en las instituciones tutelares del Estado, van a ver ese sistema de lector de identidad y nos van a poner en la mano para tratar de determinar quién somos. Y en ese sistema de identidad económica, que va a estar digitalizada, que va a estar sistematizada esa nuestra economía, en otros países también para el 2030, tienen que cumplir, o sea, todos sus, el país con todos sus departamentos y todos sus pobladores tienen que tener ese sistema que va a ser globalizado de economía a través de un lector. Será lector de barras, será lector de un chip, de un biochip. Bueno, ya lo tienen preparado ellos saben de qué se trata esto. Entonces, Keiko Fujimori dijo que para el 2030 ya el Perú debe estar digitalizado. Hermanos, muchos hermanos, por cuestiones, son negociantes, son comerciantes, son viajeros, por cuestiones de realizar sus actividades van a permitir que se les digitalice su economía. ¿Y qué va a significar? Que les van a poner un lector o un dispositivo para que un lector de esa identidad donde va a estar su economía lo tengan. Y la palabra de Dios dice que va a ser en la mano derecha o en la frente. Pero la palabra de Dios también nos dice que eso va a ser la marca o el sello de la bestia. Esto es peligrosísimo.
1: Esto es grande. Para el 2030, nuestra presidenta de la República ha manifestado. O sea, quiere ser, dice, el país piloto que va a digitalizar la moneda. Ya no vamos a tener el sol, no vamos a tener el billete de 200 soles, nada, no vamos a tener nada en el bolsillo. Vamos a tener un sistema que va a estar instaurado, no sé si es un biochip en la frente, en la mano, que sospecho que va a ser así porque ya en otros países, como en Canadá, dice que hay un ejército de comandos que ya se hicieron poner un biochip que es similar a un grano de arroz, cuya constitución es de litio, que no hace daño al cuerpo, y ahí está digitalizado y sistematizado todos los generales de ley, sus cuentas bancarias, su historia clínica y todas las cosas que ha hecho la persona. Entonces, amados hermanos, esto es grave. Necesariamente esto es preocupante. Ahora, si esta digitalización obedece a este sistema, la pregunta es, ¿quién está monitoreando todo este sistema? Porque es el sistema del mundo, ¿verdad? Y este sistema del mundo tiene un líder, que es el líder de este mundo. Juan 12:31 nos dice que Satanás es el príncipe de este mundo, y lo dijo el mismo Señor Jesucristo. Lean ustedes Juan 12:31. O sea, Satanás está organizando todo esto para que le sea mucho más fácil, cuando ya todo se haya digitalizado, cuando todo se haya sistematizado, de que él se aparezca, y los que no vamos a recibir esta marca o este dispositivo, no vamos a poder comprar, no vamos a poder vender, no vamos a podernos enfermar, no vamos a poder nada. ¿Por qué? Porque ya no va a haber moneda. Uno de los primeros problemas que va a ser la moneda, porque todo se realiza con moneda, ¿sí o no? Yo voy a subirme a un taxi, ¿cuánto está el taxi? 10 soles, señor, tenga 10 soles, no, señor. Ya no hay moneda. El taxi tiene un lector al costado, ponga su mano. Eso va a salir en la pantalla del taxi. ¿Cómo? Sí, señor. Ahora está sistematizada la economía, está digitalizada la economía, así que no, ya no vale para nada su plata. Entonces, ¿qué va a pasar con los cristianos? ¿Saben cuál es el trasfondo de todo esto, amados hermanos? Nos están haciendo ver que de repente antes del 2030 el Señor esté acá. ¿Por qué? Porque el Señor, cuando venga, te va a llevar a su pueblo. O sea, los que han estado en buena comunión con el Señor no van a sufrir esto. ¿Esto da miedo o da seguridad? A veces yo me siento feliz, digo, lo único que tengo que hacer es estar a cuentas con mi padre. Tengo que estar a cuentas, acomodé lugar. Ya no ideas pecaminosas, ya no palabras. Dios mío, ayúdame. Estoy luchando con mi carne. ¿Qué tal si se viene antes del 2030? Hoy estamos 2026, faltan 4 años solo. Porque esta presidenta dijo que para el 2030 todos los países de Sudamérica deben haber digitalizado su economía en cumplimiento a esta agenda 2030, en la cual están los países europeos, está Estados Unidos, están los países sudamericanos. O sea, tenemos que despertar, hermanos, no es una cuestión liviana, es una cuestión preocupante. Preocupante. Tenemos que poner barbas en remojo, tenemos que estar apercibidos, hermano cristiano tibio. Es hora de que devuelvas al Señor, porque cuando vuelva el Señor va a venir como ladrón en la noche. Se va a llevar al pueblo que estaba como las vírgenes sensatas, y las insensatas se quedarán, y alguna de esas vírgenes se harán sellar. Créanme, alguna de esas vírgenes se harán sellar. ¿Por qué? Van a tener necesidades de alimento, van a tener necesidades de salud.
0: van a tener las necesidades de

transporte, van a tener necesidades de compra, y por causa de ello se van a hacer sellar, y el Señor ya los desconocerá. Primero, cuando les estaban predicando, no tomaron en serio las cosas de Dios. Se burlaron, pensaron de que eso no iba a pasar, de que era una locura lo que se estaba hablando, que era una cuestión liviana o de repente fanática, y no creyeron. Entonces, solo pasará algo. Se quedarán. Y si se quedan, amados hermanos, lo funesto, lo triste viene. Con las personas, con los hermanos que se van a quedar, saben algo, han sido cristianos medianeros, han sido cristianos tibios, pero el solo hecho de haber recibido al Señor, ya ellos están marcados, y fácilmente Satanás los va a distinguir y les va a decir: te doy una oportunidad, claudica tu fe, renuncia a tu fe y cree en mí y recibe tu marca. Te salvarás. Vas a vivir tranquilo. ¿Y saben qué va a pasar? Muchos, muchos se van a hacer marcar. La Biblia dice: muchos justos retrocederán. Estamos hablando con toda transparencia y con toda claridad en radio, para conocimiento de todo el mundo. Yo no estoy hablando piedras o algo que me estoy inventando. Está escrito, ya está publicado. Incluso ya las entrevistas con esta señora presidenta del Perú, ahí está. Ella lo dijo así, que para el 2030 se digitaliza la moneda en el Perú. Unos han dicho: oye, qué bacano, qué bonito, que hoy estamos en la modernidad. No, señor. No estamos en la modernidad, estamos en el cumplimiento de los tiempos de la venida del Señor. Entonces, ¿qué más que este apercibimiento? ¿Cuántas veces os he dicho que guerra avisada no mata gente? Y si mata, mata al torpe, al sonso, al opa. Hermano, despertemos, pongámonos a cuenta, nada es... No les, yo les digo, no es nada de otro mundo. Es solamente aprender a negarnos cada día, cargar nuestra cruz y seguir al Señor. No lo vamos a hacer nosotros, le vamos a pedir: Señor, yo no puedo renunciar a este pecado. Señor, yo no puedo hacer tal o cual cosa. ¿Sabe qué, Señor? Yo no puedo perdonar porque este es mi enemigo de todo el tiempo. No lo puedo perdonar. Pero tú sí, ayúdame. Señor, cambia mi corazón. Oh Dios, soy una persona incrédula, no creo a nadie. Creo que yo tengo la verdad. O no creo porque de repente el que está predicando es una persona que no tiene fidelidad para creerle. Si estás en esa posición, dice aquí, yo voy a decir: te ruego, vuélvete al Señor y dile tú: Señor, la otra noche escuché en la radio de que el tiempo de tu venida podría ser al próximo año, o podría ser el próximo mes, o podría ser de repente, no sé. No quiero quedarme, porque si me quedo, Señor, yo que me he bautizado, Satanás me va a sacar los ojos, me va a sacar mi lengua, me va a cortar a pedacitos para hacerme retroceder de mi fe. Ayúdame a estar en integridad contigo, Señor, quiero irme contigo. Hermano, hermana, estamos hablando con mucha transparencia. Creo que para que lo entienda un niño de 5 años. Pero si tú no quieres entender, algo que siempre digo cuando predico en las calles: esto que estoy hablando va a retumbar.

retumbar en tus oídos el día que venga el Señor. Y quizás el Señor te diga, en ese fulano que le decían que estaba loco, yo estaba hablando, les estaba percibiendo, les estaba amonestando, les estaba advirtiendo, pero no le creyeron. Fueron como las 5 vírgenes insensatas, que sabiendo que venía el novio, se distrajeron y no guardaron aceite para sus lámparas ni para sus vasijas. Tanto así que cuando vino el novio, en su desesperación se apagaron sus lámparas, y cuando fueron a comprar aceite y regresaron, y a las puertas de la fiesta de las bodas se cerraron. Fue tarde y triste su penuria y su arrepentimiento. Hubiéramos. Hermanos, bueno, vuelvo a reiterarles, aquí no venimos a distraer, acá venimos a hablar cosas puntuales, y lo que en esta noche referimos es que tengamos que estar efectivamente apercibidos, y este apercibimiento que estamos recibiendo entre a nuestro corazón y empecemos a meditar. Ya basta de estar jugando al tibio. Ahora tomo una decisión. ¿Lo sigo a Dios o lo sigo al diablo? Son dos cosas. El Señor dice, mira, yo conozco tus obras, sé que no eres frío ni caliente, por tanto eres tibio, te vomitaré de mi boca. No le gustan los tibios al Señor. O eres del diablo o eres del Señor, nada más. Toma tu decisión. Yo te aconsejo, arrepiéntete y que tu decisión sea los cielos nuevos y la tierra nueva que Dios promete a su pueblo. Amén, hermano. Amén, hermana. Esta palabra esté repercutiendo en tu corazón, esté trabajándose en tu corazón, y tu fe, tu credibilidad sea cierta y esté a disposición de nuestro Dios. Amados hermanos, hasta aquí el programa el día de hoy. El tiempo ha transcurrido muy rápido, pero el día de mañana tendremos una edición similar a la presente y te espero, tenemos una cita. Entonces mañana nos encontramos a esta misma hora. Conmigo será hasta el día de mañana. Jesús es el Señor. Hasta mañana.

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Que Dios te bendiga ricamente. Jesús es el Señor.